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1: En los últimos 7 días se lanzaron 3 discos, 5 trailers y 14 polémicas en redes.
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1: 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Dale play al descanso con estilo. Esto es Tiempo Muerto. Muy buenas noches y estamos acá una vez más en Tiempo Muerto. Ahora solamente en formato radio, pero bueno, estamos presentes igual, chicos. Preséntense, sí, ahora más que nunca hay que hablar.
3: Estamos aquí, estamos vivos. Buenas. Aunque no nos vean, aunque estemos con los ojos vendados, estamos acá.
1: Estamos en éter.
3: Estamos acá, al aire.
1: Bueno, en esta noche lluviosa, porque está empezando a caer las primeras gotas, no sé si ya les agarró la lluvia.
3: A mí me agarró la lluvia entrando a Buenos Aires, así que nada, para los que están ahí afuera de noche, que van a trabajar o que siguen trabajando, o están volviendo a sus casas, por favor, abríguense, por favor, no vuelvan empapados o traten de no volver empapados. Así que nada, cuídense, porfa.
1: Sí, en esta semana que se dice que va a seguir lloviendo, ya empezó ayer, hoy, mañana y hasta el miércoles va a seguir lloviendo. Jueves y viernes vamos a tener un descanso nublado con 17 y 16 grados, pero el sábado vuelve a llover. Ah. Esto siempre con pinzas porque es el clima, no es la verdad. Pero bueno, va a ser una semana, ya que el invierno se está despidiendo, ya estamos transicionando.
3: Y ahora estamos transicionando a la otra tortura, que son los plátanos que abundan en lo que es...
1: Ay, Dios. Los árboles bananeros.
3: Los árboles bananeros, eso no los banco. ¿Por qué? ¿Por qué?
1: Supuestamente, también esto con pinzas, chupan la humedad. O sea, absorben la humedad, el tronco ese absorbe la humedad y por eso Buenos Aires debería ser más húmedo, pero no lo es gracias a esos árboles, supuestamente.
3: Pero yo, hay gente resfriada a eso, yo gracias a Dios
1: la alergia,
3: soy inmune,
1: bueno.
3: Pero...
1: No, yo no, a mí se me lloran los ojos,
3: Igual vi el otro día que una persona hizo un mapa de todo Capital Federal y marcó las calles en donde están estos árboles.
1: Ah, mira qué bueno.
3: Para la gente que es alérgica, no pase por ahí o que vayan con un tapabocas.
4: Claro, para que sepan dónde hay más concentración de plátanos.
3: Claro, y nada, me resultó gracioso.
1: No, sí. Y así vamos pasando ya a la basura semanal. Así que la primera noticia va a ser del ambiente musical. Madonna y Charli XCX se une para Danzatoria After House, su primera colaboración juntas. Madonna y Charli XCX compartieron su nueva colaboración musical, Danzatoria After House. El tema es una versión recolaborada de Danzatoria, extraída del reciente álbum de Madonna, Confessions 2. Y en las dos estrellas del pop rememoraron las escenas de los clubes que contribuyeron a forjar sus carreras. Producido por Madonna, Andrew Watt, Circuit y Stuart Price, Danzatoria After House toma su nombre del legendario club nocturno neoyorquino, donde Madonna pasó su tiempo durante los inicios de su carrera. La colaboración se presentó por primera vez la semana pasada, cuando Madonna compartió un video de ambas bailando juntas y preguntó: ¿querés hablar de Madonna y Charli?
3: Bueno, también me resulta curioso el nombre porque Danzatoria, dato curioso, era un boliche allá por los Nueva York de los años 80, así que...
1: Es como cuando Rosalía nombró a Berghain,
3: que
1: también es un boliche alemán.
3: Sí, muy exclusivo y que nada, tiene una historia bastante curiosa, divertida.
1: Divertida, yo diría divertida, mucha gente dice perturbador, pero no, divertida.
3: No, es clickbait eso. Pero, bueno, para nosotros, bueno, sumo una noche en New York City, rapa para arubura barubura, que en paz descanse Luca Prodan, y también, me resultó curiosa ese nombre.
4: Claro, sí. Y creo que tenía que ver con uno de los lugares donde se presentaba Madonna en sus inicios.
1: Sí. Muchos artistas del pop vienen así del under, como Lady Gaga también, primero cantaba en bares. Así que está bueno, está interesante, hay que escucharlo nomás.
3: Sí. Muy buen disco el Confessions 2. muy bueno. Es mucho más electrónica, más que dance, electro, cosas así. Pero no, esto es más como no sé si tecno, pero house de boliche. Es como...
1: como en los orígenes,
3: ¿viste, justamente. ¿Viste cuando el ¿viste las películas de fiestas? Cuando el personaje principal está como drogado y está flasheándola. Bueno, es esa música, básicamente.
1: Muy bien.
3: Okay. Lo recomiendo muchísimo.
1: En la siguiente noticia, un profesor descubre huellas de T-Rex que marcaron un hito en la paleontología. En un día que prometía ser igual a cualquier otro, Ken Hubbs, un profesor de ciencias de secundarias de Northern Colorado, se embarcó en una expedición a la emblemática formación Hell Creek, conocida por su impresionante variedad de fósiles. Este vasto yacimiento geológico, que se extiende por Estados Unidos, abarca regiones de Montana, Dakota del Norte y Dakota del Sur, y es célebre por sus restos de dinosaurios de Cretáceo Superior. Aunque el hallazgo de huellas ha sido, hasta ahora, una rareza, Hubbs se encontró observando algo sorprendente: las primeras huellas documentadas en un tinerosaurio rex.
3: Sí, también el rastro está compuesto por 4 grandes pisadas distribuidas a lo largo de unos 7 metros. Una de ellas alcanza aproximadamente los 80 centímetros de ancho. Sí. Es un patudo.
1: ¡Cobay! ¡Qué miedo! Porque...
3: Era calzada 60, no sé.
1: Claro.
3: ¿Qué onda?
4: Calzada 60.
3: Calzada 60. Sí, sí, sí. También la distancia entre las pisadas permitió a los investigadores estimar cómo se desplazaba el animal. Según el estudio, caminaba aproximadamente a 1,6 metros por segundo a unos 5,8 kilómetros por hora. Era gigante el flaco.
1: Sí, sí. O sea, la visión más gráfica que tenemos es, bueno, la película de Jurassic Park. Sí. Que ahí está.
3: Sí.
1: Y es como el más icónico de todos los dinosaurios.
3: Y también es, bueno, hasta el momento, la única prueba de que, che, los dinosaurios existen y así caminaban. Bueno, ahora...
1: Sí. O sea, se sabe
3: desde hace un montón, pero bueno... Claro. Como verlo en acción, a eso me refiero. Se me está riendo.
4: Es como cuando se encontraron las huellas y restos del argentinosaurio. Es
1: también.
4: Algo que...
3: Sí, también. Era gigante también.
4: Era gigante.
3: Era gigante el flaco. Bueno, también el trabajo fue publicado en septiembre de este año en el Journal of Vertebrate Paleontology. Perdón mi inglés.
4: No pasa nada.
3: Por lo que el descubrimiento aporta información no solamente sobre la presencia de T-Rex, sino también sobre cómo se movía un ejemplar adulto.
1: Así bueno, no sé si dato curioso, los dinosaurios no se sabe verdaderamente de qué color eran, porque en los restos fósiles no hay dato de ADN o
3: tampoco
1: algo que
3: diga.
1: Tampoco
3: hay escamas, ni no hay nada, y bueno, sí. Son puro hueso lo que queda. Y,
1: así
3: y bueno,
1: que nada, lo que ven en las películas o en los libros es como una mera apreciación, sí. O estipulación,
3: representación, imaginación, capaz.
1: También, sí, también.
3: Son muchas cosas.
1: Sí. Pasamos a la siguiente, perdón por la risita, pero por la siguiente noticia. Pete Álvarez chocó contra un auto que cargaba combustible en una estación de servicio. Muy GTA.
3: Sí. Vi el video la semana pasada justamente, pero nada.
1: Sí. El cantante Cristian Pete Álvarez chocó en la mañana de este martes contra un auto que cargaba nafta en una estación de servicio, en el barrio porteño de Villa General Mitre. De acuerdo a las fuentes consultadas por La Nación, tanto el artista como el otro conductor resultaron ilesos durante el siniestro. Según pudo saber este diario, el incidente vial tuvo lugar alrededor de las 2 de la mañana del martes 22 de septiembre, en la avenida San Martín al 2400. Un joven de 24 años que conduce un Peugeot 208 relató a la policía que, al querer retirarse de la estación de servicio donde cargaba combustible, un vehículo BMW Bora realizó una mala maniobra e impactó contra su rodado, provocando daños en ambas puertas y la parte delantera del lado del acompañante.
3: Sí, es un peligro que choques el auto cuando hay otro auto cargando nafta, porque bueno, se puede salir la manguera, se derrocha. Bueno, medio destino final. Pero es un peligro, chicos. Un dato a aclarar es que el momento quedó registrado por las cámaras de seguridad de la estación de servicio.
1: Que podemos ver los videos.
3: O sea que hay videos que están en Infobae, están TN, están en todos lados, ya circula. A pesar de los daños materiales, tanto Álvarez como el conductor del otro vehículo resultaron ilesos. Bueno, sin embargo, la historia tuvo una actualización horas después. Piti sufrió una crisis hipertensiva en su domicilio y cerca de las 23 fue trasladado al hospital Tornú.
4: Claro. Bueno. Ah, y hoy hubo un video que mostraron que él se trató de escapar de porque le agarró un brote nervioso.
3: Una crisis nerviosa le agarró porque dijeron que iba a ser el juicio. Porque, bueno, recordemos que.
1: Ah, sí, que él había pegado un tiro a su mejor amigo.
3: Sí, que mató. No sé. No recuerdo bien si fue sin querer o bueno.
1: O sea, supuestamente sí, fue una disputa, una pelea. Sí. Y ahí fue que procedió
3: por
1: a
3: homicidio.
1: Eso.
3: Sí,
1: claro,
3: bueno,
1: sí, procedió a esa escala.
3: Ya esa. Más de 6 años, si no recuerdo mal.
1: Ya fue preso, cumplió la condena.
3: Sí. Y nada, ahora está por entrar en una etapa de juicio. Sí. Y cuando dijeron que iban a hacer el juicio vía Zoom o vía videollamada. Según las fuentes de como Infobae, Todo Noticias, etc. Uh-huh. Le agarró una crisis nerviosa y bueno, salieron los videos que circularon y nada. Hasta ahí son las noticias que tenemos hasta el momento del Piti Álvarez.
1: Vamos a seguir actualizando seguramente a lo largo de este mes. En la siguiente noticia, acusaron a un diputado de drogarse en plena sesión y él lo desmintió. Es una operación política. El diputado provincial de Entre Ríos, Juan Manuel Rossi, dirigente del Partido Socialista e integrante del bloque Juntos para Entre Ríos, rechazó las acusaciones sobre un supuesto consumo de cocaína durante una sesión legislativa. Aseguró que manipulaba el capuchón de una virómen y sostuvo que en el video difundido en redes sociales fue alterado para perjudicarlo. En diálogo con Cadena 3 afirmó: «Ni me drogo ni nunca me drogué». También anunció que presentará una denuncia por calumnias e injurias y se someterá a un análisis toxicológico en un laboratorio privado de Paraná. Según su versión, el fragmento difundido fue puesto blanco y negro, ralentizado y detenido en determinados planos, lo que favoreció la confusión entre el objeto y su camisa clara. Por eso pidió constatarlo con la grabación oficial en color.
4: Sí.
1: No sé si vieron el video, es bastante...
4: No, es fuerte.
3: También hay que aclarar una cosa, que el video que se viralizó recientemente no fue grabado esta semana, sino durante una sesión de la legislatura entrerriana realizada el 29 de julio de este año.
4: Uh-huh. Claro.
3: En las imágenes se observa al diputado Juan Manuel Rossi acercándose a un objeto en la nariz. En redes sociales comenzó a circular la versión de que estaba consumiendo drogas.
4: Claro.
3: Sí, algo que Rossi negó, bueno, como escuchamos recién, negó y atribuyó a una operación política.
4: Claro. ¿Tiró esta?
3: Sí, tiró la de...
1: La aspiración.
3: Yo no hice nada. Chequeado, analizó la transmisión oficial y determinó que las imágenes no permiten afirmar que Rossi estuviera consumiendo cocaína. No se observa ninguna sustancia. Tampoco encontró evidencia que demostrara que el video hubiera sido generado mediante inteligencia artificial. Posteriormente apareció un dato todavía más relevante. Rossi se realizó un examen toxicológico, y difundió un resultado negativo. Así que nada, por eso
1: también
3: para,
1: actualizaremos, ¿qué?
3: Actualizaremos
1: los resultados.
3: Vamos a ver qué onda. Así que nada.
1: Vamos pasando a la noticia más de la farándula. Esteban Lamote y Débora Nishimoto confirmaron su casamiento. Para que se ubiquen, son los personajes
3: actores
1: de Envidiosa.
3: De Envidiosa.
1: Sí. Esteban Lamote y Débora Nishimoto se conocieron durante las grabaciones de Envidiosa, la serie que él protagonizó junto a Griselda Siciliani. Sin saber hasta dónde podía llegar el vínculo entre ambos, decidieron apostar por el amor. Tras casi 2 años de relación, Esteban y Débora tomaron la decisión de dar el siguiente paso en la pareja y anunciaron su compromiso en las redes sociales mediante un posteo lleno de amor. La noticia no era nueva, ya que el viernes por la noche Pepe Ochoa había contado en el aire de LAM, América TV, que la pareja de actores había decidido dar el siguiente paso en su relación. El anuncio comenzó, como suele suceder en el programa, con pistas sueltas sobre la identidad de los protagonistas, aunque sin revelar sus nombres desde el inicio.
3: También, además del anuncio del compromiso, trascendió una posible fecha para el casamiento, el 4 de diciembre de este año. Lamote adelantó que la intención es realizar una celebración relativamente chica e íntima.
1: Es que me imagino, porque no tienen nada para organizarla, tipo de tiempo.
3: Sí, de tiempo y bueno, que sea en la privacidad de amigos y familia, porque recordemos que son, bueno, figuras públicas.
4: Sí.
3: Hay además una coincidencia bastante divertida con Envidiosa. Nishimoto compartió posteriormente una escena entre sus personajes, Mei y Matías, en la que justamente hablaban sobre casarse, acompañándola con la frase "estaba todo dicho". Sí, sí. Y nada, es un lindo guiño.
1: Sí, sí, sí, sí.
3: O un predict. O predijeron el futuro.
1: Sí.
3: Nunca sabe.
1: Es muy loco porque ella en la serie interpreta de una persona china, pero es japonesa. ¿Eh? Sí. Y eso me pareció loco.
3: Estereotipos.
1: Sí.
3: Lamentablemente estereotipos.
1: Así que bueno. Bueno, bien por ellos. Los sí, felicito.
3: Felicidades.
1: Lula prohíbe la apuesta online en Brasil y ordena el cierre de las bits. El gobierno del presidente brasileño Luis Inácio Lula da Silva anunció la prohibición en el país de las apuestas deportivas y los casinos en línea a pocos días de las elecciones presidenciales y legislativas. El mandatario, acompañado de varios de sus ministros, encabezó un acto en San Pablo en el que materializó el veto de la llamada BETS, una prohibición definitiva, y que engloba todos los tipos de apuestas digitales, así como la publicidad de las empresas del sector. El líder progresista también enviará al Parlamento en régimen de urgencia un proyecto de ley para ratificar la actividad del Código Penal y reforzar la represión del juego en el país, indicó el ministro de Hacienda, Darío Durigán, en la ceremonia. Además, va a ampliar su programa de regeneración de deudas para las familias con la intención de tratar préstamos más antiguos e impulsar un mercado crediticio más saludable.
3: La verdad, banco muchísimo y me alegro de que Brasil esté tomando la iniciativa en lo que es apuestas online.
1: Sí, definitivamente.
3: Más que nada por, bueno, los menores de edad, que, sí, bueno, debido a la, bueno, ya lo hablamos,
4: la ludopatía,
3: de
4: veces, sí.
1: Sí, a lo que desencadena. Sí.
4: Claro, me acuerdo que Juani hace tiempo había hecho una columna sobre eso, sí. Y la verdad, está bien, o sea, en materia de lo que es salud familiar está bien prevenir esas cosas de que los chicos se metan en las apuestas deportivas tan temprana edad, así que banco que el gobierno de Brasil esté
1: tomando eso. Claro, aparte que
4: eso.
1: El Estado se involucre, porque eso. No deja de ser una problemática social.
3: Sí, obvio. Exacto. Bueno, también el gobierno acompañó la decisión con medidas destinadas al endeudamiento de las familias brasileñas. Mm. Entre ellas aparece una ampliación de los mecanismos de renegociación de deudas. Salud.
4: Gracias.
3: Según la información oficial brasileña, el programa podría abarcar hasta 150 mil millones de reales en deudas.
4: Upa.
3: Como la decisión se produce en plena campaña electoral brasileña, para la columna viene separar los hechos verificables y también entender que hay varias cosas que se tienen que chequear y todo
1: sí,
3: eso.
1: Sí, sí, sí.
3: Y nada, eso.
1: Bueno, pasamos a las siguientes dos últimas noticias, las voy a encadenar porque ya está terminando este bloque. Argentina cerró los Juegos Sudamericanos Santa Fe 2026 con el histórico segundo puesto en el medallero. Argentina terminó segunda en los Juegos Sudamericanos Santa Fe 2026. La delegación anfitriona consiguió 81 medallas de oro, 87 de plata y 125 de bronce, para un total de 293 preseas. La albice celeste quedó detrás de Brasil, que lideró con 122 oro y 312 podios, y por delante de Colombia, tercero con 69 doradas y 192 medallas en total. A nivel histórico, el contingente argentino, con un total de 663 oros, ostenta el tercer lugar detrás de los brasileños y colombianos. La última medalla dorada para la delegación albiceleste tuvo como protagonista a los gladiadores. El combinado de handball masculino igualó 27-27 contra Chile y se aseguró el primer puesto por diferencia de gol. Los trasandinos obtuvieron la de plata, mientras que Brasil completó el podio. Y la siguiente noticia, se dio a conocer la camiseta edición especial que la selección argentina utilizará en la despedida de Lionel Messi. La selección argentina presentó este viernes una camiseta de edición especial que el equipo nacional lucirá en el partido de despedida a Lionel Messi ante Benín, el martes 6 de octubre en el Estadio Monumental. La prenda toma el sol de mayo como figura central y añade detalles en dorado en el escudo de la Asociación de Fútbol Argentino, AFA. La numeración y los remates de la indumentaria en un diseño creado para una noche que no tendrá repetición. La paleta celeste y blanca de siempre combinan esta edición con los acentos dorados que recorren toda la prenda. El rasgo más llamativo del frente a la reinterpretación del Sol de Mayo, que se expande desde el centro del pecho hacia los costados y continúa en la espalda, funcionando como homenaje simultáneo al país y al jugador cuyo legado ya es inesperable de la historia del combinado nacional.
3: Sí. También, para ir ya cerrando,
1: cerrando ya.
3: El encuentro cerraría un recorrido de más de 21 años con la selección. Messi debutó el 17 de agosto del año 2005 contra Hungría en aquel recordado partido en el que ingresó desde el banco y fue expulsado pocos segundos después. Pero sí, gracias a eso, gracias a Messi por todas las alegrías que nos dio. Así que,
1: por la copa que nos dio también.
3: Por la copa que nos dio. Sí.
1: Las.
4: Copas que nos dio.
3: las copas y nada. Una tristeza, pero una vez felices, contentos de que todos nosotros acá presentes llegamos a ver no solamente a Lionel Messi como jugador, sino también como persona.
4: Y todo su desarrollo a lo largo de los años.
1: Sí, sí, un desarrollo de personaje digno.
4: Sí, la verdad.
1: Y así vamos cerrando este bloque con un tema, The Voice de Smashing Pumpkins.

0: Y volvemos ahora con una columna que me la debes, Juanito.
1: Sí, te la debo. ¿Por qué? Porque la semana pasada nos quedamos sin tiempo. Sí, y sí, bueno, sí.
0: Y ahora vamos a retomar.
1: Ahora vamos a retomarla.
0: De por qué es tan caro hacer juegos.
1: Claro. Igual voy a repetir así.
0: No, sí, está bien, da contexto.
1: Cortito, la intro. Y nada. Básicamente, mi tema es ese. ¿Por qué está tan caro hacer jueguitos? Pero a ver. La industria de los videojuegos está pasando por un momento particular. No difícil, ni fácil. Nunca está fácil, ni nunca está difícil. Bueno, puede estar difícil. Sí. Pueden estar. Pero están en una situación como bastante particular. Por un lado, las producciones alcanzan niveles técnicos cada vez más altos. Por ejemplo, mundos abiertos, pero gigantes, gráficos casi realistas, actores profesionales, experiencias que pueden durar cientos y cientos y cientos de horas, etc. Pero por otro lado, desarrollar estos juegos implica inversiones cada vez más grandes y las empresas enfrentan dificultades para sostener alguno de estos proyectos. Un caso reciente es Phishing, el próximo videojuego de espionaje hecho por mi papá y el tuyo, Angie, y el de Fran, y de Okojima. Y que Sony se retiró del proyecto y el 9 de septiembre de este año, Xbox anunció que se haría cargo de su publicación. Uh-huh. Kojima Productions, que es la productora de Hideo, uh-huh. O Hideo, creo que lo estoy pronunciando bien, confirmó la continuidad del desarrollo el día 10. El 17 de septiembre se anunció además que Bill Skarsgård, que es el conocidísimo actor que interpreta a It, el payaso, uh-huh. el sí. del remake, va a interpretar al protagonista. No se trata de un juego cancelado, sino que cambió de socio de editor. Y a esto me llevó a la siguiente pregunta. ¿Por qué es tanto quilombo hacer un proyecto de videojuego? Ya sea, a ver, no solamente engloba videojuegos, sino también, bueno, pueden ser películas, al igual que pueden ser un libro, al igual que puede ser una canción, etc. O sea, ya la industria se complejizó bastante porque o van a una cosa o van a la otra todo el rato y bueno. Pero bueno, ¿cuánto cuesta desarrollar un videojuego? Primero hay que denominar qué significa las siglas A, AA, AAA. Al principio me vas a preguntar, Juan, ¿y son pilas? Sí y no.
0: Puede ser.
1: Son pilas, primero, y segundo, no. Una sola A, doble A o triple A, además de ser pilas, ya corto con el chiste, son diferentes siglas de desarrollo.
0: De categoría.
1: Uh-huh. Por ejemplo, una sola A es para los juegos independientes, que no requieren mucho presupuesto, no necesitaban presupuesto.

0: se pueden permitir un poquito de publicidad, tipo para promocionarlo, para venderlo, etcétera. Y AAA son, bueno, los gigantes titanes de la industria, como lo es Activision con Call of Duty, Ubisoft con Just Dance, por ejemplo.
1: Kojima también.
0: Bueno, Kojima también, que ya cuentan con otro presupuesto. Es otra liga. Sí. Es otra liga. A ver, en junio de 2023, porque es el dato más reciente que tengo, se conocieron documentos que Sony había presentado en el litigio entre Microsoft y la Comisión Federal de Comercio de Estados Unidos. Las cifras visibles, pese a que habían sido parcialmente ocultadas, permiten dimensionar lo que costaron dos grandes producciones de PlayStation. Por ejemplo, el The Last of Us Parte 2, lanzado en 2020, sí, costó alrededor de $220 millones. Uh-huh. En eso engloba, sí, actores, modelado, claro, y un largo, etcétera. No les quiero
1: publicidad aburrir también. Mucha gente
2: publicidad.
1: No, no,
2: publicidad, sí, olvídate.
0: En esto, igual sí, pero no, este presupuesto no cuenta publicidad.
1: Ah, bueno.
0: O sea que en publicidad y todo eso.
1: Otro presupuesto más.
0: Sí, es otro presupuesto más. Por ejemplo, no sé, acá estoy tirando cualquiera, otros 100 millones más.
1: Es que sí, tranquilamente. Más cuando son AAA, apuestan a la publicidad.
0: Claro, claro. A ver, esto se tratan de referencias, y nada, no describe un costo promedio, o sea, son estimados. Uh-huh. También aumentaron expectativas, también, uh-huh, como parte de este, como, no sé si problemática, uh-huh, o avance, no sé si llamarlo problemática o avance, es como, es ambiguo.
1: ¿Lo de generar expectativas?
0: Claro, o sea, me refiero a... Al momento de desarrollarlo es como que, bueno, como dije antes, se busca gráficos más realistas, mundos más grandes.
1: Mitad y mitad. Es una problemática, sí, porque hay una cierta exigencia, uh-huh, que capaz ni el mismo equipo sabe si la puede llevar a cabo o no.
0: Sí.
1: Pero sí, yo diría más problemática.
0: Sí, porque, bueno, digamos esto, a ver, son horas de trabajo, son sueldos, son salarios, uh-huh, son, bueno, familias a las que hay que alimentar, ¿viste? Son...
1: No, pero también mismo cuando se crea un juego y hay esta cierta expectativa, sí, de los gráficos y los actores y todo, a veces ni se sabe si esa tecnología está desarrollada. Y ahí, sí, también es cuando se invierte más tiempo en, sí, eso.
0: Un claro ejemplo de esto fue el Alan Wake 2. Uh-huh. Nadie lo va a ubicar, pero pongo uno de ejemplo. Lo que tenía como previsto Remedy, que es la desarrolladora, dijeron, bueno, vamos a hacer esto y esto y esto con gráficos de, no sé, de tal cosa. No, estoy inventando cualquier cosa. Pero después, en el año 2014, salió a hablar el director de Remedy, uh-huh, que también era el director del juego, diciendo que no vamos a... que por el momento queda aplazado el proyecto de Alan Wake 2 porque no contamos con la tecnología para hacerlo, porque, sí, la idea, dijeron que era muy grande, que era un proyecto bastante extenso, gigante, y que con la tecnología que hay presente no se iba a hacer. Pero con suerte, con algo de suerte, lo pudieron hacer y ahora está disponible. Salió hace 3 años ya, así que nada. También otra problemática es... la otra cara de la industria es los despidos. Uh-huh. Que bueno, para el que sigue la onda de los videojuegos, más que nada del lado de la industria, todos los años van aumentando el número de despidos. Uh-huh. A ver, un presupuesto grande no garantiza que un juego venda lo suficiente para recuperar la inversión.
1: No, no, totalmente.
0: A ver, cuando una empresa reorganiza la billetera, cierra estudios, reduce costos y el efecto puede ser la pérdida de puestos de trabajo. Claro. La encuesta de State of the Game Industry de 2026 de la Game Developers Conference reunió alrededor de 2.300 respuestas de profesionales y encontró lo siguiente. El indicador dice, el primero es encuestados despedidos en los últimos 2 años y el resultado fue de un 28%. Los encuestados cuyo empleador actual o último realizó despidos en los últimos 12 meses, la mitad, el 50%. Y los encuestados de estudios AAA que dijeron que su empresa tuvo despidos, aproximadamente 2 de cada 3. Sí, es un montón. Sería incorrecto atribuir todos los despidos exclusivamente a que los videojuegos son caros. También intervienen las reorganizaciones empresariales, las prohibiciones de ventas, las competencias, los cambios de estrategia, etc. El problema alcanza a estudios grandes e independientes, aunque con condiciones y

0: recursos diferentes.
1: Uh-huh. Bueno, el más masivo que fue, no me acuerdo si fue el año pasado o el anterior, fue Wizard. Que había
0: Wizard,
1: hecho
0: ¿cuál era?
1: El del WoW.
0: Ah, es verdad, sí, es verdad.
1: Que
0: verdad.
1: Habían echado un montón de gente, pero bueno, ahí también había como una problemática ya de cómo los trataban a ellos. Sí. Tipo, por ejemplo, a las chicas las maltrataban.
0: Para otro, perdón que te interrumpa, no, otro caso igual, que justo hablando de, bueno, lamentablemente, acoso laboral.
1: Claro, sí, por eso, ese nivel
0: bueno,
1: de problemática.
0: Blizzard, Activision, que hubo una protesta y falleció.
1: Eso está hablando. Sí.
0: Bueno, no, Wizard no, Blizzard.
1: Blizzard.
0: Sí, Blizzard.
1: ¿Wizard este, cuál es? O yo lo inventé.
0: Blizzard es el de World of Warcraft, sí.
1: Claro.
0: Pero sí. Uh-huh. Hubo casos de acoso, uh-huh. de
2: maltrato. Sí.
0: Maltratos. Bueno, falleció alguien y trataron de cubrirlo y bueno, por suerte.
1: Sí. Fue por presión.
0: No recuerdo el
1: fue
0: nombre
1: así.
0: De la.
1: A la chica estuvo
0: sí,
1: con alguien.
0: Era una chica. Sí.
1: Estuvo con alguien de ahí, con un compañero. Le sacó fotos que no tenía que sacar y el compañero empezó a repartir esas fotos en los grupos de WhatsApp.
0: Sí.
1: Y
0: la chica
1: se suicidó por eso.
0: Sí.
1: Y ella había reclamado con recursos humanos, todo, pero se lavaban las manos.
0: Sí.
1: Y decían que no era el primer caso que uh-huh. pasaba eso, que justamente también en las fiestas empresariales que se hace como para fin de año y cosas así, uh-huh. como que promovía mucho esa actitud.
0: Sí. Bueno, pero gracias, lamentablemente, bueno, sí, fue un hecho lamentable, pero gracias a este caso de acoso y, bueno, lamentablemente suicidio, todas estas cosas salieron a la luz.
1: Uh-huh.
0: Gracias a este caso en particular se liberaron muchas denuncias de parte de otros empleados, cosas así.
2: Y ahí se empezó a meter más mano en el asunto.
0: Claro,
1: Estado mismo tuvo que hacer una demanda. Sí. Ya, uh-huh. sí, a ese nivel fue.
0: Bueno, no, volvamos.
1: Sí.
0: Bueno, por ejemplo, hay casos en los que una inversión no funciona. Caso en el que un caso clarísimo que pasó fue Concord. Nadie se acuerda, nadie lo recuerda. Yo tampoco, lo tuve que recordar lamentablemente, pero nada. Concord es básicamente era un juego de servicio multijugador, uno más que trataba de ser una copia descarada del Overwatch, pero
2: a la mierda.
0: Sí, o sea, llegó tarde a lo que es la moda de lo que es el Overwatch. Tipo,
1: sí.
0: tardaron muchos años en lo que es el desarrollo del juego, se fue pasando de estudio en estudio, se abonó alrededor de $220 millones en lo que es de presupuesto, se lanzó en 2024 y el mes siguiente al mes cerraron los servidores, no había nadie.
1: Sí, nadie lo jugaba, fue un flop.
0: Y bueno, el caso muestra que una producción respaldada por una gran empresa no tiene asegurado el éxito. En un multijugador, además, es necesario convencer al público de que dedique su tiempo a un juego nuevo cuando ya existen títulos con comunidades consolidadas. Si funciona como juego como servicio, hay que seguir pagando servidores, producir actualizaciones y generar contenido después del lanzamiento. La inversión no necesariamente termina cuando el juego llega a las tiendas.
1: Mm.
0: Por eso, cuando el costo de producirlo importa... se me trabó el cerebro. Por eso, además del costo de producirlo, importa cuánto habrá que gastar en mantenerlo, qué audiencia podría sostenerlo y durante cuánto tiempo se puede llegar a recuperar. Entonces, ¿se pueden hacer juegos de otra manera si es que no nos gusta esto, no nos gusta lo otro? Una alternativa es trabajar con equipos más acotados, presupuestos controlados y un alcance de producción razonable. No implica hacer juegos necesariamente más cortos o de menor calidad, sino diseñar el proyecto de acuerdo con los recursos disponibles. Un clarísimo ejemplo de esto es, bueno, Clair Obscur Expedition 33.
1: Sí.
0: Que es un juego en el que se ganó todos los premios de los Game Awards. No lo puedo... todavía me acuerdo cuando me suena la musiquita, bueno. Desarrollado por el estudio francés Sandfall Interactive. Sirve para ilustrar esa posibilidad. Sus responsables apostaron por un juego de rol con un alcance más contenido que el de algunos gigantescos mundos abiertos. Aclaremos una cosa, Sandfall Interactive está compuesto por ex empleados de Ubisoft, que a todos los rajaron.
1: También.
0: Nada, toma Ubisoft.
2: Jódete.
0: También en abril de 2026, al cumplirse un año de su lanzamiento, anunciaron que había vendido alrededor de 8 millones de copias.
2: Ay,
0: ¡es un montón!
1: Sí.
2: Muchísimo.
0: Es muchísimo. Es muchísimo. Para hacer un juego de doble A es, claro, es bastante. Es bastante. El presupuesto exacto del juego no está confirmado públicamente y no sería correcto calcular su rentabilidad solo con el número de ventas. En una entrevista de mayo de 2025, Matthew Handrahan, si es que lo pronuncie bien, el directivo de su editora, Kepler Interactive, defendió que un juego no necesita inflar artificialmente su duración para ofrecer valor y destacó que Expedition 33 buscaba respetar el tiempo del jugador. Es una postura de sus responsables, no una fórmula universal del éxito. O sea, él lo que quiere decir básicamente es que el proyecto se amolda a las, o sea, obviamente se amolda a las ideas de los desarrolladores y de un equipo consolidado y bien tratado. Y que no estén, o sea, entiendo que hay como esta especie de tiempos a cumplir de che, para la semana que viene tienen que estar esto, eso lo entiendo, pero de nuevo, es un equipo en el que todos se tienen que respetar, o sea, decencia humana, carajo, o sea, sí, es tratarse bien, básicamente.
1: No, y aparte, tipo, uno habla de los desarrolladores, pero es una palabra muy genérica porque hay mucha gente, hay diseñadores, hay programadores. No, obvio. Dentro de los programadores se separa qué hace qué cada cosa, porque depende de lo que, de la función del juego, la música, los que hacen los guiones para el juego, porque
0: el director de actores, los actores.
1: También. Igual cuando es AA es raro que haya actores.
0: O sea, sí puede haber.
1: Sí, porque es otro presupuesto.
0: Bueno, ya, obvio, pero de última algún actor de medio pelo que capaz.
1: En los doblajes más que nada se utiliza eso, que es más barato pagar la voz que pagarle al actor.
0: Sí, pasa. Pasa, pero sí. Bueno, ya para ir cerrando, lo que iba a decir es que es un desafío bastante grande, pero es sostenible si es que está bien ejecutado.
2: Claro.
0: O sea, que los costos aumenten no significa que las producciones AAA, AA o una sola A vayan a desaparecer. Permiten desarrollar experiencias que difícilmente podrían llevarse adelante con equipos pequeños. El desafío es equilibrar las ambiciones creativas con los recursos, los plazos de trabajo y las posibilidades de recuperar lo invertido. Physint, el videojuego que está ahora mismo está desarrollando Kojima Productions, recuerda que perder a un socio no equivale necesariamente a cancelar un juego, pero sí puede obligar a reorganizar su publicación y financiación. Concord muestra lo que puede ocurrir cuando el público no acompaña un lanzamiento, y Clair Obscur permite discutir si las experiencias como, con un alcance más definido puede encontrar un espacio comercial importante. En definitiva, no se trata de decidir que los videojuegos grandes son malos y los pequeños son buenos. La discusión pasa por qué modelos de producción permiten crear buenos juegos sin depender siempre de inversiones cada vez más difíciles de recuperar y sin trasladar todas las consecuencias a quienes trabajan detrás de ellos.
1: Así que en resumen, apoyar los juegos indie.
0: .com .com.ar.
1: Pero por favor. Es toda una industria que sí, que también sufre recortes y todo.
0: Sí, además no están sindicalizados.
1: No, sí.
0: No están sindicalizados. Sí.
1: No están. Ah, no están.
0: Va, capaz me entero recién ahora. Pero no.
1: O sea, un porcentaje sí, obvio, pero.
0: Pero es un porcentaje.
1: Sí, y ya. Y mucho de la gente que testea los juegos lo hace gratis porque agarran fanáticos de los juegos. Entonces, sí. Es una industria bastante...
0: Relativamente nueva.
1: Sí, no sé. O sea,
0: es muy ambiguo.
1: Se hacen juegos desde los años...
0: 60.
1: Sí, 70. 80 seguro. Seguro ya. Pero sí.
0: Sí.
1: Pinzas.
0: Pero nada, eso es básicamente tratarse bien. Porque son gente que gracias a su laburo pueden comer o pueden educar gente o pueden, no sé, inspirar a gente. Nada, son historias que merecen ser, hacen historias que merecen ser contadas y crean mundos que solamente vos podés acceder y podés hacerlo a tu tiempo y a tu manera, y eso es lo que más se aprecia y lo que va, lo que más aprecio yo y lo que no aprecia todo el mundo, no es por generalizar, pero nada.
1: Bueno, gracias,
0: nada,
1: Juani.
0: Eso.
1: Vamos con un separador.
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1: Y volvemos ahora con tu columna, Fran, que vas sí. a hablar de Lula y Bad Bunny.
2: Sí. Hace poco, el presidente Lula da Silva, el presidente de Brasil, hizo una campaña publicitaria reversionando un tema famoso de Bad Bunny, capaz todos ustedes lo conocen, este de lo que pasó en Hawái, de uno de sus álbumes bastante famosos, el de Debí tirar más fotos.
1: Sí, el último que lanzó.
2: El último que lanzó, donde está como su faceta más política y cultural por el lado de Puerto Rico, que es el lugar donde nació Bad Bunny. Acá lo que pasa es que él habla un poco sobre la incidencia de Estados Unidos en ese lugar y tomando en cuenta lo que pasó hace poco en el Amazonas, que... Bueno, lo veníamos hablando hace un rato, lo que pasó en el Amazonas en Brasil y el tema de las elecciones presidenciales y legislativas, hay dos candidatos fuertes. Por un lado, en el lado del progresismo, está Lula da Silva en el Partido de los Trabajadores, por el lado de la izquierda, y en el lado de la ultraderecha está Flavio Bolsonaro, el hijo de Jair Bolsonaro, que está en el Partido de Libertad, un partido conservador. Sí. Bueno... una rivalidad fuerte. El problema es que con lo que pasó en el Amazonas por parte de la intervención de Estados Unidos en el territorio brasileño, más otros temas con los recursos estratégicos. Sí, sí. Y
1: que accidentalmente siempre sí. se prende fuego. Accidentalmente, claro.
2: como lo que pasa acá en la Patagonia, exactamente. Sí, sí, sí. O sea, ya todos sabemos que es intencionado todo lo que pasa en los lugares más preciosos de nuestros países, como en este caso el Amazonas, o como pasó también en la Patagonia, en Argentina, como pasó a principio de año con los incendios, que el Estado no se está haciendo cargo. Y bueno, la verdad, Lula iba a tomar cartas en el asunto porque ya venía bastante enojado por todo lo que viene pasando en la ultraderecha, en general en Latinoamérica, no solamente con Bolsonaro, sino el avance que tiene esto. Y cómo, o sea, lo único que ellos ven es un negocio para todo y no defienden la soberanía y la cultura del país. Algo que, Lula siempre quiso defender, a pesar de que por años a él lo han querido silenciar, lo han querido tapar. Piensen que él fue prisionero de guerra durante las dictaduras acá en Latinoamérica. Pero bueno, el tipo nunca se quedó callado, él siempre salió adelante. Hace poco, y como lo mencionamos en la basura semanal, él tuvo el tema de las apuestas, porque la verdad estaba cansado de que las familias terminaran endeudadas por culpa de las apuestas online. Es un tipo que siempre quiso ponerse adelante de su país y velar por los intereses de Brasil.
1: Sí.
2: Y... con lo que pasa con la ultraderecha, como venía diciendo, y el apoyo que tiene Flavio Bolsonaro por parte de Donald Trump y las los incesantes desastres que han pasado en el Amazonas y a lo largo del territorio brasileño. De cara a las elecciones, Lula decidió hacer un spot publicitario con un complemento importante. En base a una de las canciones de Bad Bunny, que es, como ya dije, lo que pasó en Hawái, pero es una reversión, en la cual era el cantante, el actor Wagner Moura, que protagonizó la película El Agente Secreto. Él hizo la locución del video y él describe en el spot: cuando los portugueses llegaron en 1500, se encontraron con la selva. Selva en latín es silva. Quien nació acá, para ellos, era de la selva. El pueblo brasilero siempre fue da Silva. Y ahí empieza a sonar la versión de Bad Bunny, reversionada, donde explica un poco las desgracias de lo que pasó en Brasil en el último tiempo. Y el tema en general, el original de Bad Bunny, habla un poco de las desgracias que pasaron en el pueblo hawaiano cuando Estados Unidos tomó posesión de esa isla ya por 1890
1: algo. ¿No es de la Segunda Guerra Mundial, justamente?
2: Sí, exacto. Y bueno, El archipiélago también de Puerto Rico fue bastante afectado, y es algo que Bad Bunny hace entender en su último álbum por... y bueno, por la incidencia de Estados Unidos, en sí por la
1: ellos son derecha. Colonia.
2: Sí, sí.
1: Son colonia de Estados Unidos.
2: Sí, sí. Y bueno, pasaron la verdad bastantes cosas que a Lula no le parecieron bien, y tomando en cuenta la fuerza que tiene su partido y la banca que hay detrás del Partido de los Trabajadores, él trató de tomar seriedad en el asunto porque sabe que Flavio Bolsonaro, más allá de que viene de Jair Bolsonaro, que estuvo preso y todo eso, aún hay como cierto apoyo por el lado de del conservadurismo y del lado del Partido Liberal. Por lo tanto, Lula quiso que todo esto resonara y que la gente de Brasil se dé cuenta de cómo la incidencia de Estados Unidos perjudica al propio territorio brasilero. Y todo esto, bueno, de la mano un poco de la creatividad con las ideas que tuvo Bad Bunny en el último álbum, y de ahí es donde quiso hacer esa incidencia en su spot publicitario, lo cual me parecía bastante bien y bastante creativo por el lado de cómo Lula quiere reflejar sus ideales y su idea de partido político para estas elecciones.
1: No, y además de cuidar, porque...
2: De cuidar,
1: no.
2: Sí.
1: No dejemos de pensar esto de, bueno, ¿por qué quiere Estados Unidos estar ahí? Esto por los recursos naturales que hay.
2: Sí.
1: Y por eso también lo mismo pasa en Venezuela con el petróleo, lo mismo pasa acá con el petróleo con Vaca Muerta.
2: Sí.
1: Y así un montón de cosas que justamente son recursos naturales que eventualmente los vamos a terminar usando, como el agua. Y después vienen minerías, por ejemplo, una de las tantas industrias, y contaminan todo eso, arruinan todo eso y ellos se van. O sea,
2: sí,
1: hacen la macana en el territorio y se van. Y acá
2: sí,
1: no pasó nada.
2: Claro.
1: Y si el Estado no interviene, es como, ¿qué nos queda?
2: Exacto. Y así como el Estado intervino cuando pasó todo esto el tema de las apuestas, acá tiene que intervenir de manera fuerte, porque estamos hablando de una potencia extranjera, una superpotencia extranjera que quiere tomar los recursos del territorio brasilero. Por lo tanto, me parece muy bien todo este cuidado y toda esta campaña que está haciendo Lula, porque ya no se trata solo de política, se trata de cuidar el territorio y los recursos, como bien veníamos diciendo. Pues Estados Unidos es un gran explotador de recursos, y es obvio que desde hace años su propio país ya no tiene los recursos suficientes, por eso tratan de poco a poco llegar a Latinoamérica, hacer las famosas campañas de odio, como pasó en Argentina después del Mundial. O sea, hacer que estemos distraídos mientras lo importante pasa por abajo de la mesa. Y es como... Y no tiene que pasar así. O sea, tenemos que tratar de cuidar nuestro territorio, porque nuestros recursos son nuestros. Nuestra soberanía, nuestra cultura se tiene que mantener. O sea, no puede pasar que Donald Trump un día sube en Twitter que toda América pertenece a Estados Unidos. ¿Vieron ese Twitter? De toda América. Y lo dice con toda la tranquilidad. Y,
1: sí, con una ligereza.
2: Sí, sí. Y que todos los líderes de ultraderecha que están acá, o sea, no solo Milei y Bolsonaro, sino que todos los que están en América Latina, que le chupan las medias a Trump, puedan permitir que eso pase, porque, o sea, ya no va a quedar nada para nosotros. Entonces es como dar a entender esta situación, que es bastante desesperante y que nos tiene que convocar a todos. O sea, acá es como que tiene que haber un sentimiento colectivo, básicamente.
1: Sí. Sí, sí. Bueno, gracias, Fran. Ya se nos fue el programa, justo sí, 55.
2: Sí.
1: En esta noche recordemos que va a llover mañana, pasado también.
2: Sí.
1: Así que nos vamos a despedir. Hasta luego. Chao, chao.
2: Hasta luego.

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No tengo que decirles que las cosas están mal porque todo el mundo lo sabe. Hay crisis. Mucha gente está sin empleo o con miedo de perder el que tiene. Los bancos quiebran, los tenderos guardan un revólver en el cajón, los maleantes andan sueltos, nadie sabe qué hacer. El aire es tan malo que no se puede respirar y los alimentos tan malos que no se pueden comer. Seguimos sentados ante el televisor mientras un locutor nos cuenta que durante el día ha habido 15 homicidios y 60 delitos violentos, como si eso fuera lo más corriente del mundo. Sabemos que las cosas están mal, peor que mal. Están locas, todo en todas partes se vuelve loco y ya no queremos salir a la calle. Nos quedamos en casa y lentamente el mundo en que vivimos se empequeñece y solo decimos, por favor, dejadme vivir tranquilo en mi living, dejadme con mi tostadora, con mi radio, mi televisor y mis electrodomésticos y no diré nada, dejadme en paz, pues yo no voy a dejarles en paz. Quiero que se irriten conmigo, no que protesten, ni que hagan manifestaciones, ni que escriban a su diputado. Porque yo no sabría decirles qué es lo que deben escribir. No sé qué hacer con la crisis, ni con la inflación, ni con el crimen en las calles. Lo único que sé es que tienen que decir, soy un ser humano, maldita sea. Mi vida tiene un valor.

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1: Buen día, ¿cómo estamos hoy en nuestro último programa de El Cuarto Rosa? 16 grados en la ciudad de Buenos Aires, 89% de la humedad y para lo que resta del día, tormentas aisladas. Está fresco, está lloviendo, hermoso para quedarse en casa escuchando El Cuarto Rosa. Mi nombre es Victoria Vázquez y estoy acompañada de un equipo de notables como todos estos últimos martes. Tenemos por un lado a Guillermina Castiglioni.
2: Hola Vicky, ¿cómo andás?
1: ¿Cómo estás? Que además es coordinadora de aire, pero ahora tenemos en la mesa porque se vienen cositas.
2: Se vienen cositas, se viene una columna sobre otra asesina.
1: ¡Ay, por Dios! Por otro lado, Julieta Goldsman. ¿Cómo estás, Julieta?
3: ¿Cómo andamos, Vicky? Me gusta este día así lluvioso, porque no llueve a cántaros. Entonces, podés caminar bajo la lluvia.
1: Muy bien.
3: Tipo, singing in the rain.
1: Bailar, decís, como hacer un...
3: Bueno, sí. Caminar sin llegar empapado. Te pusiste mojado, poética. Pero no empapado.
1: Está toda poética. Zafa. ¿Y qué tenemos para hoy, Juli?
3: No, bueno, es que hoy tenemos una efeméride especial... Pero que no la voy a spoilear, la tienen que escuchar, porque es algo lindo que nos va a conmover a todos. Yo cuando me di cuenta que era hoy el día de su nacimiento, me puse contenta, así que espero compartir
1: bueno,
3: esa
1: y también
3: felicidad.
1: Vamos a tener una invitada especialísima que ya les estaremos contando, no vamos a spoilear nada. Por otro lado, nuestra productora estrella, Fiorella Di Croce, al otro lado, en los controles, Alejandro Constantini y la Tana Russo también, que nos mira muy seria desde allá. ¿Les parece si vamos con las noticias?
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1: El gobierno argentino anunció que iniciará un arbitraje internacional contra el Reino Unido para intentar frenar la explotación petrolera del proyecto Sea Lion. Además, intimó a Londres a detener las actividades en un plazo de 2 semanas. Si no cumple, Argentina anticipó que recurrirá al Tribunal Internacional del Derecho del Mar. La medida se enmarca en la disputa de soberanía entre Argentina y el Reino Unido.
3: El gobierno de Pedro Sánchez anunció un plan para frenar los desalojos en España hasta 2030, en medio de masivas protestas por la crisis habitacional. El llamado decreto Mari Carmen también extiende los contratos de alquiler hasta 2028 y busca regular los alquileres temporarios y por habitaciones. Las protestas se intensificaron tras el desalojo de Mari Carmen Abascal, una jubilada de 87 años que había alquilado durante 70 años.
2: Desde el jueves 1 de octubre, los colectivos porteños, el subte y los pasajes de los peajes de las autopistas de la ciudad de Buenos Aires aumentarán un 3,7%. También subirán las tarifas de las líneas provinciales, cuyo boleto mínimo será de 1.206 pesos. En las autopistas 25 de Mayo y Perito Moreno, el peaje en hora pico llegará a 6.800, mientras que en la Ilia costará 2.820 pesos.
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3: Mañana y seguimos con Guillermina Castiglione para hablar un poquito de asesinas.
4: Sí, hoy les traje el caso de Emilia Basil, también conocido como la Turca Basil, la descuartizadora de Parque Patricios.
3: Ah, bueno,
4: Ese es el título.
3: Livianito.
4: Sí, sí. Ese es el título de la mujer que traje hoy.
3: ¿Escuchamos?
5: Buenos Aires, década del 70. En el barrio de San Cristóbal había un restaurante llamado Yamile. Su dueña era Emilia Basil, una inmigrante libanesa que había llegado a Buenos Aires en los años 40 y que junto a su marido habían conseguido abrir su propio negocio. Durante el día, Emilia cocinaba, atendía a sus clientes, intentaba sostener su restaurante, pero detrás de ese lugar había una historia que nadie conocía. El restaurante tenía problemas económicos y Emilia y su marido no podían pagar todo el alquiler. Como parte de darle acuerdo, el dueño del inmueble, José Petriella, comenzó a vivir en el fondo del local. Y según las crónicas del caso, Petriella comenzó a extorsionar sexualmente a Emilia. Ella quedó atrapada en una situación que se prolongó durante un tiempo, hasta que decidió terminarla. En 1973, Emilia asesinó a Petriella. Después intentó hacer desaparecer el cuerpo. Y fue ahí donde este caso pasó de ser un crimen a convertirse en una de las historias más perturbadoras de la crónica policial argentina. Los restos fueron utilizados para preparar comida que luego se vendió en el restaurante. No vamos a entrar en detalles, pero sí hay algo que terminó descubriendo el crimen. Un olor que llamó la atención de los vecinos. La policía llegó al lugar y el secreto de Emilia empezó a salir a la luz. Cuando declaró ante la justicia, Emilia sostuvo que su marido y sus hijas no habían tenido participación y que ella había actuado sola. Finalmente fue condenada a 10 años de prisión por homicidio simple. En noviembre de 1979, después de 6 años, obtuvo la libertad condicional. Y después de eso, prácticamente desapareció del registro público. Pero décadas más tarde, su historia volvió. En 2005, Mujeres Asesinas llevó el caso a la televisión. Cristina Venegas interpretó a Emilia en el quinto episodio de la primera temporada, y así una mujer de la que se sabía muy poco volvió a convertirse en personaje. Una inmigrante, una cocinera, una mujer atravesada por una situación de extorsión y también una asesina. Quizás por eso el caso de Emilia Basil sigue siendo tan recordado, porque detrás de la historia extraordinaria y del impacto que generó hay una pregunta mucho más incómoda. ¿Qué puede pasar cuando una situación de violencia y abuso se mantiene durante tanto tiempo sin encontrar una salida? La historia de Emilia no tiene una respuesta sencilla. Tiene un crimen, tiene una condena y también una mujer cuya vida quedó reducida durante décadas a una sola palabra: asesina. Y quizás eso sea lo más oscuro de esta historia, que después de todo, lo que quedó de Emilia Basil no fue su vida, fue su crimen. Porque hay historias que no encajan y hay algunas que tienen un lado oscuro.
3: Muy fuerte esta historia, una de las más macabras, ¿no?
4: Sí, la verdad yo no sabía muy bien de este caso. Investigándola me iba sorprendiendo cada vez más de que lo asesinó, lo descuartizó, lo cocinó.
3: Un montón.
4: Un montón.
3: Tremendo, pero bueno, está buenísimo esto de que podamos seguir poniendo sobre la mesa el debate, ¿no? De todas estas asesinas que estuvimos trayendo estas últimas semanas. Ahora escuchamos a Soda Stereo con este tema en relación a nuestra asesina de hoy, lanzado en su álbum Canción Animal allá por 1990, una metáfora de las relaciones íntimas. Carne de mi carne, dice este tema, escrito por Gustavo Cerati, dedicado a su entonces pareja Paola Antonucci. ¿A quién le estarán dedicando hoy, esta mañana, este temazo Entre Caníbales?

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0: vamos con una recomendación. ¿Qué les parece?
1: A ver, contanos.
0: Estuve mirando Disney Plus este fin de semana y bueno, parece que estuve tapada de laburo porque me vi la serie Get Back, el documental de los Beatles, que muestran todo el material que todavía no había sido publicado de la realización de Let It Be, el legendario álbum de estudio de ellos. Que son 3 capítulos que duran aproximadamente 2 horas y media cada uno.
1: Ah, maratoneaste tranqui.
0: Sí.
2: Son 3 películas,
0: pero además como por momentos es como si no pasara nada.
1: Es medio reality show, ¿no?
0: Sí, es espectacular eso. Pero también está bueno para ver que en esa época se decía que ellos estaban llevando pésimo. Estaba todo el lore de Yoko Ono, ¿no? Entonces la ves a ella participando, que él está componiendo ella al lado. No hablan o nada, está ahí, digo. Pero en realidad, bueno, lo está ayudando a él, que se estaba recuperando. Ves también cómo era la dinámica de composición. Ringo siempre ahí atrás la batería. No se metían los conflictos, ¿no? Y algunos conflictos entre George Harrison y Paul, ¿no? A la hora de componer. Es súper interesante como para ser un poquito voyerista, ¿no? De ver la intimidad de estos grandes de los Beatles.
2: ¿Y se peleaban?
0: Un poquito sí, ¿sabes que sí? Después, bueno.
2: Puede ser que esa parte no la muestren porque, bueno, los Beatles.
0: No,
2: grandes.
0: No, mostraban bastante. De hecho, hay un. Me llegó el chimento, ¿no? Digo que en un momento les habían puesto un grabador en el florero, como que se escucha toda la pelea. Okay. No les habían avisado eso. Así que
2: la privacidad no existía.
0: Claro, era reality, como los que vemos ahora que son bastante sanguinarios, pero bueno, no estaba pensado por ahí para que todo sea público. Sin embargo, termina haciéndose público y salió bastantes años más tarde. Así que es interesante para los que son fanáticos de los Beatles y para los que son un poco chusmas también.
1: Claro. Sí, hay escenas donde Paul dice como no puedo seguir porque nos están grabando, o sea, no puedo decir lo que tengo que decir.
0: Se empieza a reprimir.
1: Claro, sí, y se los ve como muy incómodos porque, claro, tenían que componer rapidísimo.
0: Claro.
1: Y se empiezan a poner nerviosos y, claro, como no llegan a un acuerdo, bueno, y no quieren explotar en cámara, ¿no?
0: Es para verlo con tiempo, porque son capítulos largos y es cierto que si lo cortás a la mitad después volvés, te perdiste, no sé, por ahí la pelea, ¿qué hace Yoko Ono ahí? Decís, está todo como...
2: Igual es algo de... A nosotros nos encanta el chisme. El chisme, si es algo que tenemos que chismear, que nadie sabe y nos tenemos que enterar, como ahí va a haber gente que se va a ver los 3 capítulos.
0: Bueno, y si del otro lado los que nos están escuchando les gusta el chisme, esperen un poco porque tenemos una invitada de lujo en relación a eso.
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0: De la mañana y escuchamos a Julieta Goldsman, que nos tenía preparado el nacimiento de alguien.
2: ¿De quién será?
1: Ay, bueno, no sé, se los digo ahora, no se los digo.
2: Sí, obvio. Y bueno, la gente quiere saber.
1: Nació en 1964. No, hasta que no esté, yo no les voy a contar. Nació en 1964, pero previamente había tenido un nacimiento anterior para hacer una campaña publicitaria de electrodomésticos Manfield, que finalmente nunca salió a la luz. Pero finalmente, Kino, que es su creador y quien le da vida...
2: Gran pista,
1: ya está, no, ya se los voy a contar. Guarda esos dibujos, esos garabatos durante más o menos un año. Sí, un año y pico, casi un año. Y decide, bueno, efectivamente sacarlos a la luz y darle nacimiento oficial a nuestra querida Mafalda, ícono de la cultura argentina.
4: Sonamos, muchachos. Resulta que si uno no se apura a cambiar el mundo, después es el mundo el que lo cambia a uno.
5: ¿Te suena esta frase? La dijo una nena de 6 años que odiaba la sopa, que amaba los Beatles y que convirtió las preguntas más simples en una manera de hablar de política, desigualdad, guerra y libertad. Por supuesto, estamos hablando de Mafalda. Y un día como hoy, 29 de septiembre de 1964, aparecía por primera vez publicada la tira que terminaría convirtiéndola en uno de los grandes íconos de la cultura argentina. Pero Mafalda había nacido un año antes y con un objetivo bastante menos revolucionario. En 1963, una agencia le encargó a Joaquín Salvador Lavado, Kino, una historieta para publicitar los electrodomésticos Mansfield. La campaña nunca salió, pero Kino guardó aquellos dibujos y Mafalda sobrevivió a la publicidad para terminar cuestionando al mundo. Después de primera plana, pasó al diario El Mundo y finalmente a 7 días. En 1966, Su primer libro tuvo una tirada de 5.000 ejemplares y se agotó en apenas 2 días. Llegó a vender más de 20 millones de libros y fue traducida a por lo menos 26 idiomas. En Italia, nada menos que Umberto Eco la presentó como una heroína enojada. Y en la España franquista, sus libros tuvieron que llevar la advertencia para adultos. También incomodaba. Sus lectores le escribían a Quino para elogiarlo, discutirle y señalarle errores. Y cuando decidió terminar la tira, en 1973, un lector llegó a acusarlo de cometer un humoricidio. Quino recibió décadas después el premio Príncipe de Asturias de Comunicación y Humanidades en 2014. Mafalda tenía 6 años, pero hacía preguntas de adulta. Y a 62 años de su nacimiento, muchas de esas preguntas todavía siguen esperando respuesta.
0: Increíble, ¿no? Porque a veces uno piensa que es solamente un cómic, un dibujito para niños, y en realidad había toda una simbología detrás súper interesante en relación a Mafalda.
1: Sí, totalmente. Bueno, Quino mismo dice que la sopa él la tomaba y le gustaba, pero que para Mafalda en su universo era tragarse lo que no te querías tragar de la dictadura, ¿no? Uh-huh. Y del autoritarismo y demás. Y bueno, también como Quino traslada muchas de sus experiencias, de sus cosas buenas y sus cosas malas a los personajes. Porque después como le empiezan a exigir tanto que siga publicando y que siga publicando, bueno, dice, che, tengo que meter nuevos personajes para poder continuar la historia, ¿no? Y entonces va poniendo características buenas y no tan buenas en los distintos personajes, en Susanita, en Libertad, bueno, en Miguelito, como bueno, va poniendo como mucha de su impronta, y tiene que matarla antes de los 10 años porque sentía que se repetía, porque decía, bueno, ya no llego con las tiras, pero imagínense la cantidad de idiomas, desde hebreo, griego, polaco, búlgaro, chino, indonesio, finés. A todos esos idiomas se tradujo Mafalda y llegó hasta latitudes completamente inesperadas. Y bueno, la realidad es que tuvo mucha repercusión cuando se hizo la película de Mafalda y le ponen voz a Mafalda, que yo me acuerdo que la veía, hubo mucha gente que se quejaba y que decía, ¡ey, esa no es la voz de Mafalda! Y claro, Mafalda no tenía voz, era la voz que se inventaba la propia gente. Así que, bueno, Quino también dijo que no estaba muy conforme con cómo había quedado la voz de Mafalda. Pero bueno, todo un ícono, toda una forma de comunicar y de hacer las preguntas incómodas que muchas veces pocos quieren hacer y que todavía hoy, como decíamos ahí en la efeméride, no encuentran respuesta, ¿verdad?
0: Sí, me parece que es maravilloso lo que logró hacer Quino, ¿no? De cómo pudo sublimar toda una situación social e incluso personal y ponerla en la mesa de todos los argentinos. Ahora, si les parece, escuchamos a Harry Styles, este cantante británico, con esta canción que pertenece a su tercer álbum de estudio, Harry's House. Según Harry, el título surgió muy casualmente mientras cenaba con su productor en un restaurante de sushi y sonaba uno de sus temas. Y él dijo, qué música rara para un restaurante de sushi. Entonces hizo esta canción, Music for a Sushi Restaurant, Harry Styles.

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1: Lo dijo Lacan antes, a la gente le interesan dos cosas: la sexualidad en todas sus facetas y la muerte, en todas sus facetas.
2: Juanita Groisman viene de una familia de intelectuales, pero cuando empezó a trabajar eligió un mundo que a veces queda fuera de las conversaciones consideradas serias. En 2015 entró como redactora de la web de revista Pronto, escribía sobre actualidad del espectáculo y llegó a hacer hasta cerca de 12 notas por día.
1: Los chimentos funcionan siempre por la historia, porque si vos te fijas, obviamente las historias que más venden son las de Wanda, las de la China, etcétera, pero hay historias fascinantes que tienen protagonistas que no son tan conocidos.
2: En 2017 se recibió de periodista en TEA y 3 años después terminó la carrera de psicología en la Universidad de Buenos Aires. Mientras su forma de hablar sobre televisión y cultura popular llamaba la atención en X, hacía La Apocalipsis, un podcast junto a Julia Argenta. Esa visibilidad le abrió la puerta de Blender, donde se sumó a Escucha Ofertas y más tarde llegó a la televisión como parte de Bendita. Entre la redacción, el streaming, el podcast y la televisión, Juanita encontró distintas formas de contar lo que pasa en los medios y sobre todo de preguntarse por qué nos interesa tanto. Hoy, en El Cuarto Rosa, Juanita Groisman.
0: Claro que sí, la tenemos a ella. Buen día, Juanita, ¿cómo estás?
3: ¿Cómo están? Buen día.
0: Bien, muchas gracias por venir. Recién te escuchábamos hablando un poco de Lacan, de Chimento. Yo lo que quiero saber, como colega psicóloga, psicoanalista, es ¿qué pasa con el Chimento? ¿No? Que hay como una mirada a veces un poco frívola. Sin embargo, yo creo que es algo muy profundo y social e importante. Saber de chismes, hablar de chismes. ¿Vos qué pensás de eso?
1: Me parece que como todos los temas, la profundidad no es inherente al tema. La profundidad de los temas las da el que tenga ganas de hablar sobre eso. Uh-huh. Y esto aplica a literalmente cualquier aspecto de la actualidad o incluso de la vida en general. Digo, vos me preguntás cuáles son los motivos de la guerra civil en Estados Unidos y te puedo decir la esclavitud. Bueno, eso es una respuesta muy chata,
0: claro.
1: Básica. Es como decir lo mismo, el bailando es un concurso de baile, fin. La profundidad la da uno cuando quiere dar la respuesta y cuando quiere abordar el tema. La farándula y el chimento puede ser un tema profundo si el que tiene ganas de abordarlo le pone voluntad, como el fútbol, como la política, como cualquier tema. Me parece que en todo caso el prejuicio tiene que ver con varias cuestiones. Primero, porque el tipo de temáticas del que habla el periodismo de espectáculos tiene mucho más que ver con la vida privada de la gente y no tiene un impacto real en la vida de las personas, como si tiene la política o la economía. En ese sentido, claro. Es como uno a veces cree que bueno, no es tan importante. Aunque uno podría decir que ciertas dinámicas de vincularse que se ven en el chimento o en la televisión o en los medios, después se replican en la vida cotidiana porque hay como elementos o cosas o ejemplos que después se vuelcan. La idea de, no sé, decir que alguien hizo una icardiada.
0: Claro.
1: Bueno, no solamente por la palabra, digo, ponerle la palabra a un fenómeno también es instalarlo, ¿no? Sí. Es como que sea algo.
0: Yo siempre pienso que por ahí también ese prejuicio tiene que ver con que se asocia el chisme con lo femenino. Y ya por eso es malo, ¿no? Como chicas charlando de la vida de los demás y no de cosas importantes como de, no sé, dinero, de economía, de ese tipo de política. Y en ese sentido, es cierto que los medios cambiaron un montón el rol de la mujer dentro de los programas. Vos que tuviste la experiencia por ahí del streaming, ahora de la tele, ¿cómo ves el rol de la mujer? Ahora te está conduciendo una mujer, pero no es lo más habitual en general.
1: No, de hecho, el periodismo de chimentos es un periodismo más que nada femenino, sin embargo, los roles importantes los suelen tener los varones.
0: Claro.
1: En las redacciones, ahora no sé cómo será, en mi época yo tenía todos editores hombres. Buenísimos, unos genios, todos fueron impecables. Pero no dejaba de ser raro que uno escribía en un medio que tenía un 95% de lectoras, éramos todas redactoras, pero el jefe era un varón. El periodismo de chimentos es muy femenino, también en la audiencia. Sin embargo, los conductores importantes son Jorge Herrera en su momento, Ángel Devito, claro, hoy en día. Lo de Edith es como una novedad que es súper súper interesante y está buenísimo. Pero en general, los puestos de poder los tienen los tipos. Incluso cuando uno le habla a mujeres y está hecho por mujeres.
2: Bueno, pasa con Janina Latorre, que es como...
1: Janina es una cosa novedosa.
2: Pero al mismo tiempo te das cuenta que la tratan diferente a ella que, por ejemplo, Ángel de Brito. Ella como que le dan más porque, bueno, cállate o... Como
0: sí,
2: que reciben
0: sí,
2: más.
0: No se la respeta tanto, quizás.
1: Sí, creo que también tiene que ver un poco con los modos. Janina sí. es... la vida, primero que nada, la vida privada de Janina es un poco más conocida que la de Ángel. Ángel ha hecho de su privacidad como un templo, entonces en ese sentido se cuida mucho. No hay como por dónde entrarle con eso. A Janina sí. No se debería, pero hay. Y creo que eso también tiene un poco que ver. Pero sí, obvio, sí. Se lo toma menos en serio. No se la considera la profesional del carajo que es. No, solamente
0: está bueno también esto que decís, porque si Ángel de Britos logró tener su vida privada, se puede. O sea, el que se sabe de su vida es porque un poco quiere.
1: Obvio, claro. 100%. Eso es 100% así. Obviamente, cuando uno es una persona conocida, hay un interés por tu vida privada. En ese sentido, hay cosas que se terminan sabiendo aunque vos no quieras, pero es el límite lo pone uno. 100% el límite lo pone uno. Claro. Te pueden decir, bueno, pero es muy injusto que yo no pueda, como cualquier hijo de vecino, subirme una foto con mi pareja y otra gente. Sí, bueno, es
0: las reglas del juego.
1: Son las reglas del juego y es el laburo que tenés. Te pagan por eso. Tu laburo es ese.
0: Sí.
1: Te pagan por eso. No, aplica desde Ángel de Brito a gente con mucha menos fama, mucha menos importancia. Uno cobra por la hora de trabajo, cualquiera, ¿no? Los docentes, los operadores, el colectivero, es como medio la base del capitalismo. Sí. Cuando uno trabaja en medios, muchas veces no solamente pone su hora de trabajo, la cobra muy cara porque pone otra cosa en juego, que es un poco su intimidad, un poco su nombre. Y en eso también se juega que tu vida privada está un poquito expuesta. Y sos un poco un punching ball de otra gente y alguien te va a decir que sos fea o que sos tonta. Y bueno, jodete, tu trabajo. Si no te gusta, es otra cosa.
3: Voy a cambiar un poco, pero ¿por qué le gusta tanto el chisme a la gente? ¿Qué es lo que pasa ahí, vos siendo psicóloga, ¿no? Y mirándolo desde esa óptica. ¿Qué hay ahí? Esa morbosidad, esa cuestión de entender al otro, de verse reflejado o no. ¿Qué pasa con eso? ¿Cómo lo ves?
1: Para mí tiene que ver con que es un cuento. El chisme es un cuento. Tiene un poco de cuento, tiene un poco de ficción. Entre más elevado es el chisme, en el sentido de entre más famosa es la persona que luego protagoniza, más ficcional se vuelve porque más lejano es el protagonista, ¿no? Pero hay algo de cuentito, hay algo de ficción, hay algo de fábula en el sentido de elección, ¿no? De mirá lo que le pasó a tal porque hizo esto. Pero creo que tiene que ver con eso, con que es un cuento.
4: ¿Te pasa como psicóloga, tal vez no, que estás como investigando sobre chismes o te enteras de un chisme y que es como tu inconsciente diciendo esa psicóloga de vos como, ah, esta persona tiene tal cosa, o lo dejas de lado y es como, bueno, hice la carrera y ahí quedó?
1: No, porque uno no hay forma de saber lo que le pasa en la cabeza a la gente desde afuera. Sí, uno tiene como el impulso medio salvaje de a veces ver ciertas cosas y decir, esto puede tener que ver con esto. Pero jamás lo diría al aire porque es muy poco profesional.
4: No, pero en tu cabeza como...
1: En mi cabeza sí, puede ser.
0: Lo pensás.
1: Como ciertas famosas que veo y digo, bueno, ya la cuarta veo que te pasa lo mismo.
0: Claro.
1: Qué sé yo, amiga. Pero, y un comentario al pasar puede ser, pero jamás, es muy poco serio, para mí es poco ético decir, porque realmente no lo sabés, o sea, hasta que no hablas con la persona no podés sacar una conclusión realmente de qué es lo que pasa por ahí adentro.
3: ¿Se te genera algún tipo de debate moral en el hecho de como hablar de la vida privada de la gente? ¿Discutir sobre sus temas? ¿O es algo que vos decís, bueno, esta persona es una persona mediática, dejó trascender cierta información y bueno, eso es material público que yo voy a utilizar?
1: No, la verdad que no. Porque... me parece que la gente, que uno sabe a lo que se está metiendo, para empezar. Me parece que hay gente que gana muchísima plata por muy poco trabajo. Uh-huh. Y que el costo en algún lado está. Pero lo digo también conmigo misma. Digo, cuando uno ve los sueldos que se cobran por trabajar, la gente famosa, ¿no? Por un canje, por trabajar en televisión, por lo que sea, en relación a otro tipo de trabajos, en relación al esfuerzo que eso implica, la formación que eso requiere, y etcétera. No me genera mucho resquemor. Obviamente hay algunos casos en particular en los que uno dice hay unas cosas que están de más o cuando la misma persona... Hay cosas que te das cuenta cuando vienen desde la maldad. Ahora, cuando es gente haciendo su trabajo y sobre todo cuando es gente que cuando lo necesita recurre a los medios para vender esto, para vender lo otro, para lo que sea, o porque les gusta. También hay que tener en cuenta esto.
0: Sí, a muchos les gusta mucho.
1: Sí, porque se les va la vida en eso. Claro. Y no está mal que así sea. No, yo no juzgo el hambre de cámara, porque es la pasión de mucha gente. Y es buena en eso y ejerce su trabajo como corresponde. Entonces hay que subestimar un poco menos también a los famosos.
0: No son tontos. No es que los descubrieron ahí sin querer y se están metiendo en su vida. No, obviamente,
1: yo tengo como ciertos diques de cosas de las cuales me parece que no está bueno hablar.
3: Claro, algún cierto filtro o alguna forma de tratar ciertos temas que...
1: Para mí son muy personales. Eso creo que cada uno define dónde está su límite. A mí no me gusta hablar de los chicos, de los hijos, de la gente.
3: Claro. Por eso te digo. A eso iba, a ese tipo de cuestiones.
1: Pero eso es algo personal. Para mí, pero cualquier cosa en la que esté implicado un niño, para mí es como que no se habla del tema.
0: Punto. Ahí hay un límite, claro. Sí. Estamos hablando con Juanita Groisman, que te quería preguntar por qué este fin de semana fue uno de los eventos pop de nuestra cultura, del chisme, de la vida de los demás. Estuvieron Lali y Tini juntas.
1: Sí.
0: ¿Qué te pasó con eso? ¿A vos sos de las que sos muy fanática, que te volviste loca viéndolas? O...
1: No, la verdad no. Pero porque soy muy fan... A mí, yo no soy muy de la música, honestamente. Es un poco un rasgo psicopático que tengo. Como que no pego. Me caen bien las dos, todo bárbaro, todo genial. Pero no la fui a ver, ni era mi plan hacerlo. No... Me puso contenta verlas juntas.
0: Claro, no fue esa cosa apasionante. Yo escuchaba gente que se moría por esto que había pasado.
1: No me pasa. Tengo muy pocos fanatismos y no tienen que ver ni con Lali ni con Tini. Las adoro.
3: ¿Cuáles son tus fanatismos?
1: A mí me gusta Taylor Swift y Finn. Y hasta ahí llega.
4: Bueno, sacó nuevos cuatro temas Taylor Swift que a la gente no le gustó para nada. Era como...
1: No, pero hay que darles tiempo. Después todos caen, todos vuelven siempre. Taylor Swift es como Boca.
3: Es gusto adquirido, decís.
1: No, al final tiene razón, siempre. Se manda cagadas igual. Para mí, de los cuatro temas, hay uno que es malo objetivamente y la cagó y bueno, es malo. Fin. El resto los escuchás, la primera los escuchás y decís... También ella deja la vara muy alta. Entonces cada vez que saca un tema nuevo, uno espera escuchar lo mejor del mundo y no es lo mejor del mundo. De hecho, no son sus mejores temas ni a palos. Pero de los cuatro hay uno que es malo, hay dos que están bien y uno que es... 5, ponele.
3: Taylor Swift, ¿y qué más dijiste?
1: No, de música medio Taylor que Swift. Escucho otras cosas, pero así un fanatismo que decís, gente que le sigo la vida, que me muero, que me encanta, es eso. Después no soy muy de...
0: No sos Swiftie. Cholula ni nada de eso.
3: 100% Swift.
1: No soy cholula. Me gusta ver famosos en su hábitat.
0: Hay algo voyerista.
1: Sí.
0: Medio de los Sims, como esta idea de ver la vida de los demás desde afuera, pero no encariñarte con los personajes.
1: En realidad, en mi caso, tiene más que ver con que, sobre todo con la tele, me gusta mucho la televisión. Sí. Entonces, me gusta ver programas de televisión cuando están haciendo, para mí es como no sé cómo explicarlo, es el oficio.
0: Te apasiona eso.
1: Es el oficio que me gusta.
0: Claro.
1: Entonces, me gusta chusmear cosas así. Pero no le pido fotos a la gente, eso, claro. Pero ni siquiera, no me da mucha vergüenza, no me gusta molestar. Por eso nunca pude ser tipo cronista ni esas cosas, porque no me gusta molestar a la gente.
3: ¿Cuándo? Perdón, ¿y te piden fotos en la calle?
1: No, muy poco. La verdad que no. Por suerte no, igual. Me daría mucha vergüenza, no. Lo hago, obvio, es hermoso, con la letra, con es lo más lindo que hay. Claro. Pero no es que... Me pone muy cómoda que digamos.
3: Claro, me imagino.
1: Pero me encanta igual, obvio.
4: ¿Cuándo fue el momento en que te diste cuenta que esto me gusta, el chisme, es lo que a mí me gusta, es lo que siento que es para mí? Como, ¿hubo un momento en donde dijiste como, ¿es esto? ¿O fue como un proceso de...?
1: No sé, toda la vida me gustó. A mí me pasaba que yo sentía como que en la escuela la gente en el recreo hablaban de cosas que en mi casa no estaban abordando. Y a mí esa discordancia me ponía muy nerviosa. Era como, che, está pasando algo en el mundo y ustedes están en cualquiera, ¿viste? En mi casa lo decía, era como, no en la escuela.
4: Era real en
1: la
4: tradición.
1: Claro, digo, los chicos están hablando de otra cosa. Y después, a mí me gustaba mucho ver televisión desde muy chica. Veía mucha tele siempre. Me fascinaba la idea, sobre todo del vivo, de sentir que había gente que estaba en ese mismo momento hablando en televisión. Eso me parecía fascinante. Y sobre todo la idea de la compañía. Yo era una nena que le daba mucho miedo dormir a la noche. Me costaba mucho dormir y me daba mucho miedo la oscuridad. Entonces, cuando me compraron una tele, para mí fue como... no sé, me cambió la vida.
0: ¿Cómo es el traspaso? Vos veías mucha tele, te gustaba mucho el vivo y ahora estás en vivo, estás en la tele. ¿Qué te pasa con eso?
1: Es espectacular.
0: Es espectacular.
1: Yo espero que no se me vaya nunca eso de...
0: Lo disfrutás igual, sí, que verla, digo, sí. Estar ahí, hacer...
1: Hacer tele es lo mejor que hay en el mundo, 100%. Es espectacular.
0: Más que el streaming.
1: Muchísimo más que el streaming, pero absolutamente. Pero le pegaría un tiro a todo el streaming nacional por un cámara de televisión. Pero desde ya.
0: Está buenísimo es otra que cosa. Decís que hay en este momento como esta lucha de que los jóvenes no miran tele.
1: No, no, que la gente haga lo que quiera. Claro. O sea, yo no es que considero que algo es mejor que lo otro.
0: Claro.
1: A mí me hace infinitamente más feliz la televisión toda la vida porque me parece que a mí me gusta hablarle a gente que es distinta a mí.
0: Okay.
1: A mí hablarme a mí misma o hablarme, claro, a mis pares.
0: Sí, sí, sí, sí.
1: Está bueno, es un laburo, me gusta, me divierte. En parte es más fácil. Tiene otro juego también, porque cuando uno habla con sus pares, se sienten un poco... Es otro el vínculo.
3: Hay como una intimidad
1: distinta. Sí, es otro el vínculo.
3: Hay algo del stream quizás que es como más de nicho. Porque hay muchos, sí. Porque hay una gran oferta, porque, bueno, cada público tiene como su podcast, su stream. Uh-huh. En cambio, la tele...
1: Por eso no hay plata.
3: Tiene, claro, exactamente. En cambio, la tele tiene algo mucho más masivo que te permite generar un mensaje mucho más amplificado, de alguna manera.
1: Y hay un laburo mucho más, por lo menos para mí, es mucho más exigente.
3: Total.
1: Tengo que pensar lo que también, voy a... ¿no? La producción, además, si no tenemos la tele, es más gente laburando, claro. Entonces uno va y hace su tarea, ¿viste? Es un monstruo, sobre todo Canal 9, que es un canal enorme, claro, ¿viste? A mí me entusiasma y me gusta el desafío del trabajo de traducción que tengo que hacer en mi cabeza, en el laburo, de decir, bueno, yo quiero decir esto. ¿Cómo lo digo para esta audiencia? Para que se entienda, para que sea gracioso, para que sea divertido, para yo quedar bien, para no ofender a nadie. Todo ese laburo, sí. Y tenés 30 segundos para hablar y se termina. No es que si te equivocaste van a decir, ah, bueno, volvemos a vos. No, querida, o sea...
3: No, o te recorto el clip y lo sacamos, sí, en redes sociales. No,
1: nadie va a hacer eso porque la audiencia de tele es otro tipo, es otra de cosa. Gente, uh-huh, que tiene otro consumo de lo que está haciendo.
0: ¿Te tocó lidiar con hate fuerte?
1: ¿En la televisión? No.
0: No.
1: En el streaming sí. Obvio.
0: ¿Y claro, cómo lo manejás? ¿Te preocupa mucho?
1: No.
0: La verdad que no.
1: Yo tengo como... por un lado, soy muy agradecida por trabajar de esto. Para mí es un milagro que la gente... Que me paguen por hacer lo que hago.
0: Sí.
1: Es algo de lo que yo me la banco todos los días y digo, qué suerte. Tengo mucha suerte. Y soy muy consciente de eso. No solamente por la situación del país, por la economía, porque la gente labura cosas que no le gustan, y etcétera, eso desde ya, sino porque mucha gente quiere trabajar de eso. Obvio. Y no todo el mundo puede. Entonces soy muy agradecida de eso y entiendo que parte de la contra es eso, que hay gente que no te va, no, hay gente a la que no le vas a gustar,
0: sí,
1: y eso es lo que pasa, y hay gente que va a ser cruel y que te va a querer lastimar. No es personal. No sos tan importante. Es como hay que... Y también un poco me la creo mucho. Entonces como... No me llega tanto porque tengo como mucha coraza como de autoestima, claro, y de ego y de cosas. Y digo,
3: amor, bueno, propio, loco.
0: Sí,
3: amor,
0: lo tuviste propio. Siempre. Lo tuviste,
1: sí,
0: que armar.
1: No, 100%. Siempre. 100%. Y me trae otros problemas en la vida. No es que solamente a favor el exceso de autoestima. Tiene sus otras consecuencias.
0: Pero para esto viene
1: Pero
0: bien.
1: Para el laburo sirve.
0: Claro.
1: Pero también entiendo que es parte del laburo, es ese, que hay gente que no te
0: sí,
1: va
0: a... Sí, porque hay un montón de situaciones en las que carreras enteras se han ido al tacho por el hate, por sentirse mal, por no querer estar expuesto, ¿no? Como...
1: Bueno, pero...
3: Sí, es como la contraparte, claro,
1: si no te gusta en ese lugar. Si no te gusta,
0: claro.
1: Si no te gusta y no te lo podés bancar, es súper válido, es súper, sí, entendible. Sí, sí, sí, sí. Hay gente que no se lo quiere bancar y tiene derecho a no bancárselo. Obvio. El mundo no va a cambiar porque vos no estés cómodo.
0: No,
1: esa es la verdad.
0: Y menos en esta época con las redes sociales, ¿no? Porque por ahí en otro momento yo creo que Susana Jiménez no se enteraba si alguien en la casa decía algo malo.
1: No, y también me parece que la gente se sentía mucho menos con derecho a decir cosas sobre los famosos.
0: Claro.
1: Incluso con la tele pasa eso. Hay una distancia con el famoso de la tele que con el conocido del streaming no existe.
0: Claro.
1: La gente se cree con mucho más derecho a opinar sobre tu trabajo. Sin saber.
0: Sí, eso es una.
1: Yo, en ese sentido, digo que a mí a veces no me llega porque hay comentarios de gente que digo, ay, pero vos no sabés de esto. Entonces, ¿qué me importa lo que vos opinas? Es como que yo vaya al verdulero y le diga, ese tomate así puesto no está bien. Si no sabés de esto, madre, no trabajás de esto.
3: Sí, no, como que dentro de todo, voy a decirlo en criollo, me resbala lo que diga Pepito de Juárez Elman sobre si me peiné bien o me peiné mal, o si sobre mi opinión es buena o es mala. Como
1: No sabés, o sea, no sabés qué trabajo. No lo ejercés, ni lo estudiaste, ni lo sabés. Entonces, ¿qué?
0: ¿Y hay algún programa de televisión que te gustaría que vuelva, que extrañás?
1: Pasa que todo lo que extraño no podría volver nunca, ¿viste? No. Es como que uno a uno extraña
0: Fede,
1: cosas.
0: Fede, Val y Laurita.
3: Todo tiempo pasado fue mejor.
1: Yo extraño bailando todos los días de mi vida. Claro. Bailando hoy en día no le iría bien la tele.
0: Hay como un intento desde el USU de armar algo tinelesco, ¿no?
1: Espero que no. O sea, que lo hagan, que sean felices, pero yo no quiero enterarme.
0: ¿No querés participar?
3: No seré de la audiencia.
1: No hay que vivir. Es muy, para mí es muy difícil porque a mí me gustan cosas que ya no existen.
0: Claro.
1: Me gustaría trabajar en cosas que no van a existir más. Entonces, eso lo tengo muy en claro.
0: Claro. ¿Y tu consumo actual de televisión?
1: Yo veo mucha tele todo el día. Por suerte me levanto tarde, porque me acuesto tarde. Y voy cambiando entre los canales de aire en general. Ahora, por suerte, terminó Gran Hermano, que yo esta temporada no la vi. Entonces, Telefe estaba muy tomado por Gran Hermano. Sí. Porque le funciona igual, o sea, Obvio. Está perfecto lo que hace, pero a mí me aburre. Entonces, no, tenía como canales cancelados, porque era tipo, lo pongo, están hablando de Shipio, y es como, bueno, chao. Ahora que terminó, voy ahí cambiando, pero veo medio que pispeo todos los canales.
0: ¿Y tenés como algún, bueno, decís que a los que ya pasaron te hubiese gustado estar, pero ya no, pero digo, ¿tenés alguna idea de programa que a vos te gustaría hacer, o por ahí alguno que exista que ya... ¿Que te gustaría participar?
1: No, hay formatos que me gustan. A mí el formato del magazine me gusta, me divierte. Me parece que es como fresco y divertido y tiene un lindo entremedio entre el noticiero, que es un poco acartonado y que está bueno, pero tiene poco lugar para el juego, sobre todo para lo que es Chimentos. Es como tener su columna y fin. Y no es tu trabajo aportarle nada de la noticia, es más que nada contarla para la gente que no está en tema. Y el programa de Chimento, que es un poco más agresivo, requiere más primicia y cosa. El magazine es como, viste, medio en joda, medio en serio.
3: ¿Te ves como una Susana?
1: No. Nadie va a ser Susana igual.
3: No, bueno, pero una adaptación moderna de Susana Jiménez.
1: No, bueno, no sé. No, ya no me da la edad igual.
0: Pero conducir
3: te ¿cómo gustaría? ¿Cómo que no porque, te da?
1: No me da la edad, chicos. Susana, mi edad ya era, no sé, la dueña de medio país. No existen esas cosas. No existen.
0: Y de Uruguay
1: más.
0: También.
3: Nunca digas nunca.
1: Claro, no. La conducción me encanta, me divierte mucho. Bien. Pero...
3: Queremos pero a por Juanita ahí, conductora.
1: No, pero busca trabajar.
0: Ahora con esto de las redes y de la democracia, que cada uno se arma su canal y todo, pienso por ahí en Pablo Agustín, que era fanático de Susana y se armó una cosa medio susanesca. ¿Harías algo así, por ejemplo?
1: Bueno, me gusta porque me estás dando el pie a vender lo que tenía que vender. Yo soy... Cuando entrevisto gente y se olvidan de esto, y yo, ¿cómo te vas a olvidar de esto? Y ahora me pasa a mí. Yo era medio repelente al autogestivo. A mí me gusta mucho ser empleada.
0: Ok.
1: Me gusta mucho ser empleada.
0: Es más fácil.
3: Bueno,
0: ¿no?
3: Pero ahora estás en éter, Juan, y estás con nosotros.
0: No, yo te banco.
1: No, pero digo, a mí me gusta mucho formar parte de equipos ya armados y venir y aportar lo mío, pero no tenía esa mentalidad.
3: No desde cero.
1: Para nada. Y por eso te digo, es una época en la cual te piden eso.
3: El mundo está girando a la autogestión de alguna manera.
1: En ese sentido. Sí. Y lanzamos esta semana con Juli Cáceres y Nico Saad, que son dos colegas que son lo más de lo más. Decilo en Voz Alta, que es un podcast primera temporada sobre Crepúsculo.
0: Ok.
1: Lo pueden ver en YouTube.
3: Algo bien tus historias.
1: Sí. Lo encuentran en YouTube, como Decilo en Voz Alta. El primer capítulo salió el domingo pasado sobre la primera peli de Crepúsculo. Este domingo sacamos sobre la segunda. Van a ser 5 episodios. Así que
0: la idea es hablar de Crepúsculo, contar algún detalle desde algún punto de vista o más o menos compartir las experiencias de ustedes viéndolo.
1: Es hablar de la película.
0: Ok.
1: De la idea es hablar un poco de la primera película. Juli tiene todo el aspecto más bien
0: cinéfilo
1: y de la historia y de lo significado de los vampiros en la historia del cine. Nico Sanz sabe mucho de famosos y de Hollywood y de quién estuvo en tal lado. Es un super team, la verdad, que quedó muy bueno. Realmente lo recomiendo porque está
3: excelente. Y es medio vintage también. O sea, porque trae Crepúsculo, que es de hace más de 10 años.
1: Sí, más, casi 20.
3: Que marcó una época, ¿no? Con todas las sagas, los libros, marcó.
1: Marcó una época.
3: Generación.
1: Marcó una generación, sí. Y está teniendo medio un revival así de la nostalgia.
3: Sí, sí.
1: Por eso decidí empezar por ahí. La idea es seguir con otras sagas y sacar más temporadas, pero bueno, eso
3: me encanta.
0: Y hablando un poco de lo vintage, ¿tenés algún chisme preferido histórico de esos que decís? A mí me pasa con el Hola Guapa, que no es tan viejo, pero me fascina, ¿no? O sea, hay algo de eso que digo, no puedo creer que haya pasado.
1: Por lo bizarro.
0: Lo ridículo.
1: Los mejores chismes son los que decís, yo no puedo creer que esté pasando esto en
0: no
1: la
0: vida.
1: No
0: puede ser que haya pasado esto.
1: Pero es como Archina y Mauro.
0: No, eso...
1: Eso es increíble, yo al día de hoy no lo supero.
0: O el lavarropas de Fedeval también,
1: bueno,
0: para mí fue...
1: increíble, es un genio. Chismes viejos que me gusten mucho. Ay, no sé, todos, qué sé yo. Para mí Susana con el cenicero tiene su encanto.
0: Sí, y con Cacho Castaña. Escondido en el baúl.
1: Sí. Pero la gran mayoría tiene así que hay historias que me gustan. Yo tengo como... arranqué a laburar en 2017 pronto. Tengo como esos años entre 2017 y 2021, 2022, que es la última etapa del Bailando, medio que lo sé de memoria, claro, en mi cabeza, porque laburaba todo el día con eso. Entonces tengo como mucha data sobre eso, de esa etapa en particular.
3: ¿Tenés la línea de tiempo, sí, de todos los sucesos?
1: Total.
0: ¿Te hubiese gustado participar en el Bailando?
1: No, bajo ninguna circunstancia. Bajo ninguna circunstancia, no. Trabajar ahí 100%. Pero participar, no, y mucho menos en esa época, cuando yo tenía 20 años, digo, claro. No, quizás si yo tuviese tenido 40 en esa época, con mucha más banca en la cabeza, sí, pero no, tampoco, no. Pues no me gusta a mí exponerme de esa manera, sobre todo físicamente, estar sentada me gusta.
0: Claro. Mira, tenemos que ir cerrando, pero también te quiero preguntar si te da miedo por ahí que se filtre algo tuyo, que alguien haga chimento sobre vos, que haya algo que...
1: No, miedo no. Primero porque tengo una vida muy poco interesante, honestamente. Pero además no, porque de nuevo entiendo que yo primero me cuido mucho de eso. No, cuido mucho mi vida privada, no subo casi nada de mi vida personal.
0: ¿No te pasa que por ahí en un restaurante sacan una foto incómoda o algo de eso?
1: No, por suerte nunca me pasó eso todavía. También me cuido mucho, de nuevo. Soy como muy secuencia, porque no compro de la que vendo, o sea, como trabajo de eso, medio que sabes, es como un policía que vende droga, no sé, ¿entendés? O sea, uno sabe más o menos.
0: Sabe los yates.
1: Que claro, ¿entendés? No vas a...
0: Sabe lo que interesa, además. Sí,
1: no vas a tal lado, ¿entendés? Porque sabes que... Nada, es fácil. Cuando uno quiere, puede. Pero además me cuido mucho de mi vida privada, incluso de mis amigos, de mis cosas, como que soy muy... creo mucho en el mal de ojo también, entonces como que... Okay. Soy así muy, muy secuencia.
3: ¿Y cómo
1: con
3: es,
1: eso?
3: ¿Cómo es cuidarse? ¿Cómo es una rutina de alguien que se cuida?
1: No, intento... Igual yo soy, de nuevo, muy paranoica. Pero yo no subo fotos con mis amigos, a mis redes, como que muy poquito los muestro. Si salgo o no con alguien, no lo cuento ni a palos bajo ninguna circunstancia, no lo haría creo que nunca. Y también, no sé, me ha pasado que quizás quiero hablar con alguna amiga de algo personal, me pasó tal cosa, y no lo hago en un lugar público.
0: Claro, pero en un bar.
1: No, yo soy, primero que nada, soy muy paranoica y además yo soy muy chusma.
0: Claro.
1: Entonces, yo me he enterado de
0: uno
1: cosas de la gente por estar sentada con la oreja parada, ¿entendés? Entonces... Conozco a la gente, ¿viste? Tengo cola de paja en ese sentido.
0: Está perfecto. Total. Muchísimas gracias por haber venido. Me encantó que estés. Yo soy muy fan, ya te lo dije, fuera del aire. Así que un placer, que te hayas tomado el tiempo de venir a charlar un ratito con nosotros. Hablábamos con Juanita Groisman, periodista, psicóloga. Y ahora escuchamos este tema de Miranda, que se hizo famoso. Don...

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1: Durante mucho tiempo, la ciencia también fue un espacio en el que las mujeres tuvieron que demostrar que merecían estar. Y aunque hoy muchos conocemos nombres como el de Marie Curie, su historia también muestra las dificultades que enfrentaban las mujeres para ser reconocidas dentro de la comunidad científica. En 1903, Curie recibió el Premio Nobel de Física junto a su marido Pierre Curie y Henri Becquerel por sus investigaciones sobre la radioactividad. Pero hay un dato que suele pasar desapercibido. En un primer momento, la Academia Sueca había considerado reconocer solamente a los dos hombres. Fue Pierre Curie quien insistió para que el trabajo de Marie también fuera reconocido. Finalmente, ella recibió el premio
2: y se convirtió en la primera mujer en ganar un Nobel.
1: Este caso nos permite pensar en algo más amplio. Durante años, muchas mujeres participaron de investigaciones, descubrimientos y avances científicos, pero tuvieron que luchar para que su trabajo fuera visible y reconocido. Porque hacer ciencia también fue, para muchas mujeres, una batalla por ocupar un lugar. Esto es A Ciencia Rosa, porque la ciencia también tiene una historia que contar.
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4: Y se nos fue el último programa, 11:42 de este día. Se nos acaba de ir el último programa del Cuarto Rosa, que fue un programón con invitados especiales, con esta mesa de notables, con Julieta Goldsman.
5: ¿Cómo las voy a extrañar? O sea,
4: sí, decir que tenemos que seguir cursando y nos vamos a seguir viendo, pero bien, vamos a extrañar bien, el programa.
5: Bien.
4: Sí.
5: No, Vicky se quiere matar. Yo estoy triste. Ella,
4: yo también.
5: Ella dice, no, ¿por qué?
4: No. Fiorella Di Croce, además, fue nuestra productora estrella que está acá en la mesa.
6: Muchísimas gracias. Quiero tomarme este espacio para mandarle saludos a mis oyeros y a mis oyeras, que yo sé que me están escuchando, que los amo. Gracias por bancarme.
4: Saludos a los oyeros y a las oyeras. Yo le tengo que agradecer a mis padres que nos están escuchando. A Guillermina Castiglioni, también nuestra coordinadora de aire.
5: Genia total.
4: Alejandro Constantini en los controles, que fue el que me hacía los gestos y todo para poder pisar esos temas. Muchas, muchas gracias. Y a Natana Russo, gestora de contenidos, las miradas serias desde el otro lado.
5: Roxy, te queremos, Roxy.
4: Mi nombre es Victoria Vázquez y esto ha llegado a su fin. Y nos vamos con Earth, Wind and Fire de September.

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Muy buenas tardes, bienvenidos a una nueva emisión de Antologías en Clave de Rock. Mi nombre es Miguel Francolini y estamos aquí en los estudios de Radio Éter en Villa Crespo, nuevamente bajo un cielo encapotado en la ciudad de Buenos Aires. Creo que hubo... Tuvimos una racha de 3-4 días hoy, pero no sé cuántos programas van en el año. Creo que van 27, 30. Bueno, 26 fueron bajo cielo nublado. En esta emisión de Antologías en Clave de Rock, programa operado por el señor Facundo Sosa, de otro lado del vidrio, tendremos para cerrar este mes de septiembre 2026 una copiosa cantidad de cuestiones. Hablaremos de uno de los discos más icónicos de los años 80. Recordaremos a uno de los próceres del rock nacional caídos en estas últimas semanas. Tenemos efemérides relacionadas al Britpop, que anda de varios estrenos, ¿no? Con el documental de Oasis, el documental de Pulp. Hablaremos de una de las grandes comedias juveniles de los años 2000, de fines de los años 2000. Hablaremos de una banda destinada a ser la gran banda de su generación, pero que rechazó cada uno de esos llamados. Tendremos el regreso de nuestra sección Sacudí el Árbol, explorando el árbol genealógico de una de las bandas con más miembros en la historia del rock. Tendremos también a otro emblema del rock alternativo en vivo en un club de Los Ángeles. Hablaremos de bandas previas de miembros de bandas conocidos, o sea, un tipo que ya es conocido y que tenía una banda antes donde grabó cosas. Bueno, tenemos novedades musicales y tenemos noticias para repasarles a continuación. Noticias, hubo bastantes noticias esta semana. YouTube, por ejemplo, cumplió 50 años como banda. Lo celebró en un muy lindo lugar, en un muy lindo festejo, en el bar donde tocaban por primera vez, en Dublin. La banda se presentó en el balcón de ese bar y tocó la primera canción de la historia de YouTube, que es I Will Follow, el disco October 1980. Un gran disco, un gran tema. Y de paso anunciaron nuevo disco. Carnaval de Luz, creo que se llama el disco. Así como, no estoy traduciendo, se llama casi en español. Le pintó a Bono decir. Le pintó, claro, lo debe producir Flavio Cianciarulo. Y de hecho, el nuevo tema, el primer disco, 9 años de YouTube, tiene también un tema que es en español de adelanto. Silencio se llama el tema. Un tema muy en el estilo de Vértigo, ¿no? Ese rock de guitarras un poco impostado que hace YouTube desde hace 25 años. Y Bono dijo que el disco va a ser en esa línea, un disco con más guitarras, más rockero que los que venían haciendo. Saldrá ahora 13 de noviembre de 2026, veremos si vale la pena escuchar un nuevo disco de YouTube en 2026. Gente que vuelve, gente que se va. Rod Stewart anuncia su retiro definitivo. Esta vez sí, es en serio. En 2027. Recordemos que Rod viene suspendido. Claro. Rod Stewart amaga, como muchos otros, está en una gira de despedida hace 20 años más o menos. Y en el último año ha tenido varios problemas que le han ido cancelando, ¿no? Se ha quedado sin voz. Se lo ha visto con oxígeno detrás del escenario. Canceló un partido para ir a ver un partido de Escocia el Mundial también. Y bueno, al parecer dio las últimas fechas como The Final Encore. Donde, bueno, buscará cerrar su trayectoria. Hasta ahora dio un montón de fechas y termina en Hannover, Alemania. Así que calculo que ese no es el último concierto, que va a agregar un par más, seguramente o en Inglaterra o en Estados Unidos, donde hará el show final de su carrera el legendario ex vocalista de los Faces y el Jeff Beck Group. Pearl Jam, hablando de idas y vueltas, volvió este fin de semana después de un parate
pronunciado la banda, lo hizo en el marco de un show de Eddie Vedder en el Ohana Fest. Y la banda se presentó con un nuevo baterista, porque recordemos que Matt Cameron se fue de Pearl Jam hace un par de meses. Y quien lo reemplazó, al menos por ese show, fue Abe Laboriel Jr., quien es el baterista histórico de Paul McCartney en su banda solista desde hace muchos años, hijo de un legendario músico de jazz, bajista. Por lo que sacó un comunicado después Pearl Jam de este show, al parecer era por esa sola cuestión, por esa sola fecha. Pero veremos. Pearl Jam necesita un baterista nuevo, necesita salir de gira, necesita venir a Argentina, que nos dé un show. Recordemos que Pearl Jam no tocó en Argentina la última vez que vino hasta acá, porque Lollapalooza se canceló ese día por la lluvia. Así que nos dé un show, debería ser gratis. Yo lo digo, gratis en la 9 de julio, Pearl Jam. Pensalo, Jorge Macri. Ya olor a medio ahí en la ciudad. ¿Qué usted hace falta más olor a medio de gente que escucha grunge? Capaz que reelegís y todo, exactamente. Entre esto de idas y salidas, entre vueltas y salidas, falleció el queridísimo Angry Anderson, vocalista de Rose Tattoo, icónico frontman del rock australiano, que ha estado también en otras bandas de allí de Australia, de Party Boys, Buster Brown. Para quien no lo tiene, Angry Anderson, si alguna vez vieron Mad Max 3, ahí está, aparece, es el peticito enanito peladito. Angry Anderson era una persona muy reconocible en el mundo rock porque era un pelado enano, realmente enano, venía 1.40 m con toda la furia. Generalmente tenía un jean todo gastado y no usaba calzoncillos, así que se le veían los testículos por lo general. Y era el líder de Rose Tattoo, una de las bandas más rockeras que hay. En Australia, Rose Tattoo hace ver a AC/DC como una banda pop, imagínense. Angry Anderson, con ese nombre, Gary Angry Anderson, tuvo una vida muy puesta en excesos y medía 1.40 m. O sea, ustedes vieron todos los enanitos que son famosos y se van de fiesta, ¿no? El enano Nelson, todo eso no vive mucho tiempo. Bueno, este hombre vivió hasta los 79 años, donde tenía de todo, tenía todo tipo, nuevo tipo de cáncer, todo. Y falleció el pasado lunes 21 a los 79 años. Había estado ya mal porque había tenido un infarto hace un mes más o menos y estuvo como internado. Y bueno, le habrán saltado todos los problemas juntos. Pobre Angry. Para cerrar esta sección de noticias del día de la fecha, una nota más personal, más del lado institucional de esta radio, que fue el fallecimiento del maestro Oscar Bossetti, un hombre de la casa, un maestro mío, maestro de las primeras clases que tuvo acá en Éter en la carrera de producción de radio, una eminencia que ha estado en Éter desde el primer día. Falleció el pasado domingo. Había tenido un problema cardíaco que se complicó, se hizo reversible y bueno, no pudo seguir. Que estaba en vías de jubilación, pero seguía bastante activo y una eminencia a la hora de hablar de esto que hacemos, ¿no? Que es la radiofonía, uno de los tipos que más sabía y que más hizo por el conocimiento de la radio acá en Argentina y seguramente que en el mundo también, porque hay libros, hay mucho estudio y él ha colaborado mucho con eso. Así que le quiero dedicar este comienzo del programa rememorando lo que fue el momento que lo conocí, ¿no? Lo conocí en una clase y después entablamos una muy buena relación de pasillos, como se dice acá en Éter, después de verlo cada vez que cruzábamos pasillos y siempre un muy cálido saludo. Vamos a arrancar esta emisión de Antologías en Clave Rock, como él nos recibió en la primera clase de su materia, PH Perspectiva y Comunicación de Historia Radiofónica, cabría con esta canción de Pescado Rabioso del disco Artot, llamada Cementerio Club.

pasaba Pescado Rabioso haciendo Cementerio Club del disco Arto del año 1972, 73. Recordando al maestro Oscar Bossetti, prócer de esta institución llamada Ether. Ahora pasamos a la MP3ca, nuestra sección donde vamos repasando discos otra vez. De las décadas, hoy nos vamos a ir a la década más divisiva de la música, que es sin duda la década de los 80. Cada década en la música se ve atravesada por una cierta cantidad de cuestiones estéticas que van definiendo al sonido. Puede ser una innovación tecnológica, ¿no? O sea, cómo evolucionaron los vinilos, cómo evolucionaron los equipos de música, definieron a los de los años 50, a los de los años 60. Apariciones de instrumentos han definido los años 70, los años 80, y estilos de producción han definido desde los 90 en adelante, obviamente la introducción de la música digital también. Muchas veces hay vicios que son de la vanguardia de la época, cosas que se estilan en un momento y que después nunca más usaron o que se volvieron a usar 25 años después, ¿no? Pero el 90% de los discos que suenan a la época que hicieron suenan a eso, suenan al año en que se hicieron, ¿no? O sea, vos escuchás un disco del año 77 y suena a 1977. El tema ahí es que hay una edición muy cruel, muy fina, porque hay discos que suenan viejos y se les nota mucho la edad, y hay discos que funcionan como cápsulas de tiempo que te llevan a esos años. Cuando uno hace un disco, quiere que ese disco sea una... como, sí, como, que sea como una cápsula de tiempo, ¿no? O sea, que te lleve al año donde se hizo. O sea, si yo saco un disco en 2026, quiero que el disco suene a 2026 y que en 24 años, cuando lo vuelvan a escuchar, digan, hey, esto me lleva a 2026. Pero no que suena a 2026, tipo lo escucho dentro de 20 años y esto suena viejo, suena pasado de moda, ¿no? Parece lo mismo, pero no lo es, ¿no? Roll the Bones de Rush, un disco del año 1991, es un disco que envejeció al otro día que salió, ya al otro día ya sonaba viejo y pasado. Por otro lado, Saturday Night Fever, de los Bee Gees, es un disco que no podría haberse hecho en otro momento que en 1977 en Nueva York, pero vos lo escuchás y no sentís que sea viejo, sino que sentís que te lleva al estudio 54 de Nueva York. La década de los 80 tiene quizás el mayor problema de esos discos. Hay un montón de discos de los años 80 que suenan viejos hoy, cuya producción es fea, sus arreglos son feos. Y hay otros discos que te llevan a esa década de la nostalgia, ¿no? Si uno quiere viajar al año 1987, no tiene que poner Appetite for Destruction de Guns N' Roses, o Joshua Tree de U2, o 1997 de Whitesnake, o Electric de The Cult, sino que tienen que escuchar nuestro disco de la semana, que es Kick de In Excess del año 1987. In Excess fue una de las bandas líderes de la nueva ola de rock australiano, justo que hablamos en las noticias del querido Angry Anderson, que son todas esas bandas que siguieron tras lo que fue la irrupción de AC/DC a nivel mundial, ¿no? Le hace Cold Chisel, Rose Tattoo, Midnight Oil, The Verde Party, la banda de Nick Cave, que eran todas más o menos en esencia bandas de punk rock, ¿no? O sea, bandas que tocaban para 60 borrachos en un bar. Ese era el espíritu del rock australiano. Pero siendo una banda de punk rock, vos no conseguís éxito masivo, ¿no? AC/DC lo entendió, le costó. Le costó, pero lo entendió. Y obviamente cuando se profesionalizaron de la mano de Mick Lunch, se convirtieron en la banda más grande del planeta directamente. A In Excess les pasó igual, tardaron 4 discos hasta que encontraron un sonido. En el tema Original Sin
del año 1984, producido por Nile Rodgers, el rey Midas de la época, ¿no? Bowie, Duran Duran, todo eso. Con ese tema dejaron de ser simplemente una banda exitosa en Australia a tener un peso en el mercado americano. Con su siguiente disco, Listen Like Thieves, en 1985, y con el single What You Need, la banda empezó a encontrar como un disco más propio, ¿no? No sonaban como una mala copia de Duran Duran. Y pasaron de sonar solo en lo que eran las college radio de Estados Unidos, a ser una fuerza a tener en cuenta en los charts del gran país del norte. Inspirados en el suceso de Thriller de Michael Jackson, In Excess decidió que su próximo disco tenía que apuntar a ser un blockbuster, que era una expresión muy común en la época, que se dice a estos tanques comerciales, ¿no? Donde cada tema podía ser un potencial single para sonar en la radio. Por ejemplo, en 1987 salió Hysteria de Def Leppard, que tenía ese mismo concepto. Así fue como Andrew Farris y Michael Hutchins compusieron canciones que luego la banda se juntó a ensayar en la famosa casa de ópera de Sydney, ¿no? Y el famoso edificio que todo el mundo reconoce para graficar Australia. Ahí se juntaron a fines de 1986 en vista de arrancar a grabar a inicios del año 87. Nuevamente con Chris Thomas, veterano productor, ¿no? Un hombre que ha estado con Sex Pistols, con Roxy Music y un montón de bandas más. Que para bueno ver qué salía. Las sesiones iban bien, pero a la banda le salió una gira para hacer. Obviamente la banda no era muy exitosa, entonces cualquier laburo que venía tenía que agarrarlo. Y Thomas le dijo, miren que el disco le falta, no tienen tantas buenas canciones. Así que bueno, ¿qué pasó? En Hong Kong tenían un departamento. Recordemos que ellos vienen a Australia, entonces Hong Kong no les queda tan lejos. Más o menos para ubicar a la gente. Les dice, ustedes compongan algo en la ruta y me mandan los demos, le dijo Tomás. Entonces fueron un día a Hong Kong y Farris Hutchins armaron ahí unos demos. Chris Thomas los aprobó y reservó un estudio en París para cuando la banda llegaba de la gira y terminaban de grabar ahí el disco. Le dieron los masters a Buckler Mountain para hacer una mezcla en Londres. Y el 12 de octubre de 1987 el mundo conoció al sexto disco de estudio de In Excess, titulado simplemente Kick.

Kick es la quinta esencia del sonido de los años 80, ¿no? Todos los vicios y pecados de aquella década en términos de producción están acá, ¿no? Hay teclados, hay drum machines, ahí está el reverb, están los saxos. Es un disco que no podría haberse hecho en ningún otro momento que no sea 1987, ¿no? Y sería un monstruo muy distinto si hubiera salido uno o dos años después o uno o dos años antes. Pero aún así no suena viejo, ¿no? Y es todo gran mérito del talento de Chris Thomas, un tipo de mil batallas producidas. Después sí, tiene muy buenas canciones y tenés tanto Michael Hutchence como los hermanos Farris y los otros miembros que no son Farris de los INXS, unos estilistas musicales que lo han dotado de una onda imperecedera, ¿no? Vos escuchás New Sensation en una pista de baile y sigue siendo un tema que magnetiza a quienes entran en la pista del baile y entran en ese ritmo. Vos podés seguir seduciendo mujeres cantando Mystify. Y cuando tenés que ser romántico, esta sigue siendo la mejor canción para musicalizar esa expresión de amor en algún hotel o alojamiento, seguramente. Esto que vamos a escuchar ahora se llama Never Tear Us Apart.

Kick fue un mega suceso global en ventas, superando las 20 millones de copias en todo el planeta y alcanzó el top 10 de Australia, Estados Unidos e Inglaterra, además de gran parte de Europa, Asia y Sudamérica. Recordemos que INXS ya había venido a Argentina en un extraño suceso de eventos en 1985, el festival Rock and Pop con Nina Hagen. La crítica fue positiva, con el disco marcando cómo la banda logró evolucionar y hacer su mezcla sonora de ese rock medio estoniano con blues, con funk más bailable, un soul más sensual, y además de los ganchos poperos que le dieron la florera cantidad de 8 hits que aún hoy siguen sonando en las radios del mundo. Esta ha sido su reseña y la vamos a cerrar con uno de los temas que surgieron de esa sección extra en la ruta de Michael Landry. Cole tiene una historia, ¿no?, detrás. Estaba en un taxi en Hong Kong, Andrew Farris, y se le ocurre la idea del riff. Entonces llegan al departamento y le dice al taxista: bancame un minuto que voy a buscar una cosa. 45 minutos estuvo grabando el riff de guitarra, el demo para esta canción. Valió la pena pagar ese taxi, porque luego Hutchins en 10 minutos le puso una letra y dejó este número uno de los charts y un ícono sonoro de la sensualidad. Esto es I Need You Tonight.

Ahí pasaba In Excess haciendo I Need You Tonight del disco Kick, año 1987. Nos seguimos quedando en la década de los 80 porque hace una semana se nos fue Miguel Zavaleta, el líder de Sweater. Una de esas personas que sabe caer en el momento y lugar indicado, ¿no? Zavaleta tuvo un origen musical como muchos en el rock argentino, dentro del rock sinfónico, ¿no? En la banda Bubu, donde era el cantante, el tecladista, el guitarrista. Es una especie de Roger Hodgson autóctono, ¿no? Pero cuando la dictadura asumió, se autoexilió en Ibiza el tipo. Y cuando volvió, bueno, obviamente volvió con un bronceado, conocimiento de la noche. Y formó, ya en Democracia Argentina, Sweater. Y tuvieron la suerte, valga la mezcla de palabras, de ser apadrinados por Charly García. Charly García los llevó como teloneros de su legendario recital de Enferro en 1982. La gente los abucheó y les tiró piedras. Pero ahí, bueno, lograron hacer una conexión, ¿no? Hicieron conexión con Miguel Abuelo, con Calamaro. Y se metieron dentro de esta movida de la música divertida, como se decía en ese entonces. De los Twists, de los Virus, Soda Stereo. Bueno, la Ray Milan Band son como un contingente de todos estos músicos juntos, ¿no? Sweater era claramente menos que todas esas bandas, pero estaban ahí. Y como pasó en los 90 con las bandas que hacían Noel Rock, o sea, las bandas que así, inglesas que le gustaban a Noel Gallagher, como a esta banda le gustaba a Charly García, podríamos decir que esta era como un Charly Rock. Y se nutrían de, bueno, si al maestro le gusta, bueno, hay que escuchar. Y bueno, Sweater se convirtió en una de las bandas más exitosas del rock nacional gracias a eso. E incluso llegó a tener éxito ya en los 90, un poco a contramano de las tendencias, usando ya no el Star Power de García, sino el de Calamaro, para pegar un hitazo que ya lo había hecho Man Ray un par de años antes. Lo que vamos a escuchar ahora es a Sweater haciendo Extraño Ser.

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más guarras que hayan existido. También le vamos a desear unos felices 58 años al gran Alex Skolnick, histórico guitarrista de Testament. Y bueno, una eminencia en todo lo que es el mundo del heavy metal trash. Que se, también se dedica al jazz ahora, porque bueno, hay gente que se pone vieja. También celebramos los 63 años del legendario Les Claypool, líder vocalista de Primus y uno de los mejores bajistas de todos los tiempos, que por suerte no fue bajista de Metallica. Y no queremos dejar de desearle unos felices 78 años al mítico Mark Farner, ex vocalista, guitarrista y líder fundador de Grand Funk Railroad, el héroe de Homero Simpson. Por último, celebramos los 59 años del inmenso Brett Anderson, voz y figura de Sweat y de Tears, cuya dramática interpretación vocal vamos a poder escuchar en esta canción que cumple 30 años hoy. Además, en el principio de mes, cuando salió Coming Up, el tercer disco de Sweat, primero sin Bernard Butler en las guitarras, y que muestra por qué es uno de los grandes iconos del Britpop y uno de los grandes vocalistas de aquel tiempo. Esto que escuchamos es Sweat haciendo The Chemistry Between Us.

Ahí pasaba Sweat haciendo The Chemistry Between Us del disco Coming Up 1996, celebrando el cumpleaños de su icónico frontman, Brett Anderson, 59 años para él. Los rumores se expanden como fuego en pasto seco, y como un incendio silvestre pueden hacer mucho daño, pero al igual que esos incendios pueden salir beneficiosos. Ustedes saben por qué queman la Patagonia y los bosques en los lugares. Para comprar propiedades baratas, ¿no? Bueno, entonces, en un ejemplo un poco más feliz, muchas bandas incluso fueron fundadas en bases a un rumor. Alice Cooper nunca mataba pollos y los tiraba al escenario. Fue un accidente porque Alice Cooper nunca pisó una granja, le tiró una gallina y pensó que la gallina volaba.

Las Runaway no eran muchachas que se escaparon de las casas de sus papás o de internados y eran criminales en la fuga y que hicieron una banda. No, eran pibitas casteadas por un degenerado, pero bueno. Y los White Stripes no eran hermanos incestuosos, eran una expareja donde extrañamente el hombre tomó el apellido de la mujer. Pero esa mala fama inicial les dio una prensa necesaria para que vean que detrás de eso había una buena banda de música. Sobre esta Opportune Crisis va la película que charlaremos hoy, que es Easy A de Will Gluck del año 2009, con el primer protagónico de la amorosa Emma Stone como actriz. Acá vamos a seguir a Olive, una chica de secundaria que se come un malicioso rumor que perdió su virginidad con un muchacho en una fiesta. Y estamos hablando de un pueblo un poco conservador, con gente que va todos los domingos a la iglesia y todo eso. Lo cual, bueno, este rumor de promiscua se esparció por todos lados y fue rápidamente condonada. Pero en medio de todo esta de este mal gusto, Olive ve una oportunidad de negocio cuando un muchacho le dice: me pagás para hacer tu barba, como se dice, un muchacho que era gay, no podía salir del closet. Para que los padres dejen de romper las pelotas, le dicen: sí, yo estuve acá con esta golfa. Y bueno, ella acepta y empieza rápidamente a monetizar esta desgracia de rumor que le encajaron con muchachos de poca pinta de mojar la chaucha. Le van pagando para decir: hey, estuve con esta, ojo. Y ahí ganaban a las que querían. Una comedia juvenil de primer nivel que tiene como un soundtrack acorde, donde por supuesto suena un clásico de Joan Jett, pero versionado por The Dolly Rods, mientras Olive le cose un corset una A que le da el icónico look de este film. Esto que es Bad Reputation.

la historia del rock, ahí pasaba The Dollrods haciendo Bad Reputation, de la banda de sonido de Easy A. La historia del rock tiene un lugar muy especial para aquellas bandas que son las que abrieron las puertas de cada uno de sus movimientos, sean o no los más exitosos de la tropa, sean o no los mejores de aquella generación. Aquella banda, aquel artista que echó la luz en una escena siempre será señalado por sus pares como el que marcó el camino. Por eso los contemporáneos adoran a Elvis Presley o a los Beatles o a Quiet Riot o a Mark Bolan. Generalmente suele haber un consenso de cuáles son estos grupos, pero hay un terreno siempre en disputa, que es el rock alternativo, ¿no? Esa gran otredad que desde los años 80 empezó a buscar la luz del mainstream hasta lograrlo en los años 90. ¿Pero quién fue el que abrió esa puerta? ¿Acaso fue Nirvana, 1991, con Nevermind? ¿Fue Metallica ese mismo año con el álbum Negro, un mega suceso comercial, incluso antes que Nevermind? ¿Quizás Faith No More con The Real Thing? ¿Living Color con Vivid, un año antes incluso, también dos discos muy exitosos? Los Chili Peppers dirán que fueron los primeros, porque ellos andan dando vueltas desde 1983. R.E.M. también podría aclamar perfectamente ese lugar. Pero la revolución alternativa tiene, en lo que a mí respecta, a su principal instigador, en una banda extraordinaria que en muy pocos años cambió el mapa del rock and roll para siempre, y decidió no disfrutar de lo cosechado. Hoy en Cuentos de Rock, Locura y Muerte, la historia de Jane's Addiction, un ritual de lo inusual. La historia de Jane's Addiction es la de una amistad, la de una relación muy complicada entre su vocalista Perry Farrell y su bajista Eric Avery. Farrell, nacido como Perry Bernstein en Nueva York y con una infancia espantosa, ¿no? Su mamá se mató cuando él tenía 3 años, su papá tenía un amorío en ese entonces con una mujer que se convirtió en su madrastra. Y no había nada lindo en su vida, así que decidió encontrar un refugio en la música, desde Bowie, Led Zeppelin hasta la Velvet Underground y Sly and the Family Stone. Siguió su vida en Miami, pero cuando tuvo más o menos un poco de edad como para moverse, se tomó el palo a Los Ángeles. Y ahí se cambió el nombre a Perry Farrell y se puso a ser cantante en una banda de post-punk llamada Psycom. Él tenía una idea en mente, que era, en el rock ya se había hecho todo, pero si él iba a hacer algo, iba a hacer algo distinto, algo nuevo. Pero con Psycom no estaría arrancando la cuestión, porque iban casi 4 años y apenas tenían un EP a cuestas de post-punk, no muy distinto a Joy Division. Para el año 85 se quedaron sin bajista y Perry fue introducido a Eric Avery, con quien terminó pegando un muy buena onda, y rápidamente ambos terminaron viviendo juntos en lo que se puede definir como un aguantadero de un yankee, regenteado por una prostituta llamada Shane, que tomaba de todo, consumía de todo y hacía de todo, lo cual valió la inspiración para que esta nueva banda que iban a formar Farrell y Avery se llamara Jane's Addiction. Ustedes a lo largo de estas entregas han descubierto que la escena de Los Ángeles era un corredor de droga demencial, pero también gente de todo tipo y color que vivía en los márgenes de la sociedad. Y en ese ambiente Avery y Farrell empezaron a testear guitarristas y bateristas que pudieran ser sus acompañantes. Pasaron varios nombres y los terminaron encontrando más cerca de lo pensado. La hermana de Avery le dijo, ¿por qué no prueban a mi novio? Y el novio era un viejo compañero de una marching band escolar de Eric, que se llamaba Stephen Perkins, un baterista de jazz swing. Y Avery lo miraba, ¿viste? Pero este toca ya, ¿qué va a querer tocar con nosotros? Pero bueno, Perkins le dijo que sí. Y cuando no terminaban de encontrar al guitarrista, Perkins le dijo, yo tocaba en una banda en una banda llamada Disaster con un guitarrista que vos conocés, y ahí trae a Dave Navarro,
Dave Navarro había sido compañero de escuela de Eric Avery ahí en Los Ángeles. Y bueno, los juntos se formaron el core de lo que era Jane's Addiction. Navarro, un tipo también con una infancia muy complicada. Su mamá fue asesinada. Era un tipo obsesionado con el metal, con el funk, refugiado en la música, igual que Farrell. Tenía como otros gustos también. Pero entre esa mezcla díscola de gente que no es muy parecida entre sí, pero que tiene algunas cosas que sí, lograron crear un sonido novedoso y una alquimia extraordinaria que no se encontraba en ningún lugar entonces. Y estaban listos para hacer la historia con la que soñaba Perry Farrell aquella en su complicada infancia. Jane's Addiction empezó a crecer a pasos agigantados a partir del año 86 y en la escena del Club de Los Ángeles, mientras sus pares de glam metal ya empezaban a ver teatros, estadios, ellos eran la nueva atracción para ver, ¿no? O sea, la gente hacía fila para ver a Jane's Addiction en los clubes. Si bien estaban dando vueltas ya ahí los Chili Peppers, Faith No More, Jane's Addiction tenía un diferencial, ¿no?, en Dave Navarro, un guitarrista extraordinario, mucho más completo que cualquiera que estuviera dando vueltas en ese entonces, y Perry Farrell, que era una persona muy loca, muy distinta, un frontman con una ambición que no era la que se veía en ese entonces en esos lados. Eventualmente los sellos empezaron a interesarse en este fenómeno. Pero Farrell directamente eligió grabar su primer disco con un sello independiente llamado Triple X. Generalmente vos firmás contratos por 3 discos, ¿no? Eso es más o menos un contrato de músico profesional, es por eso. Pero Farrell, que no era ningún boludo, dijo: yo no me clavo 3 discos con este sello. Entonces dijo: yo te grabo un disco. Y lo grabaron en vivo. Grabaron un disco en vivo en el Roxy, en el Teatro Roxy. No el de acá de Colegiales, sino el de allá de Los Ángeles. Y sacaron 1987 su debut Jane's Addiction. Obviamente, vieron ese disco. Ahí fue cuando Warner Brothers, Warner vino y le dijo: sí, te quiero, y le puso la teca. Entonces Jane's Addiction fue la primer banda con contrato profesional del rock alternativo. Eso en 1988 les permite grabar un debut de estudio formal llamado Nothing Shocking, que es una obra maestra, ¿no?, que va desde el funk, el Led Zeppelin, el post-punk y distintos grados de reggae, electrónica y otras yerbas. Toda esa mezcolanza junta, por alguna razón, con ellos funciona. La crítica los amó, pero a la hora de ir a los bifes, el gran disco en 1987 salió de Los Ángeles fue Appetite for Destruction de Guns N' Roses. Este disco no llegó ni al top 100. Farrell se siente estafado por esto. Esto lleva tensiones en la banda, donde dice: yo escribo las letras, entonces yo necesito el 50% de las regalías de las canciones. Y ustedes sepárense el resto del paquete. Encima creo que era más, eran como el 62% y cada uno le quedó el 2, el coso, o sea que los recagó. Obviamente, el paralelismo con Axl Rose, ¿no? Perry Farrell ya estaba delirando nivel Axl Rose en un par de años. Para colmo, las drogas están en un consumo rampante, todos los miembros están en cualquiera. Y cuando salió a la luz Ritual de lo Habitual, la banda estaba totalmente rota. Pero ¿qué pasó? El disco fue un mega suceso. Fue el disco que realmente abrió las puertas, ¿no?, para que pasara Nevermind, por ejemplo, ¿no? Ya Living Color, Faith No More habían tenido hits. Y Pixies y Sonic Youth habían hecho grandes discos, pero es imposible pensar el rock de los 90 sin Ritual de lo Habitual
de Jane's Addiction y sin su hit, ¿no? Bingo Stealing, Stop, todo eso. El sueño de Perry Farrell estaba tomando forma y el siguiente paso, sin dudas, era que se volvieran una especie de Led Zeppelin de los años 90, ¿no? Tenían todo, ¿no? Tenían el dios de la guitarra, tenían el frontman icónico, tenían una base rítmica extraordinaria, una aventura musical muy ambiciosa, pero no quisieron, realmente no quisieron. Armaron todo, armaron el festival, Lollapalooza, se volvieron la voz de una generación, ¿no? Le dieron, nosotros vamos a hacer este festival para que todas las bandas que estaban con nosotros tengan un reconocimiento masivo. Termina el festival y Jane's Addiction se separa. No se aguantaban más. En la cima del mundo, pero no decidieron no coronarse. Y ahí la historia cambió para siempre, pero no para ellos. Jane's Addiction se separó en el 91 y para el 92 su destino lo tomó Nirvana, lo tomó en menor medida Red Hot Chili Peppers, ¿no? En Hollywood se dice que si River Phoenix no se hubiera muerto, Leonardo DiCaprio no tendría la carrera que tuvo. Bueno, si Jane's Addiction no se hubiera separado, no sabemos si los Red Hot Chili Peppers hubieran sido la banda que terminaron siendo. El cuarteto se partió, ¿no? Entre Farrell y Perkins, que eran los que seguían tomando drogas sin control. Y ellos formaron Porno for Pyros. Y Avery y Navarro, que estaban un poco más en plan de rescatarse, no les duró mucho. que formaron The Construction. Dos proyectos correctos. Porno for Pyros es levemente mejor. The Construction no llegó ni al segundo disco. Pero menos de 5 años los dos campamentos estaban como estancados. Navarro se había ido a los Red Hot Chili Peppers a reemplazar a Frusciante, había grabado el disco extraordinario One Hot Minute, pero no lo querían a Navarro, no lo querían, querían a Frusciante, inclusive sus compañeros de banda. Avery había formado una banda llamada Polar Bear, que no pasó nada con esa banda. Y un día Porno for Pyro estaba medio desarmada, eran solamente Farrell y Perkins de nuevo, y Navarro cae con Flea y le dicen, necesitan guitarrista, bajista para grabar un single, bueno, vamos, grabamos. Graban todo así y dicen, esto es casi Jane's Addiction. Le pegan el tubazo a Avery, che, querés volver, y Avery dice, ni en pedo. Y bueno, y estaba Flea ahí y dice, yo toco con ustedes, muchachos. E hicieron una mini gira de reunión y tocaron dos temas nuevos para un recopilatorio. Obviamente Flea no iba a dejar a los Red Hot Chili Peppers, así que la cosa no siguió por mucho tiempo. Navarro y Flea volvieron. Navarro fue despedido de los Chili Peppers. Perry estaba lidiando, ¿no? Entre que se le terminaba de morir Porno for Pyro, se le estaba muriendo Lollapalooza también. Navarro casi va a los Guns N' Roses en un momento. Hay una historia muy graciosa que es Dave Navarro no le gustan los Rolling Stones, pero en el primer disco de Jane's Addiction tienen que tocar un cover de Simpatía por el Demonio, y cuando va a hacer a Guns N' Roses su aporte es un cover de Simpatía por el Demonio. La cosa no prospera. Y bueno, en 2001 cae una oferta jugosa, viene el Coachella y le dice, tengo toda esta teca para que se junte Jane's Addiction. Farrell dice, ¿qué onda? Tengo esta guita. Navarro dice, sí, de una. Perkins le dice que sí. Y Ivy dice, no, ni en pedo. Ni en pedo vuelvo a trabajar con vos, mugroso inmundo. A tal punto no quería Ivy que se unió a Garbage, una banda que no tiene bajo prácticamente. Y bueno, así que Martin Lenoble, el ex bajista de Porno for Pyros, se suma a la gira. Y empiezan también las tratativas para grabar, o sea, es oficial la vuelta de James Addiction, grabar un nuevo disco. Perry Farrell es un culo roto, vamos a blanquearlo ya de una. Lo echa a Martin Lenoble en medio de la sección y contratan a Chris Chaney, quien hoy es el bajista de AC/DC.
Sale Stray, un muy buen disco producido por Bob Ezrin. La banda sale de gira, hay un regreso triunfal anual en el Lollapalooza, pero ¿qué pasa? Termina el Lollapalooza y se vuelven a separar. Otra vez, ellos mismos autosaboteándose el suceso que les esperaba. Tras esta nueva disolución, esta vez Perkins no se va con Farrell, como venía pasando, que se iba con Farrell, había grabado también la carrera solista de Perry. Se va con Navarro. Y con Chain y otro cantante, Steve Isaac, forman The Panic Channel, una banda que dura un disco. Farrell hace una propuesta un poco más teatral, llamada Satellite Party, con esa exuberante esposa exótica que tiene, que no sé si es tailandesa, algo así, algo bien degenerado. Y nada caminó mucho. Entonces, para el año 82-2008, James Addiction volvía a tener charlas para Ronison. Y esta vez, Eric Avery, como Garbage había separado, dice: bueno, sí, esta vez sí, vamos a juntarnos. Dan muy buenos shows juntos. Y hay un rumor fuerte de que están trabajando discos con Trent Reznor de productor. Pero toda esta cosa no terminó en nada. Para el año 2010 hacen un show en Australia. Eric Avery se va y dice: la experiencia James Addiction se terminó. ¿Y quién lo va a reemplazar de todas las personas en el mundo? Duff McKagan de Guns N' Roses se suma a la banda. Se había ido de Velvet Revolver, se mete acá en James Addiction. Trabajan todo así, pero al año ya McKagan se va, Duff se va de la banda. Y la tarea de grabar los bajos en lo que iba a ser el disco de Guns de James Addiction queda a cargo de Daisy Tech, que es el guitarrista y productor de TV on the Radio. The Great Escape Artist recibe una tibia bienvenida. Tech no se hace cargo de la gira, sino que vuelve Chris Chaney a trabajar con la banda. Y a partir de ahí, James Addiction vivió una especie de estabilidad alternando entre los proyectos de sus miembros y juntándose generalmente para tocar en Lollapalooza. acá ha venido James Addiction a tocar. Dependiendo de Lollapalooza, te aparecía un James Addiction. Editaba un par de singles que eran como que le sobraban de la sección anterior. Farrell venía prometiendo una segunda. Un segundo disco que era como una secuela de The Great Escape Artist, pero nada de eso parecía llegar. Viene 2020, pandemia, el COVID casi se lo carga el bueno de Dave Navarro, casi se caga muriendo, y eso parece que terminó a ablandar al bueno de Eric Avery y dice: bueno, me voy a juntar con la muchachada. Pero ¿qué pasa? El COVID. Dave Navarro tuvo long COVID, ¿no? O sea, COVID largo. Entonces, cuando pasaron las restricciones de la pandemia, el chabón todavía no podía tocar, pues me dijo que se moría parado. Y como le pasó a Motley Crue, que se había juntado y Mick Mars no pudo tocar, entonces terminó tocando John Fay y o Black Sabbath, que se juntó, y Bill Ward al final no formó parte de la reunión. Acá pasó que Dave Navarro no pudo sentarse a tocar y vino Daniel Ash de Bauhaus y Troy Van Leeuwen de Queens of the Stone Age y luego Josh Klinghoffer, que había terminado su labor como guitarrista de los Red Hot Chili Peppers, a reemplazarlo a lo largo de la gira. Recién en 2024 se dio la reunión de los cuatro originales y esta vez tenían material nuevo grabado que Avery, Farrell y Perkins habían desarrollado mientras Dave se recuperaba del COVID. La banda había tenido sesiones con James Ford y prometieron que en 2025 se venían cositas, pero no se vinieron las cositas que todos esperaban. 13 de septiembre del año pasado, ustedes recordarán, lo hemos contado en este programa, James Addiction tocó en Boston. En medio de Mountain Sound, una de las canciones más importantes de la banda, Perry Farrell se vuelve loco, pierde los estribos, empieza a gritar y empuja a Dave Navarro, que no entiende qué carajo pasa. Y acá en una imagen que define la relación de la banda y el core, el núcleo de esto que es la relación entre Avery y Farrell, Eric Avery viene atrás, le hace una llave
a Perry Fire, lo inmoviliza y le pega varias piñas en el estómago para reducirlo como si fuera un patoa. Un escándalo terrible. El show se detuvo ahí mismo. La banda inmediatamente canceló el resto de la gira. Hubo acusaciones de deterioro mental de Farrell. Perry dijo que lo hacían bullying porque él no podía escuchar bien y que no le dejaban parar para recuperarse de su garganta. Volaron papeleos de denuncia por aquí y por allá. Y a fines también del año pasado, Jay's Addiction dijo, bueno, nos arreglamos. Ya está todo bien con Perry, estamos todo lindo. Pero no nos vamos a juntar más, porque somos un barro. Y bueno, ahí termina la historia de Jay's Addiction. Que ojalá sí tenga un mejor futuro. Porque es una de las mejores bandas que hayan existido, pero que lamentablemente siempre tienen esto de cagarse mutuamente la vida entre ellos. Pero bueno, si este es el final, es un final acorde a su historia, ¿no? Un saboteo justo en las vísperas de la gloria total. Vamos a cerrar esta columna escuchando a Jay's Addiction en toda su gloria. Entonces, desde Nothing Shocking, lo que vamos a escuchar ahora es Pigs Insane.

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13: Tercer bloque aquí en Antologías en Clave de Rock. Ya llegó el momento de volver a una de nuestras columnas predilectas, como es Sacudí el Árbol. Lo vamos a hacer celebrando al hombre que le dio nombre a esta sección, que la semana pasada cumplió 75 años y que es un referente absoluto de este programa. Si este programa tuviera una especie de altar, tendríamos un póster del señor David Coverdale en nuestra pared. Autor del tema Shake My Tree, 1993, Sacudí el Árbol, nena. Y al que hoy utilizaremos con su banda, Whitesnake, para explorar las bandas que se expanden de su árbol genealógico, pariente de la banda que debutó esta sección, que es Deep Purple. Vamos a arrancar con esta tarea. Nadie puede asegurar a ciencia cierta si David Coverdale ha tenido más mujeres entre sus piernas o miembros a cargo de él en Whitesnake. La Wikipedia me ha dicho que hay un total de 42 miembros. Pero vamos a ir limpiando, obviamente, porque no vamos a pasar la música de 42 miembros. Tenemos, de esos 42, 11 nunca grabaron disco homebound, así que afuera. Tenemos a los bateristas tecladistas originales, Pete Solid, Dave Dowell, no hicieron mucho más que además de estar en Whitesnake. Todos los involucrados de Renle Hart, sesionistas, afuera. Lo mismo puedo decir de varios de los que grabaron los últimos 3 discos de la banda. Así que bueno, más o menos limpiando eso, nos quedamos con el sexteto original, alguno de los músicos más importantes de los 80, la parte más glam, y algunos de esta última etapa nos dan un total de 15 que han tenido distintas asociaciones con bandas que vamos a repasar a continuación. De esta selección, el primero que se va de la banda es el señor Bernie Marsden, allá por el año 82, tras grabar Saints and Sinners. Él había estado previamente en UFO, estuvo con Cozy Powell, estuvo en Page Astronaut Lord, y después medio que fue el que estuvo manteniendo el legado vivo de Whitesnake, ¿no? M3, Company of Steak, siempre con Mickey Moody, siempre con Neil Murray, y la más lucrativo fue esta banda, llamada The Snake, donde canta el que hoy es el vocalista de Tony Iommi, The Snakes. Esto es Labor of Love.

Tenés que tener suerte de ir y encontrar justo uno que canta igual que Korda. Un monstruo. Bernie Marsden. Bueno, estuvo Dubby Guay ahí, Robert Carr, Tony Martin, Gary Barden, Don Airey, entre otros, involucrados en esas bandas. Ian Paice fue el siguiente en irse a partir de 1982 también. Obviamente compartió un lugar en Purple con Coverdale. Obviamente Paice a Stone and Lord. Pero antes de volver a Deep Purple, que es hasta donde el día de hoy sigue Ian Paice, tuvo un breve paso por la banda de Gary Moore, un tipo que tiene una conexión con Whitesnake, porque es un eterno anhelo de Coverdale que esté en Whitesnake. Le ofreció varias veces el puesto a Gary Moore, Gary Moore siempre le dijo que no. Y Paice va a ser que tocó en los tres mejores discos de la etapa metalera del ex guitarrista de Thin Lizzy, otra banda con relación Whitesnake, Corridors of Power, un disco en vivo en Japón, y Victims of the Future, que tenía esta canción que se llama Shades of Things Gone.

Noel Murray es el gran bajista de la carrera de Whitesnake, un tipo que tenía una historia previa justamente con Gary Moore en Colosseum 2, y también pasó por las huestes del guitarrista cuando estuvo Ian Paice en la banda, porque Neil Murray se fue también en 1982, fue reemplazado por Colin Paul Hodgkinson, un señor de bigotes, de experiencia, ¿no? Ten Years After, entre otras cosas, Spencer Davis Group. Pero Murray volvió, y se volvió a ir en 1987, arrancando una serie de trabajos en conjunto con su siguiente compañero de base rítmica, que era Cozy Powell. Fue en la base rítmica de Brian May, por ejemplo, y estuvieron dos veces en Black Sabbath en los años de Tony Martin. A pesar de la potencia, ¿no?, de la alineación, ¿no?, Iommi, Martin, Murray y Powell, no le tocaban los mejores tiempos en Sabbath. Tear y Forbidden son acaso algunos de los dos peores discos de la banda, pero alguna que otra canción está buena, ¿no? Esta es una de ellas, se llama The Sabbath Stones.

Mickey Moody tuvo una carrera previa a Weinstein con orígenes compartidos con Paul Rogers, una banda llamada Juicy Lucy, la dupla con Bob Young, el quinto miembro de Status Quo llamada Young and Moody, y por supuesto tocó en los discos solistas de David Coverdale, que fueron la excusa para más esta banda. Posteriormente tuvo, bueno, esta carrera que contamos con Marsden y Murray, más o menos compartieran manteniendo los el legado de la banda, y una labor más de sesionista. Hace poco tiempo formó una banda llamada Snake Charmer, nuevamente con Neil Murray en el bajo, pero ya no estaba Bernie Marsden en la misma. Estaba Lori Weisfield de Wishbone Ash. En guitarra estaba el hijo de Rick Wakeman, Adam, en los teclados. Pero al segundo disco Mickey Moody no llegó. ¿Quién lo reemplazó? El que hoy es el guitarrista de Deep Purple, Simon McRae. Pero bueno, el primer disco y el segundo también están muy buenos, de Snake Charmer. Es como un back company de segunda línea, pero es muy disfrutable de rock and roll. Este es uno de esos temas de presentación, se llama Accident Prone.

Bernie Marsden se va de la banda en 1982, White necesitaba un reemplazo, y lo Coverdale encontró cerca, ¿no? En el mejor amigo de su mejor amigo, Glenn Hughes, que antes de estar en Deep Purple estuvo en una banda llamada Trappist con el señor Mel Galley y con Dave Holland, que era el baterista después de Judas Priest. Galley comandó la banda Trappist aún después de la ida de Hughes a Deep Purple, y en Whitesnake fue clave para dar el primer paso de la transición de banda de blues británico de glam a banda de glam metal americana. Se le rompió un brazo y no tenía mucha apariencia para salir en TV, entonces le metió un boleo en el culo y después hizo fenómeno, una onda más sabor, pero bueno, escuchen Trappist con Mel Galley, que está buenísimo. Esto es Backstreet Love.

John Lord fue el único tecladista oficial de Whitesnake. Después han tenido montones más trabajando en las sombras de la banda. De hecho, la última formación tenía dos tecladistas por alguna razón. La banda, de hecho, nunca volvió a tener un solo teclado en los discos posteriores a Lord. Jamás se volvió a escuchar un teclado en Whitesnake principal como él lo tenía. Pero él era el único miembro de Whitesnake que Coverdale nunca hubiera despedido. Así que Lord se fue de la banda cuando Deep Purple volvió a las andanzas en 1984. Y obviamente, si tenemos que hablar de algo familiar de Whitesnake, tenemos que hablar de la banda madre de Whitesnake, que es Deep Purple, banda donde tres de los seis Whitesnake clásicos estuvieron, y al cual solo Coverdale no ha podido volver, pero que igualmente con tres discos ha dejado su marca en la historia. El querido Coverdale, ¿no? Burn, Stonebringer, estos dos con Richie Blackmore, y la Mark IV con el queridísimo Tommy Bowling en guitarras, hicieron Countess the Van, uno de los discos más sensuales de todos los tiempos, que tenía temas como este, llamado Drifter.

Cozy Powell fue el único hombre capaz de poder llenar los zapatos de Ian Pace, lo supo Richie Blackmore cuando tuvo que armar Rainbow, y lo supo David Coverdale cuando tuvo que reemplazarlo en 1982. En un extraño movimiento, después de 3 años con la banda, Powell dejó White Snake para formar Emerson, Lake and Powell, una basura absoluta de los años 80. Y bueno, como les contamos, con Neil Murray compartió lugar en Gary Moon, Black Sabbath, la banda de Brian May. Y antes de sumarse a Whitesnake, obviamente estuvo con Jeff Beck en su momento, pero también estuvo con otro locuaz guitarrista y genio mal llevado, que es Michael Schenker, en el Michael Schenker Group, donde también pasaron muchos miembros de Whitesnake: Neil Murray, Don Airey, Danny Camassi, todos en distintos tiempos. Y que tiene la peculiar historia de que originalmente Cozy le dijo a Schenker: ¿por qué no lo llamas a Coverdale para que sea nuestro cantante? Sí, vamos a tener suceso. Y Coverdale, ni lento ni perezoso, dijo: ¿por qué no se suman ustedes a Wagner? Schenker no aceptó la propuesta, pero sí Cozy Powell. Y bueno, quedó en la historia un único aporte con el ex guitarrista de UFO y Scorpions, que es el disco NSG del año 81, y este tema, Looking for Love.

John Sachs fue el hombre enviado para cambiar la infraestructura de Wisden. Sus blondos cabellos, su angelical apariencia seteaban el futuro del grupo en términos de imagen, y su guitarra metalera y ultravelocista hizo el sonido con el que el grupo conquistó al mundo en 1987. Pero Sykes paradójicamente no pudo disfrutar nada de lo sembrado, como si había podido hacerlo con Tears of Pantan o con Thin Lizzy, también por poco tiempo en ambas bandas. Acá Coverley lo despide famosamente antes de que salgan en 1987 a la calle, y Sykes se va a fundar una banda llamada Blue Murder, un extraordinario supergrupo que tenía el legendario Carmine Appice en la batería y al virtuoso Tony Franklin, que era ex miembro de The Firm, el supergrupo de Jimmy Page con Paul Rogers, y futuro Wisden en los años 90. Que bueno, no fue la venganza deseada desde lo comercial, porque el disco, si bien vendió, no vendió nunca más que un disco de Wisden, o que, por ejemplo, The Sleep on the Tongue, que es el disco que salió el mismo año. Pero si usted quiere tener un pantallazo de cómo hubiera sonado Wisden si Sykes continuaba, esta es una muy buena respuesta a esa pregunta. De hecho, otro ex Wisden, como Marco Mendoza, tocaría en el segundo disco de este grupo. Este tema se llama Black Hearted Woman.

Whitesnake era una de las bandas más grandes del mundo para el 89, pero a la hora de suplir a John Sykes no tenía a alguien a la altura. Cobre había hecho a Adrian Vandenberg el sucesor de Sykes, pero obviamente tenían que tener dos guitarristas para salir a tocar en vivo. Y Vivian Campbell era el que hacía los solos generalmente de ese disco, el ex guitarrista de Dio. Vivian Campbell nunca grabó nada con Whitesnake, solamente salió en los videos. La compañía de eso, de Geffen Records, le dijo: necesitamos un nombre fuerte para el disco que viene. ¿Qué pasó encima? Adrian Vandenberg no se lesiona y no toca en el disco Sleep on the Tongue, sino quien lo hace, el señor Steve Vai. El guitarrista más candente del planeta en ese entonces había estado con Frank Zappa, con Alcatraz de Graham Boret, había tocado un Peel de Johnny Rotten, John Lydon, y por supuesto fue el hombre que le dio el comienzo legendario a la carrera solista de Diamond David Lee Roth. David Coverdale siempre fue muy vocal sobre su amor por Van Halen y por le hubiera gustado trabajar con el guitarrista. Esto es lo más cercano que estuvo. Esto es David Lee Roth haciendo Bam Bam Grind.

Roddy Sarzo fue el hombre que reemplazó a Neil Murray tras su salida también en medio de las sesiones de 1987. Es el que sale en los videos, es el que sale en todos lados. Y es el que se queda hasta la disolución de la banda en 1990. Roddy Sarzo tiene más laburos que cualquier argentino promedio. Un verdadero trotamundos que arrancó en Quiet Riot en los 70, se consagró con Ozzy Osbourne y, y cada tanto viene a cachorear a Argentina. Es verdad, creo que tocó con Rata Blanca y todo, un desastre. Obviamente tocó con Ronnie James Dio, un íntimo amigo de David Coverdale, y solamente pudo grabar un tema con Dio antes de que Dio muera, que es la última canción de Dio. Que era para una especie de secuela del disco Mágica que estaba trabajando con también el futuro Whitesnake, Doc Aldrich. Esto que vamos a escuchar ahora se llama Electra.

Tommy Aldridge, uno de los pocos músicos que han podido volver a Whitesnake en más de una vez, teniendo tres etapas junto a Coverdale, incluyendo esta última etapa antes de la disolución de la banda en 2022. Pero además tiene un CV más que tupido en el mundo del rock, con Gary Moore, Thin Lizzy, Motorhead, Pat Travers, Black Oak, Arkansas, y por supuesto sus buenos años con Ozzy Osbourne reemplazando a Lee Kersley y antecediendo a Randy Castillo antes de sumarse a Whitesnake en 1987. Con Ozzy fue el único que volvió a mantener relación a pesar de la siempre tarea difícil de aguantar a Sharon, y pudo grabar en el único disco que grabó originalmente las pistas, este tema llamado Rock and Roll River de Bart at the Moon.

Adrian Vandenberg tiene una relación más que rara con Whitesnake, porque él entró a la banda por John Sykes en el año 87, pero recién pudo grabar con el grupo, más allá de que graba el solo de Here I Go Again para ese disco. Él graba oficialmente en el grupo recién en 1997, cuando sacan Restless Heart, que era un disco solista de cover en realidad. En el medio el grupo se separó, él le agarra una tendinitis en el dedo que no puede hacer que graben Sleep on the Tongue. Y si bien tenemos su banda Vandenberg y tenemos a los Vandenberg Munchkins también como ejemplo, la primera tajada de cómo hubiera sonado Whitesnake con Vandenberg en guitarra la tuvimos 3 años antes de su primera grabación oficial con la banda, que fue cuando hizo el supergrupo Manic Eden, donde ¿quién estaban? Rudy Sarzo y Tommy Aldridge eran sus cosos, su base rítmica, y Ron Taylor, un tipo conocido por ser uno de los patoas de Terminator, que sale en la escena inicial de Terminator, y era el vocalista de una grandísima banda llamada Little Caesar. Hicieron muy interesante disco en 1994, no tenían nada que hacer en ese año, pero lo rescatamos con este tema que se llama Give Me A Shot.

Cuando Weinstein volvió a las tablas en el 2003, el hombre encargado de ser el motor de esas presentaciones fue el señor Doc Aldrich. Doc Aldrich había vivido la carrera de Dio en 2002 con Killing the Dragon y hizo lo mismo con Weinstein en los años 2000. También tenía una carrera previa, Lion, Hurricane, Burning Rain, pero obviamente su currículum más importante era con Dio y con Weinstein. Cuando se va de la banda y es reemplazado por Joel Hoekstra, el coso Aldrich se va al supergrupo Revolution Saints sin mucha suerte y sí encuentra un lugar de especie de purgatorio post-Weinstein que se llama The Dead Daisies, donde está Marco Mendoza, ahora está Michael Devin, que es el bajista que estuvo bastante tiempo en la banda, Brian Tichy, que también tocó con Aldrich en Forevermore. Además está haciendo canciones con un alumno de Cobra que es como John Corabi y un gran amigo de Cobra como es Glenn Hughes. Esta es una de las canciones que hizo, se llama Make Some Noise.

Red Beach fue el otro hombre encargado de reconstruir a Weinstein y lo hizo más que bien porque es un hombre de muchísima experiencia en el mundo del rock. Venía de estar en Udoken reemplazando al querido George Lynch en los primeros años 2000, en los 90, pero obviamente es más conocido por ser el guitarrista principal de Winger, ¿no? Esos denostados últimos bastiones de glam metal arruinados por su carrera por Beavis and Butthead particularmente, pero más allá de los chistes, Red Beach es un guitarrista extraordinario y Winger es una muy buena banda que deberían disfrutar más. Esto es Can't Get Enough.

piezas con ni más ni menos que Jimmy Page, el guitarrista de Led Zeppelin, en aquella cumbre de la gloria cock rockera, que fue su disco cover del Page, ayudados por Denny Carmassi de Heart en la batería y también miembro de Montrose, Sammy Hagar, que luego formaría parte del Wasteland de Red Heart con Guy Pratt y Brett Tuggle, que eran los que harían la gira de aquel entonces. El mundo solamente pudo aguantar un disco de esta genialidad porque era demasiado para todos. Lo que vamos a escuchar ahora es a cover de Page haciendo Shake My Tree.

Y así hemos repasado el fascinante árbol familiar de Wisely, quien sacudí el árbol. Y vamos a cerrarlo para desearle un tardío feliz cumpleaños al hombre de hombres, David Coverdale, con un tema que derrocha testosterona como para poblar el mundo y aumentar el calentamiento global. Un tema para honrar la carrera de David Coverdale, ¿no? Porque las letras de Dylan puede escribir letras. 60 años de carrera escribiendo letras como Dylan puede hacer. 50 años escribiéndole a las vulvas. Solamente David Corde, que en este tema nos desglosa una lírica extraordinaria donde dice: nena, me derretís el helado, quiero derretírtelo en la boca. Esto que vamos a escuchar desde Sleep on the Tongue, cumbre del cock rock, es Wisely haciendo slow folk música, música de arrumaco.

0: Solo, sí, sí.
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2: Último bloque en antologías en Clave de Rock y nos vamos a ver un poco de música en vivo. Vamos a ir a la Glass House en Pomona, California, un amable auditorio musical parecido al CR Media de acá, que está un par de cuadras acá en Villa Crespo. Traen unas 800.000 personas y es bastante coqueto, no es un tugurio como puede ser el CR Media cualquier día, cualquier sábado. La escena californiana tiene bastante cariño, ¿no? Wizard, Green Day, The Offsprings, Pixies han pasado por ahí. Y uno de los primeros en inaugurar esa velada fue los muchachos de Tool, ya entonces consagrados, pero en busca de un show más íntimo para presentar su disco Enigma. Lo que significaba que la gente presente pudo ver cómo Tool tocó primeras versiones en vivo de nuevas canciones, como es esta canción fascinante, que es la segunda del disco en IMA, que se llama, que fue también la segunda de ese recital después de Stinkfins, que se llama 46 and 2.

Ahí pasaba Tool haciendo 46 and 2 en vivo en el Glass House de California en 1996. Todos tenemos un pasado, inevitable. Cada persona nueva que llega a nuestra vida tiene años de cosas para descubrir de vos, y los músicos no son muy distintos, con el aliciente de que por ahí es público su pasado. Vos llegás a una banda y mayormente tenés una experiencia previa en alguna otra agrupación. Obviamente muchas veces son bandas totalmente ignotas que no grabaron nada, solo eran músicos en la misma escena. Después tenés pases estelares, ¿no? John Wetton, por ejemplo, que pasa de banda genial a banda genial, ¿no? De Roxy Music o King Crimson a Asia y Yes, y así, ¿no? En Yes no tocó John Wetton. Pero hay otros casos donde hay músicos que tienen una banda que grabó material y todo, pero que esa banda después termina solamente siendo famosa porque era la banda de tal músico antes de sumarse a tal banda. En ese espíritu, la lista de Rock Gordon de hoy, vamos a traerles un top 5 de las mejores bandas previas de músicos célebres, arrancando por el puesto número 5 con Scream. Previo a ser el omnipresente líder de Foo Fighters y antes de ser el baterista de Nirvana, Dave Grohl era un joven hardcore en Washington DC y tenía y era parte de esta banda que ya tenía 3 discos a cuestas antes de que él se sume, y que grabó 2 más con Grohl antes de que llegue la oferta de Nirvana. Dave volvió varias ocasiones a este grupo e incluso llevó a su guitarrista Frans Tahl a ser parte de los Foo Fighters en los años 90. Puesto número 4 para Heavy Stereo. Antes de ser el excelente heladero de Noel Gallagher en Oasis y su carrera solista, además de también estar con Liam en BDI, Jen Arker comandaba uno de los mejores secretos del Britpop, donde también era el principal cantante y compositor. Heavy Stereo apenas grabó un solo disco, Deja Voodoo, 1997, pero ese disco es suficientemente prueba para saber por qué los Gallagher lo tienen en tan alta estima. Puesto número 3 para Burning Tree. Anterior a su legendaria etapa como el Mick Taylor de los Black Crowes, Mark Ford comandaba un extraordinario power trio full hendrixiano, donde también cantaba y ya mostraba por qué era uno de los mejores guitarristas de los años 90, junto a Muddy Dutton y Dory Gray. Solamente también hicieron un solo disco antes de desaparecer. Se juntaban varias otras ocasiones, pero bueno, una maravilla que solamente podía existir en ese vortex de genialidad que fueron los fines de los 80 y principios de los 90 de la música americana. Puesto número 2 para The Idle Race. Antes de ser el motor de los días finales de The Move y el fundador de la Electric Light Orchestra junto a Roy Wood, Jeff Lynne andaba por Birmingham y era el guitarrista de una banda llamada The Night Riders, donde también estuvo Wood, que pasó a conocerse como The Idle Races, que eran una que después evolucionaron a una banda más psicodélica de pop artesanal con mucha influencia de los Beatles, que es un poco la semilla de lo que lo haría una leyenda en la Electric Light Orchestra años más tarde. Dave Walker, alguna vez cantante de Black Sabbath, también estuvo por ahí. Steve Gibbons, de hecho, fundó su carrera solista uniéndose a esta banda, reemplazando a Lynne. Lamentablemente no tuvo mucha más vida a pesar de esto. Y el puesto número 1 es para quien previamente haya sido la voz de Rainbow, de Black Sabbath. Antes de todo eso, antes de su propio grupo también, Ronnie James Dio tuvo una larga carrera como músico que data desde los años 50. Era trompetista, era bajista, era cantante de rock and roll, Ronnie James Dio. Y tenía una banda previa antes llamada Elf, mucho más, menos hard rockera, mucho más rock en el estilo Rolling Stone. Y bueno, hoy pasamos la última banda de la última canción de Dio y vamos a pasar la primera canción de Dio como profesional. Esto se llama Hoochie Coochie Lady.

Ahí pasaba Elf haciendo Hoochie Coochie Lady, de su disco debut 1973, y así se ha ido una nueva emisión de Antología Sinclair Rock, que como siempre la despedimos de la mano de una novedad musical. En este caso, el nuevo disco de un predilecto de esta casa, el que nos trae algo cada año. Hablamos del señor Ty Segall y su nuevo disco Chrome. Decimos séptimo álbum como solista para el californiano, que se va a presentar el 7 de noviembre en Group, en Niceto, no me acuerdo. Manden entradas, Sin Default, somos la única radio que pasa, Ty Segall, mándenos entradas. Y que lo haga con uno de los mejores discos de este 2026, una vuelta a las bases del primer Segall, ¿no? Fetichista de la distorsión, de las guitarras, pero acá lo hace con el peso ya de los años encima, ¿no? Berretines de T-Rex, berretines de Black Sabbath, psicodelia por doquier. Un disco que es la respuesta a todo lo que andan buscando cuando preguntan dónde fueron las guitarras en la música. Bueno, están todas acá, papu, con Ty Segall, quien va a ser el encargado de cerrar nuestra emisión radial con este tema que se llama Glass. Esto ha sido todo por hoy en Antología Sinclair Rock. Le agradecemos al señor Facundo Sosa por la operación técnica de este programa. Mi nombre es Miguel Francolini y nos vemos para estrenar el mes de octubre, el martes que viene. Chao.

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0: Hola, ¿cómo les va? Buenas tardes. Bienvenidos y bienvenidas. Pasaron dos minutitos de las 4 de la tarde y ya incorporamos, como siempre, locura, carnaval, mucho arte y pasión en esta cuarta temporada en Radio Éter. Somos mucho más que dos. Los martes de 16 a 17 horas desde Radio Éter en Acevedo 262, Ciudad Autónoma de Buenos Aires. Mi nombre es Alberto Policaro y me acompaña mi amigo, colega y compañerito de banco, que lo extrañé, el señor Gustavo Lapasta.
1: Hola, buenas tardes, Tano, buenas tardes a la audiencia.
0: Volví.
1: Sí, volviste, sí, me dejaste Solari y Irigoyen, tuvimos que hacer un enlatado como podíamos, más que enlatado, bueno, era un ensardinado.
0: La última vez fuimos al cardiólogo, nos encontró, sí, señor. Muy bien,
1: dijo el cardiólogo, dijo,
0: que van a tener para 100 años más, o sea, éter. 169,
1: sí,
0: serían,
1: sí, señor, los años.
0: Bueno. La temperatura actual 18 grados, la humedad 64%, la presión atmosférica baja 1.008.2 hectopascales, por lo tanto puede llover durante el resto de la tarde. Viento del sector sur y la visibilidad óptima. Para mañana miércoles sigue nublado, poco cambio de temperatura. Jueves algo de sol. El viernes sin grandes cambios, pero no llueve. Y el sábado sí llueve. El domingo mejora. Y empieza el calorcito porque la primavera hace una semana que comenzó. Pero, nada, no.
1: Lluviosa todavía, ¿no?
0: Lluviosa porque está el niño, ¿eh? Durante esta primavera este fenómeno puede aumentar con lluvias y tormentas.
1: Es pediátrico este clima.
0: Muy bien, el niño.
1: Muy bien, el niño.
0: En regiones de todo el país puede llover. ¿Qué debemos hacer para estar preparados?
1: ¿Qué debemos hacer?
0: Primero, ¿no?, tener un paraguas a mano. Eso, ajá, es fundamental. Limpiar los desagües, los sumideros, revisar, sí, los techos y las canaletas. Retira o asegura los objetos que pueda arrastrar el viento en un balcón. Ajá. Y consulta el pronóstico para ver si hay alerta. Y si hay alerta, evita salir.
1: Era un desodorante, ¿se acuerda?
0: ¿Cuál?
1: El alerta. La alerta, sí.
0: No, alerta era un, sí, para, no, para el pelo.
1: Ah, para el pelo era.
0: Claro, como la gomina.
1: Ah, un shampoo, no, claro, alerta.
0: Peinado con alerta.
1: Peinado con alerta. Ahí está. Sí, señor.
0: Si estás al aire libre, buscar refugio en un lugar seguro y no circules por las calles anegadas. Y si en tu casa entró agua, corta el suministro eléctrico. Averigua, asesorate en la Agencia Federal de Emergencias y en la página Cuando Funciona, la del Servicio Meteorológico Nacional.
1: No funciona,
0: Nacional.
1: No hay problema con la página del
0: no Servicio actualiza.
1: Meteorológico. Ajá.
0: No actualiza. Sí, señor. ¿Es vigente? Ah, no hay gente, claro, si rajaron a 1.000 tipos.
1: Pero escúchame, ¿cuánta gente quiere?
0: Pero no, pero otra vez. Es lo mismo que en un hospital, rajen a los médicos, hermano.
1: Por favor, ¿cuánta gente? Para actualizar una página, usted me dice
0: no,
1: que...
0: No, para que den el pronóstico del tiempo. Yo estoy en radio, a las 9 de la noche está la temperatura. No la actualizan, son las 12 y media de la noche,
1: la verdad,
0: y no actualizan.
1: Yo, era una broma, pero es una locura lo que están haciendo con no tener un servicio meteorológico nacional.
0: No, dejate echar.
1: En línea, ¿entendés? Como la gente que se pueda ver, tenemos que andar con el celular en los servicios internacionales que la embocan o no la embocan muchas veces, ¿no? Por eso están ahí, pero bueno
0: justamente yo estaba en Salta y bueno, se censuró el vuelo, no se dice, se canceló el vuelo.
1: Ah, no se censura. No, nada,
0: se canceló el vuelo.
1: Empezamos, no, empezamos.
0: Pero estaba censurado, sí, también, aparte de cancelado, sí, señor.
1: Te tenemos que sacar los celulares como los chicos, ¿viste? De los colegios que te sacan.
0: A los colegios.
1: Vos sí, no
0: bueno,
1: andás bien.
0: Y entonces tarde. Decían que era porque había llovido acá en Buenos Aires. Que yo pregunté, nadie dice, no, acá hay un sol bárbaro, no pasa nada. O sea, que ni siquiera podés entrar a esa página. Bueno, en la Argentina, señores, es el día del inventor.
1: Ah, sí.
0: Sí, por el nacimiento del señor Ladislao José Biró, inventor húngaro nacionalizado argentino.
1: Sí, señor.
0: Creador del bolígrafo, o sea, de la virome.
1: De ahí viene el nombre. Biró y Mé era otro socio, en serio.
0: Ah, ¿en serio?
1: Claro, que era el que aportó capital en su momento y todo lo demás, y de ahí salió.
0: Bueno, de ahí salió el nombre de la virome. Bueno,
1: tendría que ser multimillonario, y a lo mejor, ¿vio? Tiene la familia, tiene 2 pesos. Él falleció hace bastante, pero no creo que haya.
0: Por ahí no lo patentó.
1: Sí, lo patentó el bolígrafo. Él se basó en la tintura que utilizaban las imprentas, que era una tintura de secado rápido. Él estaba podrido, le cuenta su hija, de que se manche siempre cuando escribía con la estilográfica y se corría con la mano. ¿Se acuerda cuando escribíamos en el colegio?
0: Sí.
1: Y apoyábamos la mano y íbamos corriendo todo lo que escribíamos.
0: Sí, señor.
1: Entonces él ideó, en base a lo que veía en la imprenta, la tinta de secado rápido y dijo, bueno, ¿cómo lanzarla? Entonces creó una punta con una bolilla que gira continuamente.
0: Sí.
1: Esa bolillita va tomando tinta a medida que usted escribe.
0: Sí.
1: Entonces de ahí se seca rápido y creó la Virome.
0: Muy bien. Bueno,
1: ¿le gustó la historia?
0: Sí, señor. Otros inventos, por ejemplo, el bypass coronario en 1967 por el doctor René Favaloro, que en definitiva revolucionó el tratamiento
1: en el mundo de la
0: obstrucción coronaria, ¿no es cierto?
1: Sí, bueno. ¿Qué otro invento
0: tenemos? Identificación nosotros de las huellas dactilares. Como sabe, en 1891, Juan Bucetich, para identificar a las personas. La transfusión de sangre, si usted le digo Luis Agote, doctor Luis Agote.
1: Sí, señor.
0: Se recuerda, por supuesto, que con el agregado de citrato de sodio, la sangre no se coagulaba,
1: claro,
0: y se podía transfundir. La jeringa descartable, bueno, esto lo
1: eso
0: dice.
1: Es una locura, porque
0: sí, la Argentina al palo de la Bersuit lo dice.
1: Y digamos, son inventos internacionales, ¿no? Marcaron una historia mundial. La jeringa descartable en el mundo solucionó el tema de esa jeringa de vidrio esmerilado que
0: servía.
1: Sí, que mandaba infecciones si no estaba bien hervida, si no estaba bien esterilizada, ¿no?
0: Sí, por supuesto.
1: Y bueno, es un invento para, la verdad, para felicitar, ¿no? Para todos estos, ¿eh? Porque la Virome, bueno, marcó un hito en Argentina y en el mundo, ¿no?
0: Exactamente.
1: El MagiClick.
0: El MagiClick.
1: ¿Usted sabía que el MagiClick, el que hace chispa?
0: 104 años.
1: 104 años duraba.
0: El bastón blanco para ciegos.
1: Ah, sí, ese me ganó, ¿eh?
0: El colectivo.
1: Ah, mire usted.
0: Ah, y otras de las cosas que averigüé.
1: El dulce de leche.
0: El dulce de leche.
1: Qué bien.
0: Bueno, eso de la época de Rosas, que dice que se le pasó cuando estaban hirviendo la leche, ¿no es cierto? Y el silo bolsa. A ver, ¿vio cuando usted va por la ruta y ve esos tachos grandes?
1: Si no son tachos, son bolsas grandes con cereal blanco.
0: Son como unos gusanos, exactamente.
1: Sí.
0: Para guardar, para almacenar los granos, ¿no es cierto? Los dibujos animados sonoros. El alfajor. Bueno, qué sé yo.
1: Pelota al cesto.
0: La pelota al cesto,
1: ¿sí? Sí, ese fue. La verdad que. Y el semáforo para ciegos. Importantísimo,
0: sí,
1: eso.
0: Claro,
1: ese
0: sí.
1: Semáforo fue inventado casi en 1990, 89, 90.
0: Sí.
1: Así, un dispositivo con pantalla braille que permite al no vidente reconocer en qué calle está.
0: Mirá,
1: ¿cuál
0: bien
1: es la numeración y hasta dónde debe cruzar? ¿Qué le parece?
0: No, eso es. La verdad que yo no sabía eso.
1: Bueno, las películas porno me dicen acá.
0: No. La primer película porno.
1: Mire,
0: ¿en serio?
1: La primera película porno se filmó acá. En Quilmes, mire cómo sabe. Usted estaba.
0: En
1: usted
0: el
1: estaba sonidista.
0: ¿Dónde está?
1: Usted estaba de sonidista.
0: ¿Dónde era eso?
1: 1907, lo que sería el porno.
0: Sí,
1: bueno. Y acá nuestro amigo, bueno, le están soplando. Y la pelota de fútbol sin tientos también es un invento argentino. ¿Qué le pareció? Bueno, tenemos un montón de cosas como para estar
0: orgullosos, ¿no?
1: Bueno, de nuestros inventores y del país, ¿no?
0: El día del inventor con inventos argentinos que, bueno, recorrieron y recorren absolutamente todo el mundo. Es el día
1: el
0: del
1: porno, dice.
0: ¿El qué?
1: Las películas.
0: Y sí, pero porno. Nosotros somos. Estamos en la vanguardia,
1: señor.
0: Nosotros es fundamentales eso. Bueno. También
1: dice que duraba 9 minutos la película.
0: ¿La película porno?
1: La primera película.
0: Bueno.
1: No lo digo, operador, no.
0: No, eso sigamos. No lo podemos decir, pero igualmente, 9 minutos es un montón.
1: Un montonazo. Para una,
0: bueno,
1: un montonazo.
0: Día de la concientización sobre las pérdidas y desperdicio de alimentos, que eso es muy importante, ¿vio? Porque nosotros, en definitiva, desechamos un montón de alimentos, que esto no, en lugar de limpiarlos y demás. Bueno, como dije, es el día del diplomático también, el día del tripulante de transporte aéreo, o sea,
1: ajá,
0: el azafato o azafata.
1: Sí, señor. Sí.
0: El día del partido de Lanús, en la zona sur del conurbano bonaerense. Sí. Y terminando en el santoral católico, hoy es el día de los arcángeles.
1: Ajá.
0: San Miguel, San Rafael y San Gabriel.
1: Muy bien.
0: Te defiende del mal, Gabriel es un mensajero de Dios y Rafael responsable de las curaciones. Por eso también es patrono de todos los enfermos y de los peregrinos, porque caminaba hacia el reino de Dios.
1: Vio que empezaron en muchos lugares y programas de televisión el contador de cuántos días, horas, minutos y segundos falta para que llegue el Papa argentino.
0: ¿En serio?
1: Sí, sí.
0: ¿Cómo serio hago yo?
1: Sí, sí, en TN ya lo tienen, está mal la publicidad, pero bueno, está diciendo continuamente cuánto tiempo falta para que llegue el Santo Padre.
0: Por ejemplo,
1: gente está muy contenta igual, y primero llega a Uruguay está preparando, no millones de personas, porque en total son 3 millones de habitantes, 3 millones y pico, pero sus 100.000 personas van a estar, y tampoco dijo el arzobispo de Uruguay, tiene un espacio físico para albergar esa cantidad de gente, ¿no?
0: Feriado el día 9, lunes 9,
1: sí, señor.
0: En feriado nacional,
1: sí.
0: Y el feriado provincial es el miércoles 11, que vale aclarar.
1: Pero
0: el feriado
1: no lo entiendo.
0: El feriado es para el lugar donde uno trabaja. O sea, usted vive en la ciudad de Buenos Aires, ¿no? Pero trabaja en la provincia, el miércoles es feriado.
1: Ahora, yo no entiendo. Si yo trabajo en la provincia de Buenos Aires y quiero ver al Papa el día que viene en la ciudad, no tengo...
0: Sí, es feriado nacional.
1: Es nacional, entonces.
0: El miércoles, solamente para los que trabajan en la provincia.
1: ¿Por qué trabajan?
0: Porque trabajan, hay que trabajar.
1: Porque son pocos los que trabajan.
0: Bueno,
1: correcto.
0: No sé, ¿usted qué quiere que haga?
1: No sé, vamos... ¿Le parece que pasemos los cuatro temas estos que marcaron historia en nuestro país y en el mundo?
0: Los cuatro clásicos.
1: Los cuatro clásicos.
0: De todos los tiempos.
1: Sí, vamos a ponerlo.
0: Bueno,
1: porque...
0: Hoy, por ejemplo, me gustaría viajar a un lugar donde la música no tiene fecha de vencimiento.
1: Muy bien.
0: Me jugué con eso. Donde
1: es una receta,
0: cada canción,
1: un medicamento.
0: Es un recuerdo, cada melodía... Una historia, cuatro clásicos, cuatro momentos y una misma filosofía. No sé. Bueno, comenzamos.
1: ¿Quién
0: eso
1: lo dijo la IA? ¿Quién lo dijo esta Estos son huevadas de la IA.
0: Escribo
1: dos usted que escribe
0: nombres
1: muy bien.
0: Distintos, una misma filosofía,
1: sí,
0: hacer las cosas bien.
1: Bueno,
0: comenzamos con el primer tema.
2: Close your eyes.
0: All my love. ¿Está bien? Todo mi amor. Arrancamos con. ¿Cómo es?
1: All My Lovin'.
0: All My Lovin', la juventud, la energía, ese sonido que conquistó el mundo de 1963. Es una canción de amor sencilla, directa, luminosa. Mira cómo suena.

0: Amor a la distancia, pero con una promesa, la de volver. Qué lindo.
1: Bueno, buenos recuerdos de los Beatles, ¿no? En esa época.
0: Eso, por supuesto.
1: Hoy que sí. Y siempre están con nosotros.
0: Siempre.
1: Sí, sí. Cualquier oyente, usted pone cualquier tema y a lo mejor lo duda. Estos no se dudan, no, en serio.
0: Bueno, seguimos con nuestro segundo tema, Hey Jude, Emoción Plena. Escrita por Paul McCartney, nació en el 68 y terminó convirtiéndose en uno, yo diría, de los himnos más reconocibles de los Beatles, ¿no es cierto? Una canción que crece a cada momento, se convierte en un abrazo musical, algo maravilloso, que la escuchamos aquí en Radio.
1: ¿Sabe cómo fue la historia?
0: ¿A dónde es la historia? A ver,
1: es un tema que le escriben al hijo de John Lennon,
0: ¿sí?
1: Que era Jude, y le dice Hey Jude, y le cuenta las cosas de cómo tienen que comportarse en la vida y todo lo demás. Escuchemos Hey Jude.

0: Vio, tiene razón, acotó el operador, que John Lennon era muy abandónico, estaba pasando un momento de transición en su matrimonio, y Paul McCartney, con amor y con todo el afecto al chico, le escribió este tema, ¿no?
1: Bueno.
0: Buenísimo.
1: Bueno, ya fuera de los Beatles, Woman, aparece con John Lennon en...
0: ¿Cómo se llama?
1: Woman.
0: Woman. Vamos, siga, Woman.
1: Y man no es men.
0: Woman.
1: Woman. Ya fuera de los Beatles, aparece John Lennon en el 80. Es una, yo no, me parece una declaración de amor.
0: Sí, señor.
1: ¿No? Sí, sí. Un reconocimiento a las mujeres, un reconocimiento especialmente a Yoko Ono, ¿no?
0: Sí, señora, Yoko Ono.
1: Una canción íntima, como una carta, ¿eh? Y se lanzó poco antes de su muerte, en el 80.
0: ¿Esto usted lo hizo dormido? Todo esto sí me preocupa.
1: Sí,
0: ¿no?
1: Sí.
0: Sí, no. Como lo hizo dormidito.
1: Eran las 2 menos 20
0: de la mañana. Eran 2 menos 20, claro.
1: 2 menos 20 de la mañana.
0: Sí, sí, bueno.
1: Y estaba haciendo otras cosas yo, y de repente apareció una de estas grandes composiciones que la escucharemos aquí a continuación.
0: Woman.

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1: Qu'est-ce que c'est le vampire?
0: Kelly. Mets ta poignée en
1: Mire cómo me pone el perro. Qué malo
0: no,
1: que...
0: echa fuera.
1: Ah, bueno, echa o sea, fuera. No me quedo tranquilo. Sí, sí. Bueno,
0: bueno, ahora cerramos con Paul, junto a Wings.
1: Sí, el tema fue creado por el grupo Wings.
0: Wings, ¿no?
1: Paul McCartney era el integrante número uno.
0: Número uno, ¿no? Y este fue
1: con su ex mujer y un montón de cosas más, ¿no?
0: Una canción escrita para la saga de James Bond.
1: Sí,
0: ¿no
1: señor?
0: ¿Es cierto? Rock, orquesta, cambios de ritmo, energía explosiva. Una canción que entra, golpea y queda. Me jugué.
1: Live and let it be.
0: Vive y deja morir.

0: River Plate, año 2024 fue este tema, grabado en directo desde ahí, desde River, ¿eh? Primicia absoluta. Sí, estuve trabajando haciendo las pantallas de LED, los Totem y todo lo demás. Sí, señor.
1: Mirá qué lindo. Ajá. Así que bueno, cuatro canciones, cuatro historias, cuatro artistas, cuatro clásicos, ¿eh?
0: Qué clásicos.
1: Porque estas canciones se quedan a vivir con nosotros.
0: Bueno, déjelas que
1: señoras, señores, lugar. Así pasaron los cuatro clásicos de todos los tiempos.
0: Bueno, muy bien.
1: Escúcheme, el título es Vuelta al 7.
0: A ver, ¿cómo es eso? Sonó.
1: TV, canal de bandera, de la televisión pública. Bueno, ahora va a cambiar de nombre, va a cambiar de imagen a partir del 17 de octubre. Y deja de llamarse TV Pública y pasa a llamarse Canal 7 nuevamente.
0: Muy bien, vuelve.
1: Va a haber un logo.
0: Vuelve el Canal 7, muy bien.
1: Que, ¿cómo se llama? Va a costar $0. La nueva imagen la van a hacer los chicos que están ahí en comunicación. Y va a haber una grilla renovada.
0: Ajá.
1: Ciclos de actualidad.
0: Como las nuestras, semana a semana hacemos la grilla.
1: Sí.
0: El operador.
1: Sí, la está encontrando todavía.
0: La sí, bueno, hoy no se la trajimos porque no teníamos tiempo.
1: Va a ser algo también sobre historia, un repaso sobre la historia argentina, programas especiales y demás. Bueno, nada, eso importante. Le quería decir que volvimos al 7.
0: Vuelve Canal 7.
1: Vuelve Canal 7.
0: Correcto. Bueno, ¿le parece que vayamos con música, señor operador? Un temón este. Hoy elegimos de nuevo rock nacional.
1: A ver.
0: En este caso, ¿cuál es el tema? A ver si usted lo conoce. Los Cafres. Casi que me pierdo.

0: minutos pasaron de las 4 de la tarde y tengo un tema muy actual. Juicio a Pity Álvarez. Sí. La defensa exigió, te hago un contexto, porque el músico que participe en la audiencia, pero bueno, evidentemente no estaba muy conectado.
1: No estaba muy en condiciones de igual de
0: no,
1: estar.
0: Por eso. Y entonces tuvo una epistaxis, que es una hemorragia nasal, y una crisis hipertensiva, por lo cual la semana pasada lo internaron en el Hospital Tornú.
1: Sí, señor.
0: El Hospital Tornú es un hospital municipal, que todo bárbaro, pero no está preparado para atender pacientes de salud mental. Entonces, en realidad los abogados pidieron la suspensión del juicio por el estado de salud, como decía, del acusado, pero el tribunal resolvió continuar y ampliar un poco la evaluación de salud mental, pero esa evaluación de salud mental no llegaba nunca. Le dijeron que por Zoom se conecte, entonces estaba en terapia intermedia, no se puede, desde terapia intermedia por todos los aparatajes que existen, lo llevaron a una sala común y desde allí empezaron a conectar para hacer el Zoom. ¿Qué hizo Pity? Cazó la mochila, se puso los zapatitos, la cocha y se mandó para la calle.
1: No, se escapó. Rajó, sí.
0: Entonces,
1: es un problema muy grande este pibe.
0: Tuvo una crisis nerviosa, una crisis de abstinencia, y ahora, recién ahora, el juez determinó la internación en involuntaria. ¿Qué significa en involuntaria? Es un recurso que los psiquiatras tienen ante una situación de riesgo cierto e inminente,
1: sí,
0: ¿no?
1: Sí, de vida.
0: De vida para sí y para terceros.
1: Exactamente.
0: Y eso debe notificarle el psiquiatra al juez dentro de las primeras 10 horas.
1: Sí, su hermana lo venía pidiendo a los gritos este tema, ya no sabía cómo manejarlo, ¿no?
0: Se
1: puso muy difícil.
0: Pero lo dejaron en el mismo hospital, sí, bueno, Gustavo, sí. O sea, obviamente, ese hospital, que es un hospital de primera, no está preparado.
1: No es un hospital psiquiátrico ni un hospital para la gente con adicciones, ¿no? Que
0: no.
1: Después de 2 días sin drogas, bueno, hace un brote, ¿sí?
0: Sí.
1: Por la necesidad de la droga y bueno, puede tener problemas más importantes.
0: Pero aparte, ¿no? Pity no tiene conciencia de enfermedad,
1: nada. ¿Viste cómo
0: de realidad.
1: Hizo marcha atrás en una estación de servicio y rompió todo un auto.
0: Todo lado,
1: sí. No. Está totalmente fuera de sí, pobre. Pero
0: por
1: bueno.
0: Eso, para mí la obra social, y termino con esto, tiene que tener presente que es un problema para la obra social en sí, porque lo debe internar en una clínica especializada.
1: Sí,
0: por eso,
1: señor.
0: La clínica Dharma estaba dando vuelta diciendo, bueno, si es que tienen que venir a
1: sí, acá, va a ir esa clínica, sí, por la prepaga que tiene.
0: Y por eso, pero le dijeron que no había cama. ¿Cómo no va a haber cama?
1: Bueno, a ver. Vio eso. Cuando son enfermos así complejos siempre
0: no
1: pasa
0: quiere.
1: Ese tema, vos sabés cómo es.
0: Sí.
1: No hay cama, ¿entendés?
0: No hay cama.
1: Nosotros estábamos en el sanatorio, te decían, va a venir, y decían, no hay cama, ¿entendés?
0: Claro,
1: y
0: claro.
1: Y no es la realidad.
0: No bueno, es eso. Bueno,
1: lamentablemente, te voy a contar una cosita inglesa, argentina-inglesa. El gobierno argentino denunció que una empresa británica realizó vuelos ilegales desde las Islas Malvinas hacia la ciudad chilena de Punta Arenas. Siempre los chilenos preparados para estar en contra nuestra, ¿no? Además, anunció que intimó al Reino Unido para frenar en un plazo de 2 semanas las operaciones para la explotación de hidrocarburos en el proyecto Sea Lion, y anunció que amenazará con esta denuncia y que comenzará el procedimiento de arbitraje previsto en la Convención de las Naciones Unidas sobre el Derecho del Mar. ¿Qué te parece?
0: Y sí, pero, pero lógico, bueno, si,
1: Milei en
0: mar y aire.
1: Sí, bueno, Milei ordenó dar inicio en forma urgente a procedimientos sancionatorios y denuncias penales contra la empresa Thales UK Limit. Pero la empresa se caga, ¿entendés? Perdonando el término. Perdón, Londres, Inglaterra, la UK se caga en nosotros, ¿no? Se detectaron operaciones en la ruta aérea Malvinas-Punta Arenas realizadas mediante una aeronave con matrícula del Reino Unido y sin autorización de las autoridades argentinas. que ya te digo, no les interesa.
0: No, no.
1: El Ejecutivo también instruyó a los equipos de gobierno para avanzar en las gestiones diplomáticas correspondientes en relación con este caso, ¿no? ¿Qué te parece?
0: No, no, la verdad que, bueno, es preocupante, sí, bueno, esa es la palabra.
1: Sí, lo que pasa es que nunca se dijo nada, siempre se dejó pasar todo, y bueno, creo que hay un momento en el que tiene que haber un parate, ¿no? Por lo menos decir digamos, en los lugares de las Naciones Unidas donde podamos reclamar que esto no es normal, no está bien hecho. Tano, no te va a gustar, ¿eh? No somos nosotros.

0: 4:35 de la tarde.
1: Parece.
0: De sí, hoy, señor. 29 de septiembre. Atención, conductores en Ciudad Autónoma de Buenos Aires.
1: ¿Qué pasó?
0: Una infracción de tránsito puede llegar a costar casi un palo y medio, ¿eh?
1: $1,500,000.
0: Nada más. Nueva normativa. Las sanciones van desde el mal estacionamiento hasta exceder los límites de velocidad, por supuesto, cruzar los semáforos en rojo, una barrera de ferrocarril.
1: Pero vos sabés que el semáforo en rojo muchas veces no se evalúa, pero muchas veces ocurre y vos no te das cuenta porque estás atrás de un colectivo, estás atrás de un camión o algo. El tipo, vos lo ves que estaba en verde, vos pasás atrás y a vos te sacan la foto y te quieren matar. Y vos no lo viste ni de casualidad.
0: Sí, es verdad.
1: Pero eso es un problema.
0: Esa infracción sale un palo y medio.
1: Mira, nada más, baratita, ¿eh? Como ahora, ir a comer pizza.
0: ¿Por qué? Porque aumentaron las unidades fijas. Y yo averigüé, antes las unidades fijas estaban en 720, 730 pesos por unidad.
1: Sí, señor.
0: Y ahora se fueron a 1000 pesos. O sea,
1: 30%,
0: 980. Sí. Bueno, también el uso del teléfono celular es otra de las infracciones. Cuando está la camarita, te toman. El mínimo es de 100,000 pesos. Y según el cruce de la calle que estás cruzando, valga la redundancia, llega hasta 300,000 pesos.
1: Sí.
0: Entonces, el exceso de velocidad es la más grave, está alrededor de los 2,800 palos. Y las comunachas que viste, sí, qué sé yo, estamos alrededor del palo y pico.
1: Ay,
0: infernal,
1: Dios.
0: Infernal, loco.
1: Sí, querés recaudar, dejate de joder, Ciudad de Buenos Aires. Bueno, ojo, en la provincia de Buenos Aires también, nada, pero... En la provincia de Buenos Aires.
0: ¿Qué?
1: Es terrible. Yo de la provincia de Buenos Aires, el otro día pedí un libre deuda y lo debo de ver con más. La camioneta y un poco más tengo que dejar. Pero
0: ¿qué
1: bueno,
0: tenés? ¿Más foto que un cumpleaños de 15?
1: No, todavía. Ahora, le voy a contar una cosa que compartió un consumidor.
0: ¿Qué?
1: Sobre un comprobante de una compra. ¿Adivine de qué?
0: ¿Una compra?
1: Sí.
0: ¿De algún electrodoméstico?
1: 13 de septiembre, sí. El cuartito, la famosa pizzería de la calle Talcahuano. El señor en la Ciudad de Buenos Aires. El ticket permite reconstruir qué productos eligió durante la visita y el gasto que demandó el pedido integrado por pizzas y bebidas sin alcohol.
0: Sí.
1: El comprobante indica que la compra alcanzó 120,800 pesos. ¿Qué le parece? La suma, bueno, se comieron 17 pizzas. La suma coincide...
0: ¿120 lucas?
1: Sí, 120 lucas. Coincide con los importes consignados en cada producto. Dos sifones de soda tuvieron un valor conjunto de 9,800 pesos, 10,000 pesos.
0: Bueno.
1: Una gaseosa Sprite en botella de 350, 5 lucardas.
0: Y bien. Un
1: agua saborizada, un agua saborizada H2O, 5 lucardas. Bueno, esto está bien, es lo que vale en el kiosco y un poco más, qué sé yo.
0: 20 lucas en bebida.
1: La parte principal del pedido estuvo compuesta por una media fugaceta grande.
0: Media.
1: 12 y lucas. Una media mozzarella grande.
0: 24
1: ambos,
0: lucas, está bien.
1: Con un precio de 26,250 cada una.
0: No.
1: Son dos mitades.
0: No. No, se fue.
1: Bueno,
0: se
1: le fue. A eso se agregó una mozzarella con... Se agregó una mozzarella con jamón. Dijeron, nada más nos quedamos con hambre. 48 lucas 500.
0: Pero para, las dos mitades 50 y esta que tiene
1: sí,
0: más cosas.
1: Sí, porque la fugaceta, entonces la fugaceta que rellena te da un saco más. 48,500. Los valores de las pizzas.
0: Pero no, déjate ya.
1: Un 42. Los valores de las pizzas y las bebidas conformaron el monto final que figura al pie de la factura: 120,800 pesos.
0: No, pero tómatela. Vas a comer, eso, claro. Raja cincha ahí en el. Sí, en Mejonte. Jonte,
1: claro,
0: y después,
1: papá.
0: Si no tenés más para allá, cerca de donde vive el Tano.
1: Pero escúchame,
0: pero yo fui a comer.
1: Es un delirio.
0: Tinogasta y Mercedes.
1: Estamos hablando de pizza. El cuartito es muy buena pizza. Yo estoy de acuerdo, todo lo que quieras. Pero,
0: no,
1: pero
0: en serio,
1: 120 para. Lucas, no, dos para. Pizzas.
0: Yo pagué asado, vacío.
1: Yo
0: morcilla,
1: paro en vino, Ubi, 4 lucas y media, media pizza, papá, no, y como loco.
0: Pero más bien, aguante el Fortín, viejo.
1: Sí, el bueno. Fortín, bueno, lástima que debe. Bueno, ¿qué te pareció? El señor levantó el ticket Y se viralizó enseguida. La gente, no te voy a decir que está todo el mundo contento, pero el 99% está contento de que la viralicen para destruirla, sí, a la obvio, pizzería, ¿no? Porque la verdad que no es.
0: Yo lo que creo que está pasando.
1: Se abusan.
0: En todos lados. Porque me da la pauta de que vas a un lado y te cobran según la cara. Porque no entiendo. Vos pedís un
1: pero
0: día...
1: para, no es un lugar que vos te sentás y decís, ay, mirá los platos, mirá la bandeja. El fortín está...
0: 20 lucas, 20 lucas la pizza.
1: La pizza.
0: La misma harina, la misma queso, la misma mucharela, la misma cosa.
1: La fugaceta chorrea de
0: sí,
1: queso.
0: Sí, pero 20 lucas, 50 bueno, lucas ya eso. Se fue a la mierda. Nah, bueno, nada, sacame... Nápoles, a ver...
1: Bueno, ¿viste? Por eso te digo.
0: Por cucaracha.
1: Sí, muy bien. Bueno. Pero bueno, así que el señor viralizó y bueno, se está cayendo el mundo, ¿no? Es desmedido y ya cuando se lee esto, la gente después no va en serio.
0: Y no.
1: Porque para que me mates con 120 lucas comiendo dos pizzas. No se toma un vino. Que vos me decís, el vino, pagaste un vino de 30 lucas. No,
0: postre,
1: nada.
0: Soda.
1: Dos sodas. 10 lucas los dos sifones. Bueno, está bien, bueno, pero está bien. Eso no está mal, la bebida dentro del estándar de lo que se cobra en cualquier lugar. 4 o 5 lucas van en cualquier lugar.
0: Sí.
1: Ahora, la pizza, 50 lucas una pizza.
0: No.
1: 48 lucas una pizza.
0: No, las dos pizzas, 100 lucas le cobran, hermano.
1: Equivocada, no. Si fuese de calamares, esto tampoco
0: se justifica.
1: Pero nada más, ni morrón.
0: Jamón ni morrón, hermano.
1: No. Dios me libre. Ni morrones le pusieron, jamón ni mozzarella.
0: Jamón y mozzarella.
1: Yo con esto estoy realmente complicado y aturdido. Los pericos.

0: Bueno, ¿qué te pareció la tanada de la pizza? Nosotros sí, que bueno, somos come pizza, ¿no?
1: Lucas, sí. Dos pisitas con dos sodas.
0: Trangheletto, decía bueno, el italiano,
1: ¿eh? Sí, un tema que me llama la atención y me
0: ¿qué te llama la atención?
1: Tenso. Tenía 22 años, asesinaron de un piedrazo en la cabeza a un joven un a la salida de un boliche en Ezeiza, ¿no?
0: Seguimos con esto.
1: Pero no se escarmienta, yo... Creo que con los rugbyers que tienen prisión perpetua todavía no se concientizó la gente, no entiendo. Se enfrentaron dos grupos, comenzó dentro del boliche, los expulsaron, volvieron a cruzarse afuera y esta pelea terminó con la muerte de este joven. Volaban piedras por todo lado y una de ellas le pegó, como se dice, en la sien, ¿no? En la zona temporal. Sí. Y produjo seguramente un traumatismo craneoencefálico con un hematoma, en este caso intraparenquimatoso, o sea, dentro del cerebro. Y bueno, sigo insistiendo, che, no nos damos cuenta de que esto es peligroso, de que esto no se debe hacer, de que nada, no hay que pelearse.
0: No, lo que pasa es que creo que no hay conciencia. Esta gente que levanta las piedras y las tira, no tienen conciencia de nada. Creo que en esto tiene mucho que ver las adicciones, la droga, la droga, pérdida, ¿no?, de la conciencia, ¿no? En ese momento no se sabe lo que están haciendo. No todo el que se droga no tiene conciencia, pero hay muchos que la utilizan como agresividad, ¿entendés? Es un es un escudo para agredir, para pelear. Imagínate la necesidad que podés tener a 14 cuadras de un boliche de juntarse para pelear, ¿no?
1: Por eso, pero es un cóctel lítico, ¿no? Cóctel lítico es un cóctel donde metes alcohol, donde metes droga, donde metes pastilla, ¿no? Sí. Es algo descomunal.
0: Sí.
1: No. Se muere gente.
0: Sí, bueno, sigue matando pibes, un desastre. Ah, te voy a contar una cosa.
1: ¿Qué cosa?
0: El principado de un país que no existe y un monarca sin título. ¿Qué te parece?
1: ¿Cómo que no
0: existe?
1: ¿Te gustó
0: eso? ¿Cómo que no existe? Sobre la avenida Melián, en pleno Belgrano R, hay una casa que a simple vista puede pasar desapercibida, pero según una placa de bronce, pertenece a un principado. El cartel no llama la atención, ya que está en un barrio donde, viste, conviven consulados, embajadas, residencias diplomáticas, grandes casonas. Un principado de un país que no existe y un monarca sin título.
1: ¿Cuál es el país?
0: Sí, bueno, ahora les voy a contar. El cartel no llama la atención, pero al leerlo con detalle empiezan las contradicciones. Principado de Escandinavia.
1: Principado de Escandinavia, o sea,
0: aunque algunos
1: del norte de Europa
0: naturalizan el edificio y no se hacen preguntas, otros se replantean su legalidad, ¿entendés? Escandinavia no es un país, claro, no es un país, sino que es una región del norte de Europa formada tradicionalmente por Dinamarca, Noruega, Suecia. Tampoco existe oficialmente el Estado reconocido con ese nombre, ¿entendés? Al seguir paseando por las inmediaciones, ya un poco más risueño el tema, los detalles no dejan de aparecer. Un cartel luminoso advierte, por seguridad, sus datos biométricos están siendo registrados por la cámara y mediante la función de Bluetooth estamos ingresando a su celular para obtener sus datos personales.
1: Sí.
0: El anuncio continúa con, si usted no desea que esto se realice, por favor, mire sin pestañear a la cámara, levante el brazo derecho, mueva la mano hacia un lado y hacia el otro y desconecte la función del Bluetooth de su celular. ¿Qué le parece? Al lado hay otro cartel.
1: No te la puedo creer.
0: Más evidente hace de que se trata de una parodia. Arroje aquí las cenizas de su perro que tanto le gustaba cagar en este jardín, dice. Y hay otros más. En el buzón con cenizas de perro que tanto le gustaba cagar en el jardín. Y otro más, ¿no? Mensaje alrededor de no inserte publicidad, solo cartas de amor, por favor, en este buzón.
1: Bien.
0: Así que bueno, el Principado de Escandinavia, ¿quién está

0: Detrás de esto, Tano, vamos a verlo. El responsable, mejor dicho, la figura diplomática, es Pablo Bañares, un médico esteticista y emprendedor de moda. Esteticista.
1: ¿Pero médico
0: emprendedor qué es? De moda, perfumes y café. Su decisión de transformar su casa es una atracción vecinal y dice, es muy recreativa. Trato de ponerle onda a la vida, empujo el carro un poco más hacia lo escenográfico para colaborar con la alegría de la gente.
2: ¡Qué boludo!
0: Declaró con una sonrisa sentado en la terraza de su territorio escandinavo, donde aceptó entrevistado por uno de los diarios de Argentina. Bañares no se autoproclamó príncipe desde el principio, sino que ya lleva un importante recorrido diplomático, dice. Pasé de embajador a cónsul, de cónsul a príncipe. Digo, nada, totalmente Piretti. Sí,
1: de ahora viene el rey.
0: Y ahora está con el... Claro, tuvo, dice, un consulado del ciberespacio.
1: Tomá.
0: Y en el 2020 permaneció muchos años con eso y antes de trasladarse a su residencia actual, el Principado de Escandinavia, se mudó en el 2025, quiso imitar a Mick Jagger.
1: ¿Ah?
0: ¿Y sabe qué hizo? Se alojó durante 2 años en el Hotel Alvear, específicamente en la habitación 418, y experimentó lo que es vivir a room service. ¿Qué le parece? Yo no lo puedo creer.
1: Le falta que sea
0: totalmente
1: especialista
0: y ya está.
1: Y
0: totalmente Piretti, pero bueno.
1: Bueno, se pone un poquito de música.
0: Operador, vamos con música de nuevo.
1: No sé si tenemos...
0: Merecemos este tema. Cruzando el charco, volverás.

0: 52 minutos pasaron de las 4 de la tarde, ya casi terminamos el programa. Y lo que contaste vos de este de este príncipe de no sé dónde, sí, era de pe a pa, ¿eh? Sí, la locución de pe a pa es utilizada para decir que algo que fue leído, contado, memorizado con detalle. Esto aparece ya en La Celestina.
1: Sí, el conde...
0: La tragicomedia de Calixto y Melibea. ¿Te acordás que lo estudiamos en la secundaria?
1: Sí, yo me acuerdo.
0: ¿Qué te va a acordar vos? Bueno, esto surgió cuando aún no existía la imprenta y se recurría a gente que copiaba, se llamaban los copistas o escribanos, ¿no? Que daban fe de lo que hablabas vos, por ejemplo, en el bloque anterior, o yo ahora, había hecho una transcripción fiel de lo que se decía, ¿no es cierto? Así que fiel.
1: Bueno, los rasgos principales de la identidad del argentino, ¿quiere que le diga cuáles son?
0: A ver,
1: la pasión y la expresividad. Vivimos todo con una intensidad, ya sea en el fútbol, la política, la familia, los afectos. No solemos tener términos medios, ¿viste? Vamos siempre polarizados. La cultura del encuentro, nos encanta juntarnos.
0: Dale, nos juntamos, que no se corte.
1: Compartir un mate, un asado, una charla es nuestro ritual favorito. Para conectar con amigos y familia sin importar el día de la semana. La resiliencia, este es verdad, ante la crisis o dificultades sacamos fuerza colectiva y creatividad para salir adelante y reinventarnos, ¿no? Es verdad.
0: Sí, es verdad.
1: El humor y la ironía lo usamos mucho nosotros también. Tenemos una gran capacidad para reírnos de nosotros mismos. Mirá el conde este de la Pernaquia. Transformar las penas en arte y usar el ingenio cotidiano en cualquier situación.
0: Pernambuco.
1: Y la solidaridad, ¿no? Solemos ser muy hospitalarios y generosos con quienes nos visitan o con el vecino que lo necesita, abriendo las puertas siempre de nuestra casa.
0: Eso
1: es verdad y no ocurre.
0: No, en otros países no ocurre. Te ven tirado en la calle y te dicen, ¿qué es esto?
1: Por eso. Vamos con música, operador.
0: Vamos con música y te termino con el humor. No sabés cómo me vine recontrafilado con el humor.
1: Fíjese, porque me criticaron unos chistes, así que...
0: ¿En serio?
1: Este vas a ver. Fíjese, don Tano, qué chiste está poniendo,
0: Bueno.
1: No sé, por ahora, Catupecu Machu, a veces vuelvo.

0: Sí, señores, faltan 4 minutos para las 5 y
1: sí,
0: tenemos.
1: Nos estamos yendo.
0: Humor en crudo, el polihumor.
2: Ah, oh, no, ahora estamos en el horno. Ah, escuchá, ¿en serio volviste con el polihumor?
0: Sí, Dios sí. Dios mío. Escucha.
2: A ver.
0: Un rengo le dijo a un cojo.
2: No.
0: ¿Cómo anda donde los pies? Y el otro le dijo al rengo: yo siempre cojo, ¿y usted? Está perfecto.
2: Decía. No, no, desastroso. Yo, desastroso.
0: Toma. Mamá, mamá, ¿cómo se explica que papá sea negro, tú seas blanca y yo sea de tez amarilla? Sí. Mira, nene, si supieras la orgía de ese día, lo que me extraña es que no ladres.
2: No, claro. No,
0: está buenísimo.
2: No, por favor, Dano, escucha. La audiencia puede haber chicos. ¿Qué chicos? Están los alumnos
0: bueno,
2: de acá.
0: Bueno, te cuento algo
2: también.
0: Médico. Doctor, ¿soy asmático? ¿Esto es grave? No, ese es drújula.
2: Basta, Tano. Bueno, no se va el programa. Ya nos están esperando bueno. Atrás. Y bueno.
0: Que todo lo bueno te encuentre, que todo lo bueno te siga y que todo lo bueno se quede con vos. Señoras, señores, en Radio Éter, esto fue, es y será por siempre.
2: Mucho más que dos. Hasta la semana que viene, si Dios quiere. Sin enlatado, que si no hacemos cagar. Murguita del Sur, Bersuit Barbara Hat. Chau, un abrazo.

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1: Bueno, ¿qué programa que tenemos hoy? Nuevamente, un episodio polémico, controversial, nadar contra la corriente con honestidad brutal. Uno de los abuelos más famosos de la Argentina, qué linda tarde para fumarse un Andresito. Mi nombre es Pablo Rowinski, soy un locutor en las redes y los invito a compartir, valorar con estrellitas y con comentarios y con el amor que les salga este podcast de colección donde durante una hora vamos a escuchar a un grande del rock nacional. En esta emisión súper especial, ¿cómo contar al salmón, al cantante, al letrista? ¿Cómo contar a un gran compositor, a uno de los autores más prolíficos de todo Spotify? El Bob Dylan argentino, el bohemio, el amigo de Papo y del Diego. En este especial de hoy, estupefaciente rock, fútbol, sala de ensayo. Hoy en ¿cómo contar cosas? ¿Cómo contar a Andrelo? ¿Cómo contar a Andrés Calamaro?
2: Soy Calamaro, Andrés Calamaro.
3: Soy Andrés Calamaro y vamos a perder 60 minutos en una hora. Muchas gracias.
1: Nunca mejor dicho, vamos a perder 60 minutos en una hora. Tenemos mucho por abordar. Ante todo, su cuestión musical, creador de himnos eternos, de la banda de sonido de tu vida, de más canciones que las que uno podría recordar. Y también vamos a hablar de la composición, de la creación, de la escritura, de la música en sí. Opiniones polémicas, muchas drogas y sobre todo, cultura. Cultura popular. Puede parecer un muchacho de barrio, un clásico de los 80, pero según lo que le tocó en suerte, él no se considera de barrio. Se siente un hombre del centro.
2: Bueno, nosotros vivíamos enfrente de Estación Retiro, es decir, estábamos a la vuelta del Instituto Ditela, ¿verdad? Del Ditela, pero también estábamos a la vuelta del Palacio de las Flores, que es el primer salón de baile cumbia o bailanta de Buenos Aires. Es uno de los barrios menos barrio que hay. No tengo barrio, tengo centro.
1: No tengo barrio, tengo centro. El Palacio de las Flores, además de ser una de las primeras cumbianchas del país, fue más tarde el décimo disco de estudio de Calamaro. Como vimos en el episodio de Pedro Saborido, la inspiración está en todos lados, pero nos estamos adelantando, ya nos vamos a meter en eso. Antes, veamos cómo se mete justamente la música dentro de la vida de Andrés. Cuando le preguntan cómo eran sus comienzos musicales y qué escuchaba de chico, cuenta sorprendentemente que le da vergüenza acordarse de eso.
2: La verdad que me da vergüenza acordarme. Dale. En aquel momento existía algo que se llamaba alta tensión. La verdad que antes de los 10 años, no sé, quiero decir, de muy chico escuchaba La Joven Guardia, un poco de los Beatles, Roberto Carlos, uh-huh. Y después en algún momento, no sé, qué sé yo, tal vez lo más antiguo que recuerdo es el Topo Gigio. Estaba la música que se escuchaba en casa, después estaba lo que ocurría alrededor, había programas como Alta Tensión o Música en Libertad, y en algún momento hacíamos un crossover al rock, yo creo que más a través de los chicos más grandes del colegio.
1: Alta Tensión era un programa de televisión que conducía Fernando Bravo, ahí Facu se sonríe, y fue una estrategia comercial de la discográfica RCA, creando un círculo virtuoso donde se promocionaban a los nuevos artistas de la compañía y demás. Pero además de la televisión, Andrés nombra las influencias externas cercanas como los chicos más grandes del colegio. Andrés, al igual que mi gran amigo Berco y que Ant, fue a la Escuela del Sol, una escuela muy progre, con orientación más artística, con una formación muy abierta. Para poner un ejemplo, me contaba Berco que cuando izaban la bandera, en vez de Aurora, se cantaba Inconsciente Colectivo en la escuela. Bueno, y así, muchas más cosas.
2: Bueno, entre recuerdos y olvidos, todo lo que es el colegio, porque estuve yo siempre en esa escuela. Sin embargo, yo quería una mayor apertura, después tuve una ruptura, ¿no? Es una de las cosas del pasado, ¿no? Tengo buenos recuerdos.
1: El colegio ya era progresista de por sí y bastante abierto, pero él quería más apertura. Y por el lado musical pasa exactamente lo mismo. Su padre era un hombre dedicado a las letras, al periodismo, un académico. No es que venía de un linaje musical, pero sí les importaba que tengan cierta apertura cultural. Tanto a Andrés como a su hermano Javier los mandan a clases de piano, pero con profesores también progres. Dice Javier que no eran de esos que maestros estrictos de la época que te pegaban con la regla en la punta de los dedos si te portabas mal o si no estudiabas. Recordemos que en esa época son los años 70 y a ellos los mandan a un profe re buena onda. Pero igual, Andrés era un nene rebelde.
2: Yo era como un alumno rebelde de piano, ¿viste? Como a esa edad a uno le quiere transmitir conocimiento en el colegio, con clase de lo que sea, y uno se interesa más, ¿no? Las boludeces de los chicos, ¿no?
1: Es algo bastante común, a mí me pasaba, creo que debe pasar a la gran mayoría. Es difícil tener ganas de aprender siendo chico. Por eso es tan apasionante cuando encontrás algo que te gusta, tengas la edad que tengas. Y de chico, intenta mucho meterte conocimiento como de lugar. Y por ahí, de verdad, a uno le interesa más, no sé, las boludeces, jugar. Gran definición. Mismo con el laburo, uno puede pensar que, no sé, no le gusta laburar. Pero de pronto se encuentra con un laburo que sí le gusta y se levanta contento todos los días. Hay un momento en que alguna pasión te hace un clic, un llamado de atención al corazón. Andrés había incursionado primero en la batería como instrumento, aquello que decía el indio, esas personas que expresan su arte a los golpes, pero las clases de piano, con toda su armonía musical, empiezan a tener algún efecto y el barrio, el centro, digamos, su hábitat natural, lo choca de frente contra la furia de la bestia rock.
2: Los primeros años de mi adolescencia iba al cine y a los domingos a San Telmo. Y después empezamos a comprar discos, ir a recitales, ir al Parque Rivadavia, como todos en esa época. Y a caminar mucho por la calle Corrientes entre Callao y Cerrito. Y de vez en cuando para el Bar La Paz íbamos siempre a una mesa chiquita que estaba junto entre los dos baños y nos atendía Héctor. Tenía unos vecinos en la calle Posada, los Picolo, que tenían cada uno un instrumento para tocarlo, para aprender a tocarlo. Y ahí fue donde vi por primera vez un amplificador, ¿no? Y escuchar el amplificador y verlo, por favor, para mí fue uno de los clics modernos, ¿no? Encerrados en una habitación, pegándole un tambor y con un amplificador de guitarra, ¡pum! Yo creo que ese fue el clic rockero. El clic rockero es.
1: El clic rockero, un clic fuerte, una puerta que se abre, esa cosa de, che, acá estoy yo, acá pasa algo que me mueve, una chispa que enciende todo lo demás. Para quien no sepa, su carrera profesional, digo la de Andrés, empieza desde muy temprano. A los 17 años ya estaba grabando discos, pero vamos a llegar ahí pronto, porque antes, esta curiosidad, el brote artístico de Andrés empieza por el lado audiovisual. Recién decía que su viejo era un hombre de letras. Sin embargo, no es ahí donde Andrés desarrolla su cultura en los libros. ¿Se imaginan ustedes cómo era la adolescencia de un jovencito calamaro?

0: Y de alguna manera, en los años 70, en la juventud calamaresca, el cine también empieza a tocarse con la música. Hoy es una curiosidad o un evento ir al cine, pero en esa época, ir al cine era el plan. Podías estar horas ahí y, sobre todo, a diferencia de ahora, pasaban cosas que no podías ver en otro lado. Lo que no veías ahí no te llegaba y en algunos cines empezaban a llegar producciones musicales de alto impacto para toda esa juventud sesentista.
1: Al Electric me llevaba mi mamá a ver el programa doble de Película de Vaquero. Y después, lógicamente, estaba este cine donde daban la de Zeppelin y el cine de Cabildo al 500 donde daba Woodstock, ¿no?
0: Claro. De esa manera, también se van despertando radares, sueños, ilusiones juveniles y también costumbres que empiezan a instalarse, hábitos que van forjando cierta personalidad, los lugares que uno frecuenta, cultura contemporánea que ofrece la ciudad de Buenos Aires. La adolescencia de Andrés Calamaro baila entre el cine y la música y va tomando su forma entre las amplias avenidas del centro porteño.
1: Los primeros años de mi adolescencia iba al cine y a los domingos a San Telmo, y después empezamos a comprar discos, ir a recitales, ir al Parque Rivadavia, como todos en esa época, y a caminar mucho por la calle Corrientes entre Callao y Cerrito. Y de vez en cuando para el Bar La Paz íbamos siempre a una mesa chiquita que estaba junto entre los dos baños y nos atendía Héctor.
0: Saludos a Héctor, donde quiera que esté. Es gracioso porque ahora la gente conoce La Paz Arriba, por ejemplo, sin conocer Café La Paz. En Corrientes y Montevideo, si no me equivoco, quedaba aquel mítico café que después empezó a ser unas movidas culturales en el primer piso, lo que se llamó La Paz Arriba, porque quedaba justamente en el primer piso de La Paz, y hace unos años cerró Café La Paz, pero su hijito de arriba se mudó a Callao y Santa Fe y sigue funcionando ahí, un repasito nostálgico porteño. Pero volviendo a lo musical, después de toda esa formación familiar y vecinal, a fines de los 70 empieza por fin su carrera profesional. Se mete como tecladista del grupo Raíces. Fusionaban candombe y rock, pero su inclinación era principalmente rockera.
1: Mira, yo me acuerdo la primera vez, el primer disco que grabé fue con Raíces, un grupo uruguayo de inspiración uruguaya, y me acuerdo cada detalle, ¿no? Cumplí 17 años en el estudio grabando, estaba Mario Breuer, estaba el portugués Da Silva, que la gente lo ve ahora en el encuentro en el estudio con Lalo. Cumplí 17 años en el estudio, lógicamente iba al colegio secundario porque lo terminé, soy bachiller, y fuimos a comprar las medialunas a la mañana, casi de día, con Mario, con Marito Breuer, nos conocimos de esos años, ¿no? Y la primera vez que aparecí en la revista Pelo me nombró Beto Satrañe como tecladista y baterista. Y después, cuando hicimos el concierto en el teatro, ya no sé si es el Cómico o Lola Membrives, es un solo teatro con dos nombres, antiguo teatro cómico, me acuerdo que Miguel Grinberg hizo una crítica en La Opinión y me puso a mí como joven y sensibilísimo.
0: Joven y sensibilísimo, gran epíteto, sensibilísimo. Y atención con esta cuestión, porque como vemos que se repite en muchas historias, una cosa lleva a la otra. Todo sale de algún lado. Andrés nace en el año 61 y en el 78-79 ya está terminando la escuela secundaria y grabando aquel primer disco. En el año 81 se incorpora a un grupo que había existido antes, a fines de los 60, y que a principios de los 80 su líder quiere volver a formar. Estamos hablando de Los Abuelos de la Nada. Escuchemos cómo fue el primer contacto entre Miguel Abuelo y Andrés Calamaro.
1: Una noche tarde yo estaba en casa de Edu Makarov escuchando Pat Metheny.
2: Eran Edu el Pollo, el Eduardo Makarov, y ellos hacían como un poco de jingles, un poco de café concert, a un estudio donde íbamos también a tocar y a grabar. Entonces empezamos a tocar, a hacer amistad con Eduardo Makarov. Estaba un día en la casa, tardísimo a la noche.
1: No sé si con unas chicas, una noche tarde.
2: Y habíamos estado como Juan del Truco y habíamos decidido ir de largo a repartir como folletos de la Escuela de Mecánica Dental del Viejo. No, de él, ¿no? Y sonó el teléfono. Bueno, y era Miguel. Ese fue como una especie de primer contacto. No hablamos de nada.
1: Y sonó el teléfono y era Miguel. Así que, Miguel Abuelo. Empecé a registrar Miguel Abuelo de vuelta en Argentina. Miguel ya era entonces un mito, ya era como una leyenda por las poquitas cosas que había grabado con Los Abuelos, por el disco que había grabado en Francia, que algunos lo conocíamos, y además porque...
0: Claro, porque Miguel Abuelo ya era una personalidad de la cultura musical underground. Los Abuelos de la Nada habían tenido una primera formación a fines de los 60, como le decía, que incluía a Claudio Gabis, que después iba a ser el guitarrista de Manal, y a Papo, con quien tuvo alguna diferencia después que lo alejó del grupo. Pero más allá de eso, esa formación se separa en el 69 y por la tensión social de la dictadura de Onganía, Miguel decide exiliarse, se va a Europa. Por eso la sorpresa de Andrés cuando atiende el teléfono y del otro lado estaba el mismísimo Miguel Abuelo.
1: Una noche tarde yo estaba en casa de Edu Makarov escuchando Pat Metheny.
2: Eran Edu el Pollo, el Eduardo Makarov, que ellos hacían como un poco de jingles, un poco de café concert, a un estudio donde íbamos también a tocar y a grabar. Entonces empezamos a tocar, a hacer amistad con Eduardo Makarov. Estaba un día en la casa tardísimo a la noche.
1: No sé si con unas chicas, una noche tarde.
2: Y habíamos estado como Juan del Truco y habíamos decidido ir de largo a repartir como folletos de la Escuela de Mecánica Dental del viejo, ¿no? De él, ¿no? Y sonó el teléfono, bueno, era Miguel. Ese fue como una especie de primer contacto, no hablamos de nada.
1: Y sonó el teléfono y era Miguel. Así que, Miguel Abuelo. Empecé a registrar Miguel Abuelo de vuelta en Argentina. Miguel ya era entonces un mito, ya era como una leyenda por las poquitas cosas que había grabado con los Abuelos, por el disco que había grabado en Francia, que algunos lo conocíamos, y además porque en la película Rock hasta que se ponga el sol aparece alguien en el público, entrevistan a alguien en el público que resulta ser Peter De Anthony. Y esa persona lo que dice es que los mejores faltan, los mejores no están, que son Tango y Miguel, Miguel de viaje por Europa.
0: Ya vamos a hablar un poco más de lo que siente Andrés por Miguel en los especiales de todo lo que quedó afuera de este episodio que recién está comenzando. Porque tan solo escuchamos el primer contacto, el primer llamado entre esos dos grosos. Miguel Abuelo vuelve de España y junto con Cachorro López van a buscar al baterista del grupo Raíces, Juan Carlos Tordó, para volver a formar los Abuelos de la Nada. Tordó rechaza la propuesta y nos manda a la casa de Andrés, porque también le habían preguntado por un tecladista. Andrés tenía apenas 17, 18 años y muchas más ganas de hacer que técnica musical.
2: Fue a través de varias recomendaciones. Miguel con Cachorro empezaron a formar los Abuelos y mi nombre apareció en la boca de Víctor Arnú, después Alejandro Lerner.
1: Un día vinieron con Cachorro y con Miguel a casa y empezamos a ensayar. Está Polo.
2: No me convencieron muy rápido, pero finalmente, qué sé yo, Miguel era Miguel, Cachorro siempre me pareció una gran persona desde el primer momento y ya cuando apareció en escena el Capitán Gustavo Basterrica, ya era un heavyweight.
1: Aunque hicimos uno o dos ensayos con otro baterista, cuando se confirmó que estaba el Vasco, Gustavo Basterrica, ¿no? Venía a tocar con la máquina de hacer pájaros y de grabar el disco en Estados Unidos con Spinetta.
0: Se arman los Abuelos de la Nada. Pero ojo, porque antes de sumarse a los Abuelos, algo poco conocido en la historia de Andrés quizás, es que podría haberse puesto un traje que le adjudican a muchos músicos, que tiene que ver con ser el cuarto Soda. Realmente hubo un momento a principios de los 80 en el que Calamaro podría haber integrado tranquilamente la formación fija de Soda Stereo.
2: Yo toqué con Zeta y casi con Gustavo también en un grupo anterior que tenían y estuvimos ahí juntos tocando algunos temas de Police. Justo en el momento que yo pasaba a buscar casi los teclados para empezar a tocar con Cachorro y con los Abuelos, con todos los Abuelos. Gustavo grabó conmigo otra vez después en el disco Nadie Sale Vivo de Aquí. Estuvimos a punto de tocar con Charlie alguna vez. Quiero decir, tal vez si no me hubiera llevado los teclados, si hubiera seguido ahí en San Fernando tocando, hubiera seguido tocando con los chicos, porque eran buenísimos y buena gente, pero no lo sé.
0: Los Abuelos de la Nada empiezan a despegar y dentro de ese despegue, Andrés crea sus primeros hits, himnos como Singa Mulán y Mil Horas que suenan en todos lados. Tengo un cohete en el pantalón y te esperé bajo la lluvia dos horas, mil horas como un perro. Será por eso que estamos aquí, que no hay nadie más que vos y yo. Pero Calamaro era una promesa todavía, un chiquilín. El líder absoluto era justamente Miguel Abuelo, de quien todos cuentan maravillas y que al parecer, por el testimonio de Calamaro, tenía una forma de liderazgo muy particular.
2: Por un lado es la idea de Miguel, o sea, hacer algo sofisticado, pero hacer un grupo, ¿no? Él decía, esta es una estrella de seis puntas y todo el mundo se puede desarrollar y hacerlo suyo.
0: Y es importantísimo ese aspecto, esa gran virtud de Miguel y de todo buen líder, dejar crecer, porque en esa etapa empiezan también a grabar su primer disco solista, producido por Charly García. Se llama Hotel Calamaro e incluye el gran tema Fabio Serpa tiene razón. Tuvo muy poca repercusión. Recordemos que había metido un par de tremendos hitazos, como Costumbres Argentinas, que eran a la vez un gran activo de Los Abuelos. Y de hecho, si bien algunas canciones forman parte de su repertorio actual, hoy en día no es que vuelve una y otra vez a esa época, no es fanático de la nostalgia y del pasado, porque Los Abuelos fue una gran banda del rock nacional. Pero para Andrés, era una banda de su juventud, que también fue la banda de su consolidación como autor. Pero algo de la época era lo que pasaba ahí. Lo suyo, va a decir, es ser contemporáneo.
2: Lo que más me gusta últimamente es ser contemporáneo, sino no tener que recordar únicamente los viejos tiempos de Los Abuelos.
3: Si pudiera revivir todo el feeling completo, me encantaría, ¿no? Si pudiera ser público, ¿no? Con Mística de Los Abuelos, me encantaría, pero nunca vuelvo a escuchar esos discos. Cuando me escucho lo que yo hacía, como cantaba, estaba muy verde, muy cachorro, no lo quiero escuchar más.
0: Eran mediados de los 80. Calamaro ya andaba en sus 20 y pico y de alguna manera ya vamos a ver tema separaciones más adelante. Los Abuelos de la Nada se terminan. Mete dos discos solistas más en esos años, Vida Cruel y Nadie Sale Vivo de Aquí, uno detrás del otro, conforman una bestia poética. Vida Cruel y Nadie Sale Vivo de Aquí. ¿Quién sale vivo de esta vida cruel, acaso?
1: Después de Los Abuelos, yo hice unos intentos fallidos de liderar un grupo.
2: Fue un trabajo que hicimos con Richard Coleman y con Fernando Samalea, y yo estoy seguro que yo arruiné al final.
1: Era una excusa para encerrarse en el estudio. Acá dentro del estudio no viene ni mi novia, ni la policía. No éramos militantes de izquierda revolucionaria. Pero digamos que estábamos dispuestos a no respetar las leyes todo el tiempo posible.
0: De los primeros cuatro discos de su época solista, en los primeros dos celebró a sus ídolos, pero los temas no fueron un éxito comercial, quiero decir, no había pasado lo mismo que con Los Abuelos. De hecho, hay dos discos solistas que creo que ni fueron presentados en vivo, aunque sí se ganó un lugarcito como productor y produjo a Los Kylax, por ejemplo. Nadie sale vivo de aquí, dice el ingeniero Mario Breuer, que fue como su tesis, una obra de arte por sí misma, pero que después de ese disco, Andrés tuvo que irse a vivir a España.
1: Había una devaluación monetaria que empujaba la economía, la sociedad y la política bajo tierra. Los cigarrillos se compraban de a uno y el precio de la leche subía dos veces por día. Además, para racionar energía eléctrica había cortes de luz programados.
0: Siempre me contaban mis viejos de esas épocas tremendas donde la plata se te derretía entre los dedos y los cortes de luz, aunque sean programados, para una sesión de estudio de grabación de muchas horas seguidas, era un problemón. En ese contexto se plantea su salida del país. Hasta el momento podría haber sido uno de los momentos más difíciles de Andrés en cuanto al artístico.
1: Un corte de luz total en un estudio de grabación. Quedábamos totalmente oscuras. Nuestras situaciones eran tan carentes de glamour. O sea, con el glamurómetro tan bajo cero. Era tan patético que un par de veces entraba en trance.
2: Estaba yendo a ensayar, había metido mi piano Rhodes en la parte de atrás de un taxi, llovía, tenía que llegar, sacarlo, armarlo. No sabíamos para qué carajo estábamos ensayando ni dónde íbamos a tocar. En aquel momento creo que estábamos atravesando la crisis del vinilo, del plan austral y del plan primavera toda la vez. Y fue una de las veces que confieso tiré la toalla. Tuve un momento de flaqueza y dije basta.
0: Basta. Un quiebre muy poco conocido, porque siempre hablamos de mantener el espíritu, de cuidar la vocación, el entusiasmo, no cargarle el peso, que no se convierta en algo que odias, que te produzca resentimiento. Bueno, Calamaro en un momento dice, basta viejo, me cansé, abandono. Pero acá quiero remarcar algo hermoso, que va a tener que ver con lo que vamos a ver después. No es que hablemos siempre de esto en este podcast, porque la salida de Andrés, la decisión de emigrar, por supuesto que fue multifactorial y que tenía que ver con el contexto, pero uno de los grandes motivos dentro de ese contexto por los cuales Calamaro se va a vivir a España tiene que ver con la cuestión canábica, porque va a hablar, por supuesto, de la gran crisis económica, pero también va a hablar de algo de lo que nadie habla, que es la terrible calidad que tenía en un momento el porro prensado que llegaba a Buenos Aires.
2: Hay un incendio total socioeconómico en el país, los aprietes y los pactos cívico-militares, la hiperinflación y un porro malísimo en las calles para comprar, además de peligroso, muy malo.
0: Muy malo el porro. Algún hater podría decir, bueno, si hizo que Galamano se vaya del país, muy malo no puede ser, ja, ja, ja. Y atención, atención con lo que se viene ahora, porque empieza su etapa de reconstrucción. Llega a España, se arman los Rodríguez, y algo que me parece espectacular, y no es porque quiera hacer especial hincapié en la cuestión canábica, es que en la fundación de los Rodríguez, sin ser necesariamente protagonista, el porro también formó parte de esa primera experiencia del grupo.
1: No, Rodríguez es algo que existió desde el primer día que eso llegó a Madrid. El primer día fueron a buscar los chicos, mientras me esperaban los paró la policía, que eso en España no pasa nunca. Fuimos a una sala de ensayo, me pidieron de probar cosas, vomité las cosas que había probado, fuimos a comprar porro y a la noche fui con Melingo a una serie de bares.
0: Y se forma, se arma, se crea una nueva formación. Pero claro, de acá se había ido sin un peso y con lo poco que tenía grabó el primer disco de la banda, Buena Suerte, que no tuvo tanta. Por más que incluía Mi Enfermedad, por ejemplo. De hecho, escuchen lo que pasa cuando Joaquín Sabina lo invita a cantar un tema a Andrés Calamaro a un disco suyo, a un disco de Sabina.
2: Me acuerdo que fui a grabar con Sabina y Sabina me dijo, Andrés, no te quiero ofender, pero le voy a decir a la compañía que te pague por cantar, pastillas para no dormir, ¿no? Yo iba cada día a esperar a ver si llegaba esa guita, porque literalmente le estaba pidiendo al diariero de la esquina. Está difícil.
0: Está difícil. Y ahí la cosa de nuevo, se ponía complicada. Recuerden que hablamos del tipo que ya la había pegado con Costumbres Argentinas, con Singa Mulán, con Mil Horas, y las discográficas no le daban ni 5 de pelota, y encima la cuestión de la drogadicción, en un concepto más amplio, formaba también parte del argumento de las discográficas.
1: No teníamos canciones, no teníamos contrato, no teníamos casi un mango. Muy complicado, nadie nos quería grabar discos, pero nos decían que éramos viejos y yonkis. Formalmente era cierto.
0: Informalmente. Pero de pronto llega un nuevo hit. Porque sí, porque sí, porque sí, porque en esta vida no quiero pasar ni un día entero sin ti y quiero ser el único que te muerda la boca. Estamos hablando de Sin Documentos, el gran despegue económico y artístico de los Rodríguez y de Andrés.
2: Y pasamos de pedirle plata al diariero a hacer un grupo de éxito una vez más. Celebramos los primeros 1000 discos y después los primeros 10.000 discos y después los primeros 20.000 y después los primeros 100.000 y son los grandes momentos del rock, ¿no? Cuando el rock te devuelve todo lo que le diste.
0: Andrés López para esa época ya tenía cualquier cantidad de composiciones. De hecho, en una entrevista le preguntan por esto de vender cientos de miles de discos, si es vanidoso, más allá del hecho de que lo necesita para vivir. Pero vamos a verlo eso más tarde. No quiero irme mucho de la cuestión de las drogas, porque se viene mi momento favorito del episodio. Es realmente una pelotudez, pero como todo es una excusa para hablar de todo y de otras cosas, vamos a ir al momento clave de Calamaro en la discusión pública. El momento andichango de la televisión, por si quieren ir a revisar también ese gran episodio especial.
1: Me acuerdo perfectamente de todo, por supuesto. En 93-94 tocábamos con los Rodríguez en el centenario de la ciudad de La Plata. Había 50.000 personas.
4: La primera vez que venimos a tocar como Rodríguez a La Plata.
1: Antes de nosotros tocaba La Portuaria y la gente impaciente les estaba tirando objetos arrojadizos. Yo estaba viendo el costado y ya cuando algo duro le pegó al violín, ya fue un poco violento. El público les empezó a tirar cosas. Yo estaba al lado, ahí, a 3 metros míos. Veo que le tiran algo duro a alguno que tocaba el violín.
0: El Festival por los 112 años de la Ciudad de La Plata se llevó a cabo el 19 de noviembre de 1994 en la emblemática Plaza Moreno. Este histórico evento gratuito quedó grabado en la memoria popular de la música argentina por su convocatoria muy masiva, por el descontrol del público y por un acontecimiento judicial de gran relevancia. Pero ojo, porque el acontecimiento judicial no tiene nada que ver con los objetos duros arrojados a los violinistas.
1: Pero yo pensé que unas palabras cómplices con el público podían servir para tener una mejor sintonía con la gente.
5: ¿Y qué hiciste? ¿Cómo reaccionaste a eso?
1: Hablando a la gente de igual a igual, diciéndoles, qué linda noche para fumarse un porrito. Básicamente fue eso. Pero si tiene que quedar una frase para la posteridad que sea esa. Qué linda noche para fumarse un porrito.
0: Bueno, claro, ustedes podrían decir, ok, dónde está el problema o lo raro. Sí, bueno, vamos a profundizar un poco en esto y vamos a ahondar en distintas cuestiones, porque dichas palabras, créanlo o no, tuvieron serias repercusiones legales.
1: A raíz del episodio en La Plata, me denunciaron por preconizar el uso de sustancias prohibidas y debidas.
6: Cámara aplicó el artículo 12 de la Ley de Estupefacientes, que reprime a quien difundiere públicamente el uso de estupefacientes o indujere a otro a consumirlo.
0: Para empezar, vamos a ir derribando mitos. Calamaro quería que esa sea la frase para la posteridad, la que todos tenemos en la cabeza: qué linda noche para fumarse un porrito. No importa cuándo escuches esto, dirían los jóvenes hoy en día. Pero mi curaduría periodística, mi palpitación que tiene que ver con la pasión, con encontrar cositas y boludeces que no tienen que ver con la cuestión, sino que la bordean pintorescamente, encontró el material real que está disponible en YouTube: el concierto de los Rodríguez, aquel noviembre de 1994.
7: Mirá, me estoy poniendo tan a gusto que me fumaría un porrito, ¿eh? No me digas que de 100.000 personas no hay un habilitando.
1: Dicho lo cual, me voy a fumar un porrito.
0: Y efectivamente se lo fuma. Es una boludez, pero de hecho, en una entrevista se lo hacen notar a Calamaro. Creo que es la de Hernán Siceles en el documental Llamen a Joe. Le dice, che, viste, hay como versiones de la frase, y se la hace escuchar, lo que viene en una hermosa explicación totalmente de regalo.
7: Mirá, me estoy poniendo tan a gusto que me fumaría un porrito, ¿eh?
1: Sí, puede ser eso. Estoy tan a gustito, estar a gusto en Madrid es una palabra más pícara. Está todo divino, ¿no? Que alguien me tire un porrito y me lo fumo. Eso sería.
0: Calamaro ya había escrito algunas canciones sugerentes respecto del uso de la marihuana y conocía lo que era la amenaza de la prisión por tenencia de drogas. Escribe Fero Soriano para Infobae, que cuenta que en 1978, con apenas 17 años, mientras caminaban por la Avenida Corrientes con dos de sus compañeros del grupo Raíces, la División de Toxicomanía de la Policía Federal de la Dictadura Militar los detuvo, les sacaron algunos porros y los mandaron a un calabozo en la zona porteña del Bajo. Cuando lo entrevistó Fero Soriano para el libro Marihuana, la historia, Calamaro le dijo: yo casi me cago encima.
8: Hay muchas cosas que hacen mal, verdaderamente, ¿no? Hay muchísimas cosas que hacen mal, prohibidas, ilegales, muchas que no podemos controlar. Yo creo que el caso de La Plata en realidad fue accidental, en aquel momento no formaba parte de una militancia, ¿no? Sinceramente creo que podemos empezar a debatir o centrarnos en un poco lo que es jurídicamente lo de haberse pronunciado, en este caso opinado, incluir la palabra porrito y tener una segunda causa por eso, ¿no?
0: Bueno, varias cosas. Primero, en su momento Calamaro fue a distintos programas de televisión y en Hora Clave, por ejemplo, le pasaban mensajes de los oyentes. Uno lo acusaba de que todo esto, lo de haber dicho de porrito, lo había hecho como una cuestión de marketing para promocionarse.
9: Cuca de Saavedra, Calamaro busca promocionarse.
8: La verdad que no tengo un marketing tan sofisticado para nada, ¿no? Aparte que es una causa penal por momento y es una cosa seria, ¿no? Estoy fuera de lo que es el auge de la promoción de mi último disco y realmente vine a hacer una gira, unos conciertos tuvieron unas críticas buenísimas y inclusive tenemos que pensar que a mucho del público que yo tengo compra el disco se lo pagan los padres, ¿no? Por lo tanto, esto tampoco es un estilo que, pensándolo bien, me puede ayudar a vender muchos discos, para nada, ¿no? No es mi estrategia, ¿no? Que sigue siendo hacer canciones.
0: Me gustó el final, el detalle. Mi estrategia de marketing sigue siendo hacer canciones. Son boludos. El recital no era una oda a la marihuana. Ya vamos a ir a eso igual, pero me atolondro porque me sacan estas cosas. Los oyentes que sacan están parejos dentro de las opiniones. Algunos tiran incitación al consumo, puede ser, pero hay más incitación a las drogas legales. Otros dicen que él con su vida puede hacer lo que quiere, pero al ser una figura pública y tener seguidores, ser ídolos, nada, es un líder para algunos adolescentes y puede inducir a que los adolescentes se droguen.
8: Tampoco estoy tan seguro si realmente tengo una influencia tan grande sobre la multitud. En el caso de La Plata, concretamente, era un concierto gratuito, abierto a casi toda la ciudad, o sea, no era como público particular. Por otro lado, yo no tengo televisiones ni periódicos para realmente llegar a millones de personas, es la verdad, ¿no? Son las canciones que inclusive tienen hasta un poco de poesía.
0: Claro, no era su público. O sea, en parte sí, pero era un show gratuito, ¿viste cómo es? Y vayamos un toque a eso, porque la cuestión no solo no tenía nada que ver con el porro, sino que tampoco tenía que ver con Calamaro o con la portuaria o con los festivales realizados desde el Estado en pos de la alegría popular, sino que había una campaña mucho más importante que quedó escondida abajo de la alfombra.
1: Lo hubiera evitado por un solo motivo. Estaba Roberto Jacobi y estaba haciendo una campaña de conciencia por el SIDA. Entonces me dijo: Andrés, ponete esta camiseta que dice yo tengo SIDA. Y yo me la puse, era el tema. De eso se tenía que hablar. El tema del porro fue una cortina de humo y pasó desapercibida esa campaña. Era fuerte.
0: Pero bueno, ya que nos hacen hablar del porro y... con que nos hacen hablar, quiero decir, instalaron una conversación pública hace un poco más de 20 años que yo vengo a desempolvar desde abajo de un arcón. Pero ya que nos hacen hablar del porro, vamos a hablar un poquito del porro.
8: Yo creo que tenemos que entrar entonces en lo que es la civilización, la despenalización, el sacar a lo que es, por ejemplo, el consumo de marihuana de lo que es el marco penal y el llevarlo a lo civil, o sea, despenalizarlo y civilizarlo.
0: Despenalizarlo y civilizarlo, mirá con qué marco teórico te tira. Código penal, código civil, pero además hace un aporte en ese debate que también quedó diluido en la historia y que recién ahora se asoma con cierta reivindicación. Un poco lo que veíamos en el episodio de Andy Chango.
8: Pero yo, por experiencia, creo que hay que reconocer a la figura del fumador de marihuana argentino como algo que existe, ¿no? Un porcentaje muy grande, el de la juventud, no sé si un 10, un 20, un 30% de la gente que no tiene que ser considerado ni como criminal, ni como enfermo.
0: Esto es el año, no sé, 95, 96, 97. Y también hay que decir que hay que tener en cuenta que cambió mucho el mapa narcótico en Argentina en esa época y que la cocaína, de la que quizás por ahí hablamos más tarde, apareció en los barrios que antes era una cuestión más del tango, dice Calamaro, como una parte oscura de la bohemia, pero que en otra época, quizás, el tema de la droga no era el foco de atención. Quiero decir, el valor estaba en otro lado, como quien te diga, ya que hablamos de un músico... bueno, en sus canciones.
8: En los 60, los hippies, los primeros músicos de rock, los hippies argentinos, seguramente que empezaron por esta clase de sustancias que sirven para, digamos, para favorecer, para sensibilizar la percepción en los sonidos, en la conversación, en la imaginación, en la filosofía y experiencias, incluso alucinógenas, ¿no? Como la marihuana y el ácido en los años 60, ¿no?
0: Y todo esto para decir otra gran verdad relevada por Calamaro en televisión. En su defensa pública, por el caso aquel de decir en voz alta en medio de un show de rock qué linda noche para fumarse un porrito, o estoy tan a gusto que... De hecho, jurídicamente, no sé si incluso es menos grave estoy tan a gusto que... Porque no es que dice, che, es una linda noche para fumarse un porro, aprovecha, sino como que habla más de sí mismo, che, estoy tan a gusto que me lo fumaría. Pero bueno, mal parafraseando al señor Chango... No es un congreso médico sobre la salud pulmonar ni una conferencia de la Real Academia de la Lengua Española. Estamos hablando de un recital de rock, hermano.
8: No mencionamos que estábamos dentro de un concierto de rock and roll y que yo soy solamente un músico de rock, pero yo empecé a revisar los guiones de cine, incluso. Pero es importante también recordar que hice con mi vida lo que yo quise, ¿no? Lo que yo quiero, ¿no? Y a la vez también reconocer la verdad, que dentro de esa música que, o de esa literatura o de esa pintura que nos gusta y que nos deleita, o que nos enriquece, tal vez hay marihuana, opio, Láudano, Sherlock Holmes, Louis Armstrong, no sabemos, nunca nadie nos dijo en voz alta quiénes eran los riffers que fumaban marihuana de todos esos músicos geniales.
0: Claro, reconozcamos esa verdad. Ni siquiera sabés cuánta droga tomó el que escribió la Biblia o la Torá, con el mayor de los respetos. Las metáforas son un super flash. Calamaro mismo se inspira de esa manera. Pero ya vamos a hablar de inspiración. Ahora estamos cerrando el tema del porro, el tema droga. Ya se hablaba en esa época lo de separar la obra del artista. Es 1997. Decía una tipa, a mí me gusta su obra, no me importa lo que haga con su vida, y se usó el ejemplo de Wagner, por ejemplo, tremendo antisemita, pero grandioso compositor. Otro oyente dice, en la película Martín H. se hace más apología de la droga que Calamaro por decir un porrito.
8: La prohibición no ayuda a combatir la droga, ayuda al AMPA y además es una estafa. Respecto al tema de la plata, no soy ni culpable ni inocente, porque vamos a seguir sosteniendo que no es delito opinar sobre nada. Tampoco creo que una persona por fumarse un verdadero porrito, ya no estamos hablando de palabras, tenga que ir preso o detenido o pueda ser encausado. Creo que hay que despenalizar y civilizar jurídicamente, sacarlo del Código Penal y llevarlo al Código Civil, como explicó Albino muy bien, despenalizar y civilizar, civilización.
0: De nuevo, pasarlo al fuero civil, civilizar el consumo. Ya lo escuchamos, no era una cuestión militante. Es bastante evidente que fue todo muy accidental, pero me gusta que aprovechó el espacio para bancarse el tema, para abrir la discusión, para que empiecen a aparecer ideas que pueden transformar el mundo. Y por supuesto, que no se lo tomen personal. Todo bien con la ciudad de La Plata.
8: Y finalmente con La Plata, con la ciudad de La Plata, por supuesto todo bien, es una ciudad de rock, no tengo excusas, no era una situación ultraviolenta comparable con la violencia en los estados de fútbol para nada, por ejemplo, y no banalizar el pensamiento y debatir.
0: Lo más gracioso es que en su documental Bios, Nati Peluso lo entrevista y como es argentina pero criada en España, al ver toda esta situación le dice, che, pero esto para vos, o sea, lo de fumarse un porrito, seguramente no, como que no tenía ninguna trascendencia, ¿no?
1: No tenía ninguna trascendencia porque yo fumaba en el escenario, claro, en todos los conciertos. Claro. ¿No? Pero, o sea, todos mis conciertos eran un montón de humo y yo ahí abajo.
0: Una locura. Pero bueno, como vimos en el episodio de Saborido y repasamos cada vez que podemos, todo es combustible espiritual. 3 años después va a salir Loco, la canción de Calamaro que dice literalmente voy a salir a caminar solito y sentarme en un parque a fumar un porrito. Pero claro, para eso tenemos que pasar por otro momento clave, porque lo del porrito fue con los Rodríguez y la canción Loco sale unos años después. Les dije que iba a hablar brevemente del tema separaciones y bueno, me parece bien separar la obra del artista porque no tienen nada que ver, ¿no? Hasta aquí hemos hablado del porro, así que ahora separemos y volvamos un poquito a la música.
1: Los Rodríguez volvimos a tener problemas similares a los abuelos. Drogas peligrosas, enfermedad, sida, cáncer, heroína, cocaína.
8: De vuelta a lo mismo, ¿no? Ideas cruzadas, vanidad, peleas con los managers, drogas, enfermedades, termina la suma de todo eso, termina con el grupo. En el momento que el grupo puede despegar, nosotros ya, digamos, nuestro reloj biológico dice knockout, en el momento que tal vez el grupo salía ya impulsado a otra dimensión.
0: También hay quien dice que Andrés planteó un reordenamiento económico dentro del grupo y que fue eso lo que lo terminó desarmando. Andrés menciona ideas cruzadas, vanidad, drogas y enfermedades y sabe que lo señalan como culpable. Lo mismo que con el porro, esta cruzada de la opinión pública.
8: Siempre alguien cree que los abuelos o los Rodríguez se separan por culpa mía, pero inclusive se escribe el libro sin desmentirlo. Lo que pasa es que hay cosas que no queremos contar. Hay cosas que nos queremos contar y dejamos que la historia oficial sea la... Es decir, todo lo que me gusta es ilegal, es inmoral o engorda. Entonces, o sea, la historia oficial se cuenta con los pedacitos más o menos que se pueden contar de la realidad. Y siempre parece que soy yo, el pomelo, el yo con... No, que destruye los grupos, ¿no?
0: Pero bueno, nadie es testigo de la intimidad, de lo que pasa en su mundo. Lo que es claro es que, posterior a eso, es el proceso de su éxito en su carrera solista. Vamos a tener que abordar su proceso de composición en el especial de todo lo que quedó afuera de este episodio. Síganme en mis redes, Un Locutor o en Cómo Contar Cosas. Yo sé lo que les digo, pero para que vean un poquito, seguro profundicemos, por ejemplo, en cómo fue el proceso de creación de composición de su disco Alta Suciedad.
10: Después de trabajar en 6-8 canciones, hice una novena y me da la impresión que no es la novena, que es la primera de un siguiente sonido, ¿no? Apunta más a lo que te decía antes. Las primeras son canciones con su letra y también su misterio, pero a la vez su vulgaridad. Y sin embargo encontré un sonido

0: salvajada de temas. Pero al igual que pasa con la cantidad de audios que pongo en este podcast, las 37 canciones que se incluyen en el disco son apenas una gloriosa selección de las más de 100 que tenía recién saliditas del horno.
1: Honestidad Brutal lo grabo durante todo, casi todo el 98. Ahí nunca paro de grabar. Se termina la grabación de Honestidad Brutal y sigo grabando para meterme en el estudio y hacer conciertos en vivo es cada vez más inestable. Estamos frente a otro Spinal Tap salvajón.
0: En ese disco están Paloma, Te Quiero Igual, Más Duele, La Parte de Adelante, Cuando Te Conocí. Es un disco doble, 19 y 18 canciones respectivamente. Algo que para el momento llamaba poderosamente la atención en Sábado Bus, el programa de Nico Repetto, donde deja caer otro de los métodos de composición elegidos.
2: Digo, porque es un poquito abultado de temas, sí. Tu último trabajo. ¿Cuántas?
1: Son 37 canciones y tenía más o menos unas 100 nuevas.
2: ¿La bajas de una, las canciones? ¿O?
1: Sí, las escribía en el estudio, las hacía mismo dentro del estudio, ¿no? La técnica era un poco cerrar la puerta con llave y comérsela y quedarse en el estudio hasta terminar, hasta no una saliera. Canción, sino 100.
0: Y después, agárrense fuerte, porque lo que le sigue a ese torbellino de temas es quizás la gran obra de Andrés. Una nueva explosión creativa después de Honestidad Brutal. Pero antes, una pequeña curiosidad. Va, curiosidad, qué sé yo. Nota de color blanco. Porque en ese momento potente dentro de la escena con Honestidad Brutal y con Alta Sociedad pegando fuertísimo, en el año 1999, Calamaro es el encargado de abrir los 12 conciertos que hace acá Bob Dylan.
1: Cuando lo conocí a Bob Dylan me dio las dos manos. En las dos manos me dio cuando me conoció, así me dijo. Y me dijo, tenía muchas ganas de conocerte. Seguramente la mentira más bonita que escuché en el rock, ¿no? Lo que pasa es que no estaba yo en condiciones de disfrutarlo mucho tampoco, ¿no? Y creo que fue la primera vez que Bob Dylan no era el más drogado en una de sus giras, ¿verdad?
0: Era su ídolo, de hecho creo que se negó a cobrar por esos conciertos. Dicen que estaba pasando un gran momento creativo Calamaro y que a la vez estaba desquiciado emocionalmente. A lo Ricky Espinosa, algunos dicen que se volvió demasiado prolífico y que componía, grababa y editaba sin parar. Llegaron a masterizar unas 10 canciones en un día y terminó esa maratón compositiva con cualquier cantidad de temas.
1: Lo que pasa es que después yo pasé 3 meses en Madrid sin casa, viviendo con una valija en la casa de una amiga, esperando que me den estudio grande para terminar El Salmón. El Salmón está bendecido por Diego Maradona y por Papo, o sea, oráculos de verdad.
0: El Salmón es un nuevo quiebre en la industria musical y un golpe a la discográfica. Son 103 canciones, un disco quíntuple, séptimo álbum de estudio, Tuyo Siempre, Ok Perdón, No Se Puede Vivir del Amor y demás temazos, disco que años más tarde, sumándose a los oráculos de la bendición, es reversionado por el mismísimo Indio Solari, en una versión que emociona a cualquier ricotero. Por ahí tenía más sentido comprimir esos 5 discos en uno que tenga una potencia arrolladora, como este podcast que por ahí lo podría hacer en 15 minutos o en 20, con un par de audios menos, pero su obra era esa y él la defendió a muerte, siempre seguir la misma dirección, la difícil, la que usa el salmón. Pero termina una década y después de ese raid entra en una etapa de silencio.
1: Es el año 1999, el próximo fin de año va a ser el año 2000 y esa información, más todas las cosas que no puedo contar, estallan en mi cerebro, en mi corazón, no se saben dónde. Entonces decido empezar la siguiente década sin compromiso, lo más cerca posible del fuego del infierno de la libertad. Y así termina otra década y empieza otra del infierno.
0: En esa época, Calamaro se manifiesta a favor de la libre circulación de canciones por la red y, si no me equivoco, libera todos sus discos en el internet. La música es de los que la quieren escuchar. Pero deja de tocar en vivo y se encierra. En ese momento, todo el mundo estaba preocupado. Su familia, sus amigos, preocupa incluso a músicos cercanos que intentan ver si pueden ayudar de alguna manera.
1: El primero que viene a rescatarme es Papo, hace su mayor esfuerzo, me lleva al Tigre, consulta con una parapsicóloga, me viene a visitar, me hace la gamba mucho, la mejor de las ondas. El último concierto que hizo hace 10 años con B.B. King en el Gran Rex, sale a tocar con mi SG, una que me había regalado Bringy, me hace mucho la gamba, intenta despertarme un poco.
0: En marzo del 2004 se edita El Cantante, el hombre que no podía parar de componer, se pone a interpretar. Son covers, en su mayoría, que de hecho, al día de hoy, mucha gente debe pensar que son temas de él, como Algo Contigo. Entre ellas se esconden

0: tres nuevas canciones. Una con letra de Marcelo Skornik, que es Estadio Azteca. De pronto, los integrantes de Bersuit deciden colaborar con sacarlo del encierro. Se ponen a su servicio y tocan en sus shows. Es decir, Andrés vuelve a hacer conciertos en vivo con la banda del Pelado Cordera.
1: Mi regreso, a mí como me empujaron un poco, me tiraron a la pileta. Te parece que no vas a volver nunca, ¿no? Dejar de laburar concretamente en vivo, ¿no? Porque yo seguí siempre haciendo música y haciendo letras y además siempre pensando, ¿viste?, en lo que eran los discos y la música, la expresión y la creación. O sea, volver a hacer giras y a subirse un escenario, o sea, después de 5 años, fue complicado, podría haber sido más complicado. El regreso registra el auténtico regreso porque, o sea, fue en ese momento. El momento de Luna Park, ¿no?
0: Claro, habían pasado 4 o 5 años. Hace 3 Luna Parks en 2005. El show se promociona como El Regreso y se graba un disco en vivo. Y hay una transformación total, no solo de su reclusión hacia el mundo escénico, sino en el impacto del público que había tenido durante muchos años, lejos y en silencio, al cantante, al compositor, al autor de las grandes joyas que acá en las radios no paraban y no iban a parar de sonar.
1: El disco grabado en el Luna Park y el concierto de fin de año son un gran éxito y paso de la nada a la masividad linda, de la buena, ¿no? O sea, de la nada, o sea, de no cantar en ningún lado, me encuentro con gente cantando en voz alta emocionada mis canciones más oscuras, o sea, canciones escritas y grabadas en momentos de oscuridad total, como Clonazepam o como Paloma, ¿no? Y estamos ahí con Quino, viendo cómo la gente está cantando esas canciones que nosotros escribimos en el puto infierno.
0: Es impresionante la potencia musical, lo que puede salir de la mismísima mierda. Ojo, no es condición, ya lo vamos a ver en nuestro contenido alternativo, pero no es que hay que irse al submundo del sufrimiento para componer. No funciona así la cosa. Pero sí le empieza a pasar que la gente lo ve y se conmueve a otro nivel, hasta el punto más insólito. Años más tarde va a contar Calamaro las cosas que les pasan con algunos fans.
1: Viene gente, o sea, viaja la gente, se venían de Valencia, se venían de Canarias a contarme que se enamoraron escuchando mis canciones, que sus hijos se llaman Andrés o Paloma porque los gestaron fornicando con mis canciones de fondo, que yo jamás lo haría.
0: Demasiado específico, chabón, no lo conoces, no hace falta tanto detalle. Pero ya que estamos en la parte final del episodio, vamos a ir con las cuestiones de interés. No todo en la vida es amor por Calamaro. También tiene, por supuesto, mucho odio, mucho detractor.
1: Ya estoy un poco blindado. Yo estoy blindado porque, o sea, quiero decir, ciertas mis inclinaciones artísticas y políticas, yo sé que pueden enojar a mucha gente. De todas maneras, o sea, me siento acompañado por los intelectuales, por los buenos amigos. La gente que me importa está de acuerdo conmigo.
0: ¿Pero de qué inclinaciones estamos hablando? Calamaro dejó de ser facho y yo lagrimié, decía un tuit, que otro respondió diciendo: lo quieren encasillar y no pueden, es imposible atrapar un salmón para pegarle una etiqueta. Y un tercero aportó: Calamaro no es de izquierda ni de derecha, es una estrella de rock. Las estrellas de rock quieren la paz mundial y no quieren pagar impuestos. De hecho, el famoso video de estupefacientes, rock, fútbol, sala de ensayo de Calamaro fue durante una marcha del 24 de marzo.
1: Sarmiento, entre muchas barbaridades que dijo, dijo un par de cosas muy lindas. Dice como que él se despierta todos los días esperando que sus opiniones provoquen repudio y rechazo. Y era un tipo muy interesante, más allá de haber dicho un par de cosas que suenan bastante mal hoy en día. Pero quiero decir, yo debería estar orgulloso de aquella gente que me critica, porque me critican por las cosas en las cuales yo creo, por mis amistades, por las cosas que yo defiendo.
0: Las cuestiones de las que se lo acusa, señor juez, son fascismo, machismo y una cierta defensa de la crueldad animal. Básicamente, sostener posturas ideológicas provocadoras, declaraciones polémicas o cierta soberbia de un viejo rockstar.
1: O sea, mi defensa de la integridad de las corridas de toros en España, no sé si acá se va a entender, pero, o sea, yo soy argentino, pero también soy español y estoy muy orgulloso de ser español también. Sin embargo, me gusta que en España haya un rey, me gusta ir a ver corrida de toros, soy amigo de Fernando Sánchez Dragó, de Pérez Reverte y todas estas cosas que son lindas. En España, sin embargo, me ponen un poco a la derecha del espectro y me acusan de fascista, lo cual es un disparate, yo me río. Yo fui educado en el socialismo, en el feminismo, como ateo.
0: Andrés va a terminar el asunto con firmeza y con determinación, con el foco bien puesto donde tiene que ir. El tipo es un artista, es un poeta, es un compositor y es, ante todo, un músico de rock. Como diría Charlie, say no more.
2: Me gusta el que hable mal de mí porque creo en mí y no me molesta el fracaso porque ya no sé en qué consiste el éxito y el día que fracase voy a aprovechar para el ocio creativo. O sea, el día que fracase me voy a tomar tiempo para escribir más canciones.
0: De hecho, acá siempre aclaramos que cuando hablamos de las cosas, no hablamos necesariamente de las cosas, que todo es una excusa, una metáfora, todo quiere decir algo. En la cuestión de los toros, donde no creo que el sufrimiento sea discutible, me gustaría marcar que el foco en la mirada de Andrés pasa por otro lado.
1: Hace poco estábamos hablando con un colega y me di cuenta que el rock se parece mucho más a los toros que al fútbol, ¿no? Porque en el fútbol se puede ganar, perder o empatar y enfrente hay otro equipo de 11 intentando jugar mejor. Mientras que el torero de adelante solamente tiene un toro y eso es mucho más parecido en el rock, ¿no? Un toro que puede ser bravo, puede ser disco, puede ser manso, pero tiene que ser bravo y tiene que morir. Y eso en el rock es mucho más parecido, ¿no? No hay empate, no hay victorias, tampoco se pierden los partidos, no se juegan partidos. Y es así. Y igual que en los toros, la conclusión es o indiferencia, o aplausos, o silencio, o bronca, o gloria.
0: El rock se parece más a los toros que al fútbol. En este caso, el toro sería el público. Bueno, hemos hablado que hacer un tema se puede parecer mucho a pintar un cuadro o a hacer una película. Por el hecho de que podrías, no sé, no terminarla nunca, siempre podés darle una pincelada más, agregar un plano nuevo, sacar una escena, seguir editando y editando el material. Lo mismo cuando haces una canción, un efecto más, otro coro, un sonidito. Pero el show en vivo, lo escénico, eso que sucede una sola vez, tiene esa cosa del aquí y el ahora. Es que la obra vale por sí misma, pero también termina de completarse con el contexto de su ocurrencia y con la mirada de un otro, con la recepción, con la interpretación o la validación de un determinado público, como pintar un cuadro para quemarlo después, un acto conceptual.
2: Alguna vez pensé, no sé si había alguien para decírselo, que la música es como pintar el olor de las flores, no las flores. Pero pintar un cuadro y quemarlo después tiene que ser una frase que viene del toro, porque tiene eso en común. O sea, es impredecible, es espontáneo, se quema mientras ocurre, ¿no? Puede quedar en la memoria, puede olvidarse, más allá de que ahora pueda verse en vídeo, tiene eso, ¿no? En muy pocos casos va a ser eterno, la mayoría de las veces va a durar 2 horas, pero espero recordar este momento y los que siguen años.
0: Qué facilidad para compartir poesía, pintar el olor de las flores. Por más que hable de toros, que entiendo que es algo terrible y quizás desagradable, pero miren toda esta locura, no hay ningún secreto. ¿Es talento? Por supuesto. ¿Es persistencia? Sin ningún lugar a dudas. Es el teorema saborido, pensaste 14 ideas y bueno, aunque sea una va a estar buena, tomate el tiempo, dedícate. Calamaro jamás dejó de hacer, jamás dejó de componer, de crear y de creer. Fue con toda la furia detrás de su destino, de su lugar en el mundo, y lo consiguió a fuerza de hits, de muchísimo laburo, que gracias a Dios y al cielo se transformó en cualquier cantidad de hits.
2: Yo la verdad que alguna vez imaginé y fantaseé con cosas que no pasaron, en su momento lo pasaron. Y la verdad también es que cumplí muchísimos de mis sueños, ¿no? Sinceramente pensé que muchas de estas cosas que yo hago no eran ya imposibles de conseguir. Siempre fui como bastante escéptico, ¿no? Nunca di yo ninguna carrera por ganada, la verdad, ¿no? Y en realidad las cosas más importantes que yo hice nunca las anuncié, ¿no? En su momento fueron cosas que yo trabajé con bastante discreción. Y ahora estoy contento de cómo salió todo.
0: ¿Y cómo no estar contento con cómo salió? ¡Con cómo sigue saliendo! El Salmón volvió a estar en plena actividad, llenando Movistar esa arena a lo pavote. Y por qué no, craneando, tocando y grabando nuevas canciones, nuevos himnos, nuevas melodías para agregar al placar de los trofeos. Un placer haber llegado hasta acá. No olviden valorar el contenido de la manera que puedan. No es la finalidad del episodio, pero además de ser muy útil, es algo que me pone muy feliz. Como saben, esta producción es una joya de colección, 100% elaborada por un humano. Es un podcast de autor, una curaduría de contenido para episodios de colección. Pero sepan que también esto es, palabra más, palabra menos, en épocas de stream, un simple programa de radio. En este especial, super especial de hoy, ¿cómo contar? 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

0: Muy bien, bienvenidos una vez más a una tarde de la hora loca. Como siempre, como casi todos los martes, nos volvemos a encontrar con una temperatura de 19 grados actualmente en la ciudad de Villa Crespo.
1: Eso fue un sarcasmo terrible.
0: En los controles ya está Facundo Sosa y
1: nosotros,
0: así es.
1: Nosotras no hacemos enlatadas, hacemos embotellado.
0: Embotelladas, enlatadas. Estuvo bueno, hicimos una recapitulación de los mejores momentos hasta ahora, viste, con voces que ya no están también.
1: Hablan desde otros, desde otras dimensiones.
0: Eso es lo bueno que tiene el diferido, que uno
1: claro.
0: puede volver en el tiempo sin que la persona esté físicamente. Es una radio que no existe.
1: Maravilloso, soluciones así. Claro.
0: No, eso nunca. No, todo menos eso. Pero bueno, ¿qué es lo que le vamos a hacer? Es así la vida, Facu. Ya hay tiempos de sequía la vida y
1: está bajando la natalidad.
0: Claro.
1: Sí, señora.
0: Quizás en
1: sí.
0: El momento que vuelva la natalidad, vuelva la radio también. Pero hasta el momento no sabemos.
1: Estamos
0: no
1: esperando la radio de tipo de Barry White, de telo, reproductiva.
0: Capaz ahí sí podemos sumar integrantes, quién sabe. Te cuento un poquito más cómo viene el tiempo para mañana. Uy, horrible, llovizna, 19.
1: Ay, no me
0: la
1: digas.
0: Máxima para mañana, miércoles 30 de septiembre. Vamos todavía, al fin. Vamos, es un pasito más. El jueves se viene nublado con 16 grados de máxima, 8 de mínima. El viernes sigue igual, 18 grados la máxima, 9 de mínima y bastante nublado. El sábado llueve, así que fíjate qué es lo que vas a hacer.
1: Ay, el sábado, no puede ser.
0: El sábado llueve,
1: oh.
0: Sí.
1: Bueno, pero es la transición también. Nos quejamos, pero sabemos que a mediados de octubre es cuando recién se pone la primavera a full.
0: Sí, a punta de pistola.
1: Y sí, y los lapachos, ¿no? Son los que se ponen. ¿Cuál es la flor rosa? No hay una, hay una que distingue la primavera.
0: Yo
1: está en Palermo Chico. No me acuerdo cómo se llama el árbol, que siempre es el árbol como que predice que ya estamos en primavera, que se pone rosa. Es uno bello que está en Figueroa Alcorta, ahí por donde vive la Chiqui Legrand.
0: Bueno, vamos a buscarlo. Árbol rosa, ¿en dónde queda?
1: En Palermo Chico, el árbol que anticipa o profetiza o dice ya estamos en primavera. No sé si es un lapacho.
0: Dice Flamboyant, se llama. Flamboyant de Palermo Chico. Lapacho primaveral.
1: Ah, viste el lapacho, no estaba tan loca.
0: Yo conocía el lapacho, el gazpacho, que es la sopa de tomate.
1: Pero este se pone rosa totalmente y es como así, ya está, la primavera se instaló.
0: Qué lindo, sí, lo estoy viendo. Encima es un rosa muy...
1: Sí, rosa putón.
0: Sí, rosa putón, exactamente. Bueno, de esta manera y con un rosa muy putón, yo me voy a hacer el mate y escuchamos a D-Light con Groove Is In The Heart. 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
1: Muy bien, empezamos con lo que viene a ser... ¿Qué hay para hacer en la ciudad? Cuestión, un montón de actividades que podemos hacer esta semana en Buenos Aires.
2: Bueno, hoy se termina la FIT de Buenos Aires, pero bueno, entre otras de las cosas se viene muchas actividades para ese fin de semana. Los siguientes, el Open House. Uh-huh. Sí, el Open House de Buenos Aires, el sábado 3 y domingo 4, vuelve el evento que invita a cruzar el umbral de más de 150 espacios emblemáticos, muchos de los cuales abren sus puertas de manera excepcional. Casas privadas, edificios, historias. Así que querés ver cómo vive alguien, bueno, podés entrar a chumearle la casa. Bueno, edificios históricos, casas privadas, teatros, oficinas y otros espacios destacados te estarán espiando para que recorras la gran mayoría de las locaciones que no necesitan inscripción previa. Hay algunos que sí, así que fíjense en la página del Open House. Es muy interesante para ver la arquitectura y Buenos Aires es una de las ciudades más ricas en arquitectura. Pasa por todo, ¿eh? ¿Sí? Pasa por todo, pero todo locura, locura. Y por supuesto, los puteríos que están enredados detrás de todo eso.
1: Bueno, más adelante vamos a hablar de eso.
2: Bueno, también tenemos la FIT, la Feria Internacional del Turismo, que termina ya el 29 de septiembre. Es hoy la última vez que... el último día que tienen oportunidad de visitarla, en La Rural, en Palermo. Sí. Llega la feria de turismo más relevante de la región, que convoca este año a 39 países y provincias argentinas. Habrá cientos de mayoristas, tour operadores, compañías de transporte, hotelería, empresas de tecnología, instituciones educativas, firmas especializadas en turismo de segmentos, eventos, y consulta las querillas, las actividades que tiene. Está muy interesante. Si querés ir, por ejemplo, de vacaciones a alguna provincia, está la casa de la provincia ofreciéndote todo lo que puedes hacer al menor precio.
1: Mirá. Así
2: que muy interesante ese tema.
1: Es como la feria de las colectividades en Quilmes, pero en Santa Fe y Tames, Palermo.
2: También tenemos la Feria Francesa, el sábado 3 y domingo 4 de 11 a 6 de la tarde en Plaza Francia, Avenida del Libertador 1400, una edición especial de la Feria Francesa en pleno barrio de La Recoleta. Más de 30 stands para hacerte viajar a través de su gastronomía y muchas actividades, entre ellas también hay algunos shows, también con música. Y por otro lado tenemos Viva Frida, cuando lunes, miércoles, jueves, viernes, sábados y domingo...
1: No, ¿sabés lo que digo? ¿Sabés lo que me pasa, Kiara?
2: ¿Qué pasa con Frida?
1: No, es que siempre hay alguien que nos empieza a perseguir en este programa. Primero era Borges.
2: Sí.
1: Estuvimos 4 semanas hablando de Borges. Y ahora me parece que la moda es Frida Kahlo.
2: Frida, está Frida instaladísima por todo. Está en los corsets, en el marco de los 25 años del Malva.
1: Uy, qué baranda que deben tener.
2: Bueno, qué atrevido que son. En el marco de los 25 años del Malva llega Viva Frida, la exposición más importante que examina la vida, la obra y la construcción de identidad de una de las artistas más influyentes del siglo XX, una selección de sus objetos, el diálogo con pinturas y fotografías del museo, visitas guiadas todos los miércoles, viernes y sábados a las 17 horas.
1: Viva Frida.
2: Y por otro lado, el último, ya tenemos 20 años del Conex, la celebración. Miércoles 30, 19:30, Ciudad Conex, tenemos el cumple de 20 años y lo festeja con un concierto único. Así que vayan a divertirse, a pasar la música.
1: Kevin Johansen.
2: Bueno, Kevin Johansen.
1: Bien. Bien, Kevin Johansen. Anfitrión de una noche muy especial, dice. Me encanta. Kevin Johansen. Yo canto parecido a Kevin Johansen.
2: Ah, sí. Fabiana Cantilo, Lisandro.
1: Uy, qué mal que está.
2: ¿Qué pasa con Fabiana Cantilo?
1: Nah, siempre estuvo mal.
2: Mi amor.
1: Yo la quiero.
2: La adoro, la adoro. Bueno, La Bomba de Tiempo y Hugo Lobo y muchos más, así que a pasarla bien. El que no la pasa bien en Buenos Aires es porque no quiere. Hay muchas actividades, hay un montón de cosas para hacer, conciertos, muestras de cine, exposiciones, todo lo que hay para hacer totalmente gratis, lugares de encuentro. Si algo convoca a esta ciudad es a encontrarse, conocer gente, pasarla bien y empaparse un poquito de la cultura, que no nos hace mal.
1: Sí, por supuesto. Y me parece que el argentino, si no tiene que poner un sope, la pasa mejor. Creo que si, si bueno, es algo robado o no tiene que poner un peso.
2: Pero lo
1: maravilloso. Por ahí la pasa mejor.
2: Lo maravilloso de estas opciones es que son todas gratis.
1: Sí.
2: Ah, el Centro Cultural Recoleta también tienen Ecos de Borges, que todavía están. Ecos de Borges, dejámelo Borges. Van a conocer la cama de Borges. Gente, la, la cama de Borges. Borges, sí. Borges te habla en holograma. ¿Qué más querés?
1: Ay, hoy a la noche te juro que voy a, voy a soñar con ficciones de Borges.
2: Mi viejito, Sugar. Déjame pasar Sugar.
1: Sugar Daddy. Bueno, muy bien. Si viste que hablábamos justo de Fabiana Cantilo, hay una de fue así una compañera de Charly García, por mucho tiempo, viste también. Pero encontré la banda de otra de sus compañeras, María Gabriela Pumer.
2: ¿Sí?
1: Sí, por supuesto, viuda e hija de rock and roll. Una banda muy buena, muy bonita y que tienen temas muy, pero muy lindos. Así que vamos a escuchar uno de sus clásicos, Tocando Fondo.

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1: Sí. Se vienen las efemérides de hoy, 29 de septiembre. ¿Qué es lo que pasó un día como hoy? Gracias, Facu. Bueno, tenemos varias cositas. Tenemos el cumpleaños de Jerry Lee Lewis, el que canta The Power of Love, la canción, la de Volver al Futuro. Pianista y cantante estadounidense.
2: Ay, es papá también de una actriz.
1: Puede ser, la verdad que no. No sé quién es.
2: ¿Quién Lee Curtis?
1: Si no, Jerry Lee Lewis. No, Curtis.
2: No, pero la hija.
1: Jamie Lee. No, tiene bueno, nombre parecido.
2: La hija.
1: Nada más. La hija. Bueno, también tenemos a Gene Autry. En 1907 nacía, cantante y actor estadounidense, famoso por sus canciones de cowboy, ¿no? De vaquero, de country and western y todo ese tipo.
2: Ah, muy bien. Por favor,
1: un genio.
2: Se me sale en la cadera.
1: Escuchalo. Great Balls of Fire. Esta canción siempre me dio risa el nombre. Grandes bolas de fuego. Es un se casó
2: con la prima, aprendiendo la bola de fuego.
1: Claro, estaba como loco. Qué bien. Eran otras épocas también. Se llevó la onda medio santiagueña, así, ¿no? Pero bueno, esta canción también es un estándar del rock and roll. La cantaron un montón de artistas, así que feliz cumpleaños, Gene Autry. Bueno, también tenemos a Michelle Visage, que nacía en 1968, cantante estadounidense también. Kevin Durant en el 88, un basquetbolista también, yankee, muchos yankees. Vamos a cambiar, ahí está, Miyamoto Shigeru, para cambiar, ¿no? Un poquito, es japonés. En 1959 nacía, es un diseñador de videojuegos japonés, uno de los más grandes, creador del Mario Bros.
2: Ah, mira.
1: El Mario Bros, el Zelda y otros juegos clásicos.
2: Legendario.
1: Sí, completamente. Mario me parece que es el videojuego más conocido.
2: Era el
1: de historia.
2: Eso.
1: Es más conocido, no sé quién es más grande, si Mario, los Beatles o Jesús, alguno de los tres. ahí va, muy bien.
2: Ay, sí, esa musiquita, ¿qué es esto? El Vega, el Sega, no el Sega.
1: El Nintendo.
2: Ay, Dios mío. Me contaron.
1: Y encima era una música que estaba muy bien hecha para las limitaciones que tenían en esa época.
2: Claro, sí,
1: tenías tres soniditos, bip, pup, bap y listo.
2: Sí, no sabes las filas que habían en las casas para alquilar una tele que tuviera esto.
1: El famoso Family, ¿no? ¿Qué está jugando? El Family.
2: Sí.
1: Bueno, algo que hoy en día parece de la prehistoria, pero no, hace poquito fue. En nacimientos, en la música, por ejemplo, nadie que me interese, ya hicimos mucho de eso. Hoy es el Día Mundial del Corazón, acá en Argentina, promovido también internacionalmente, para concientizar sobre las enfermedades cardiovasculares. Así que comé menos frito, pollito, ensaladita. ¿Cómo se llamaba el que te tomabas? Cerecol, ¿no era una cosa así? Para que te...
2: Ah, para que te limpie.
1: Te limpie las arterias, ¿cómo era?
2: Sí, bueno, yo creo que también con el ritmo de vida. ¿Quién se cocina? ¿Vos te cocinás?
1: No,
2: difícil. ¿Vos
1: yo
2: te cocinás?
1: Yo cocino nada más.
2: ¿Sos de cocinarte?
1: Y si no, se muere. Claro.
2: Bueno, yo también, pero es difícil. Decime que no agarrás comida así simple, que sabes que no te hace mucho bien. O cocinas cosas que te hacen bien.
1: No, claro, no vas a hacer.
2: ¿Viste? Eso, vos, ¿viste? Todo el mundo simplifica.
1: Bueno, pero pasa mucho que también cuando uno come solo, capaz pide algo.
2: Claro, y lo estirás.
1: O
2: tirás
1: un paquete de fideos y, ¿viste?
2: Claro.
1: Si uno cocina de lo que es el verbo cocinar, capaz cuando tenés alguna visita, cuando tenés que cocinar para otras personas, ahí es como que uno se pone un poco más... más con ganas, porque es algo que es como para deleitar al otro, si no, me parece que no. ¿Qué más? Bueno, Día Internacional del Internacional, no, me equivoqué, leí dos textos distintos. Día del Inventor Argentino, vamos por ese primero. Se celebra en Argentina en homenaje a José Viró, inventor del
2: ¿De qué?
1: Del bolígrafo. Del birome.
2: La birome.
1: Claro,
2: la
1: José Viró del birome.
2: No sabía, recién caí, que era por eso.
1: Claro, miró de birome.
2: ¿Qué es birome, decía yo?
1: Muy bien. Día Internacional de Concientización sobre la Pérdida y el Desperdicio de Alimentos. Mirá, no hay que jugar con la comida, hay que comerse todo. Si no, bueno, ya vas a ver.
2: Todo para adentro.
1: Bien, ahí va. Es el Día Internacional del Café. Se celebra cada 29 de septiembre. En Argentina y en varios países, así que si nosotros estamos tomando mate, café acá. ¿Te gusta el café a vos?
2: Yo soy muy cafetera, pero café así de ir al café a tomarlo con mesa a la vereda, a la calle, eso me encanta. Ese ritual místico me fascina. Uh-huh. Ver a la gente pasar cuando te odian, que están apurados, están yendo a trabajo, vos estás tomándote un café así. Y te dicen, hija de... Sí.
1: Bueno, también está el que anda con el café en la mano de acá para allá.
2: Claro.
1: Que vos no sabés si tiene el café o todavía se olvidó de...
2: El sentarte y saborear ese cafecito en la boca y mirar a la gente corriendo por todos lados es, no sé, a mí me gusta.
1: Sí, sí, sí, está bueno. Yo no era muy fanático del café, me agarró últimamente. Fue como que me acostumbré a tomar café en lugares sociales en donde no se tomaba mate. Entonces era como... ¿querés un café? No, mate. ¿Ahí? No. Bueno, café. Y empecé a tomar, café. Y ahora es como que de vez en cuando me gusta tomarme un cafecito solo, ¿no? Le agarré el gustito.
2: Tiene su magia el café.
1: Y también hacemos mención, un día como hoy salía la primera historieta de Mafalda, la primera historieta de este personaje increíble creado por el gran Quino, así que quédate que en un ratito nada más vamos a hablar de este hermoso aniversario de Mafalda. Y de mientras escuchamos a una grande, una genia, ídola.

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1: Muy bien, ahora sí vamos a hablar del aniversario de nuestra querida Mafaldita.
2: La nena más controversial de la historia argentina de las caricaturas, que ha dado vuelta al mundo. Bueno, Mafalda se baja del papel. En octubre, que estamos acá a la vuelta, llega Mafalda Inmersiva. Centro Cultural Recoleta, Junín 1930, la más grande que se hizo nunca sobre un personaje argentino. No es una muestra, es meterte adentro de la tira. 1300 metros cuadrados, 15 salas temáticas, 60 minutos de recorrido. Sentido único, ¿eh? Entrás y no volvés para atrás. Cada sala
1: la entrada es gratis, la salida vemos.
2: Tiene costo igual. Cada sala es un mundo. El departamento de Mafalda, el almacén de Don Manolo, el cuarto, la calle, la escuela, la familia, la política. El mundo visto por una nena de 6 años que no se banca nada. ¿Cómo lo hace? Videomapping en alta, proyecciones 360 con sonido envolvente, realidad virtual multiusuario, todos juntos al mismo tiempo. Se están tratando de combinar lo que es el papel y también la tecnología, cosa que las nuevas personas que no conocen a Mafalda se pueden interiorizar y encontrar ese mundo. Esculturas de tamaño real de Mafalda, Felipe, Susanita, Manolo, pantallas táctiles, música original compuesta para la muestra. Y lo clave, cada animación respeta trazo por trazo y texto por texto de Kino. Nada inventado, la tira cobra movimiento sin perder una línea. Es una producción argentina con equipo de España e Inglaterra. La dirige Damián Kistner, tiene la licencia de la familia Lavado. Ya fue declarada de interés cultural de la ciudad y ganó el premio de Orillas Nuevas en la Embajada de Francia. Mirá. Está pensada para todos, por eso dijeron de 0 a 108 años. Para el que creció leyendo Mafalda en el diario, para el nativo digital que descubre ahora, hay una zona lúdica solo para chicos. Arranca en Buenos Aires en octubre y después se va de gira internacional, Europa y Latinoamérica. Mafalda Inmersiva, lema, todo es lo que leíste, vivilo. Si te preguntas qué es Mafalda, hoy es esto, una nena que sigue preguntando el porqué del mundo está como está y ahora te lo pregunta cara a cara.
1: Me encanta. Hay cosas muy curiosas de Mafalda que me encantan. Por ejemplo, que tenía una tortuga que se llamaba Burocracia. Me parece que es muy gracioso y es uno de los mejores chistes que tenía la tira.
2: Bueno, entre los amigos que la acompañan está Felipe. Acá tiran un poquito la descripción como sí. Son Felipe, el soñador que le tiene miedo a todo. Manolito, el hijo del... Manolito, el hijo del almacenero, capitalista
1: Don
2: y
1: Manolo.
2: Bruto. Sí, qué bruto. Susanita, la chica que quiere casarse y tener hijos.
1: Capaz y que odia a los pobres. No es que los odia. Estaría mejor...
2: Claro.
1: Si los escondieran, decía.
2: Miguelito, el chiquito egocéntrico. Libertad, la más chiquita y la más revolucionaria. Y sus padres Raquel y su papá, obviamente, ¿no?
1: Yo estaba enamorado de Raquel. Creo que mi primer amor fue Raquel, la mamá de Mafalda.
2: No es una tira para chicos, es política, habla de la Guerra Fría, de Vietnam, de la desigualdad, del rol de la mujer, de la burocracia, del mundo, que no funciona. Bueno, tiene muchos temas de actualidad realmente y es revolucionaria, ¿no? Y tenemos algunas frases de Mafalda que siguen en vigencia.
1: Ay, sí.
2: Paren el mundo, que me quiero bajar. En 1964. Como siempre, lo urgente no deja tiempo para lo importante. ¿No será que en este mundo hay cada vez más gente y menos personas? Así que bueno, esto aplica para todo y es una niña de 6 años que preguntaba a grandes y dejó muchas preguntas todavía sin ser resueltas.
1: Me gusta, puedo agregar una frase quieras, más.
2: Obvio.
1: Una cosa es un país independiente y otra cosa es un país independiente. En la pendiente.
2: Qué interesante. Bueno, Mafalda tiene todas esas cosas, ¿viste? Sí. Que nos hacen pensar.
1: Me encanta Mafalda. Muy bien, eso... Me parece que me convenciste y voy a ver.
2: No, está buenísima. Así que
1: habré ido ya a exposiciones de Mafalda y son hermosas.
2: Aparte,
1: realmente son muy lindas.
2: Me parece una propuesta muy interesante. Sacar lo que es el papel, que se ha perdido mucho el uso de los libros, y nuevamente mezclarlo, pero ahora hacerle un match con lo que es la tecnología. O sea, también tocar los dos mundos sin sacar a los chicos, que bueno, hoy los chicos están con todo el tema de tecnología, celulares. Así que interesantísimo. Vayan a disfrutarla a partir de octubre.
1: Muy bien, a partir de octubre.
2: Centro Cultural Recoleta.
1: Mucha Mafalda. Y nosotros vamos a escuchar a su banda favorita, los Beatles, con Ticket to Ride.

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1: Muy bien, Kiarita, tenemos que tener cuidado, tenemos que tener mucho cuidado porque hoy en día hay nuevas enfermedades que pueden agarrarnos por sorpresa. Por ejemplo, la sensibilidad auditiva es un tema muy, pero muy importante. Estamos hablando, esto fue una historia que pasó en un chat normal, que como el que tiene toda la vida. Dos personas que se estaban conociendo,
2: sí.
1: Se estaban hablando por chat, todavía no se habían visto nada, ¿viste? No se conocían directamente. Habían pegado a andar por Tinder, se pasaron el número y empezaron a hablarse. Que ella le dice a él, mira, no sé cómo decirte, pero escuché tus audios y sentí como que no había química. Yo tengo algo en los oídos, como una sensibilidad auditiva. Y bueno, al escuchar tu voz y tu forma de hablar, sentí que no iba a haber feeling. Y para seguir conversando, sí, yo ya me corté la sinfonía, decía básicamente. Debe ser algo muy feo andar con sensibilidad auditiva por la calle y que te hable una persona y sentir ya que no hay un feeling, ¿no?
2: ¡Qué bravo!
1: Entonces, esta chica le sigue comentando
2: sí.
1: Esta discapacidad que tiene. Y le dice, va, si querés como amigos, así a la distancia podemos hablar. ¿Qué sé yo? Por ahí de onda. Pero no creo que sea el motivo por el que entraste a Tinder. Y sinceramente no es el mío. Pero bueno, a lo que nuestro amigo Eliseo se llama. Porque hay que decir.
2: Vamos a quemarlo.
1: Me parece que los nombres, hay que decir los nombres en la radio. No, no sé, nadie se entera, nadie escucha la radio. Le dice, anda a cagar. Re chapa, le dice.
2: Ay, Dios.
1: Qué resentido, le dice esta chica. Solo porque te rechacé, flaco, pobre tipo. Disculpa por no gustarme, pero a estas alturas de la vida ya deberías haber aprendido que si una mujer no le gustás, no significa que está loca. Es más, agradecé que tengo la madurez suficiente, se nota a leguas, para ir de frente y decirte, y no darte mil vueltas o clavarte el visto o bloquearte o desaparecer. Y te cierro el tema de una vez sin hacerte perder el tiempo. Qué resentido que sos.
2: Uy, qué chat picante.
1: Sí, y me encanta porque esos tres últimos mensajes fueron completamente al pedo. Porque el tipo ya la había
2: bloqueado. Quedó con la sensibilidad dando vueltas la otra.
1: Es que imagínate que vos le mandás un audio a una persona y te dice que tiene sensibilidad auditiva.
2: Y no le gustó tu voz. Por favor.
1: Se va defendiendo completamente su sinceridad. Como
2: claro,
1: diciendo,
2: okay, no, estoy en lo correcto.
1: Serio lo que te estoy diciendo.
2: Es verdad.
1: No, es terrible, la verdad.
2: ¿A vos qué tema te haría así como ruido en caso que tengas que matchar o algo con linkearte con alguien? Por internet, así en una aplicación. O sea, ¿qué decís? Sí. Bueno, este tema no lo supero. No vamos a avanzar.
1: Vamos a parar ahí un momentito.
2: Algo que te levante una alerta, una red flag. Ajá. ¿Puede ser? Entonces, que no querés estar con alguien o te decís, bueno, acá no va a haber piel, acá no va a haber un feeling.
1: Es una persona, por ejemplo, que cuenta que está peleada con todo el mundo. Ya de ahí. Si arrancás de ahí,
2: sí.
1: O sabés que es una persona que se pelea todo el tiempo constantemente con la gente, ¿no?
2: Es como la persona víctima, ¿no? Que habita todo el tema de la queja, que todo lo malo le ocurre y siempre está en contra de todo, creo que por ahí también,
1: sí,
2: ¿no?
1: Sí, también va, claro, ese tipo de pesimismo a vos te quema la cabeza,
2: sí.
1: En cierto momento ya está, ¿no? No

0: Bien, es como que bueno.
1: Lo recién y la recién separadas. Viste
0: bueno,
1: que todavía están hablando de
0: hay gente
1: Lexi,
0: igual que
1: todavía.
0: es recién separada y que no mezcla.
1: Pero capaz que hicieron el duelo ya y la persona como que se separó de esa relación y bueno, ya es una página antigua.
0: Sí.
1: Pero cuando decís que todavía tiene el vínculo, que están con ahí arrastrándola, la traen y la vuelven a traer, es como la...
0: No, eso es horrible, no.
1: Sí, como que siempre están con la misma persona ahí dando vueltas, como que todavía no sé, pero necesitan hacer su duelo.
0: Sí, no, consejo, salí corriendo. Otra cuestión, bueno, si conoces a una persona que tenga sensibilidad auditiva, también salí corriendo, porque empiezan teniendo sensibilidad auditiva y después tienen otro tipo de cuestiones.
1: Para mí algo capaz que me marca es que no le gusten las mascotas. Ya que no le gustan los perros, no le gustan los gatos,
0: sí.
1: Es que, ya sé, ya no vamos a manchar Mappy porque yo tengo pelo hasta en las cejas de mis perros.
0: Claro,
1: así que...
0: pero bueno, eso es, va de la mano con el tema de la queja, porque te puede o no gustar una mascota, pero bueno.
1: Pero ahí sabes
0: cómo podés aprender a aceptar a la mascota sin amarla, no molestando.
1: No, yo respeto que a alguien no le guste los animales,
0: claro,
1: pero ahí creo que no,
0: o dejando en paz
1: no
0: al animal y dejar de llorar un ratito, dos segunditos, porque tenés un perro que se le cae pelo y sí, es un perro.
1: Claro.
0: Men, ahí me parece que va por ahí la cuestión. No es que una persona no le guste.
1: ¿Alguna red flag del otro lado?
0: Nada.
1: ¿No? ¿Ninguna que te diga, bueno, acá no me meto?
0: Ser operador en Ether.
1: Sí, ¿no? Él le da para adelante. No tiene problema. No tiene lugar.
0: Claro,
1: ¿sabes?
0: Bueno,
1: después me entero.
0: Ahí va. Bien. Y las parejas que más duraron. Sí, sí. Las parejas que más duraron son las que mintieron, ¿no? Eso es lo que dicen. Qué lindo perrito.
1: Y el perro lo
0: ¿Viste un caniche de esos que son más malos?
1: Los chihuahuas están poseídos, los chihuahuas.
0: Nada, qué sé yo. No soy una persona, por ejemplo, que le gusten los caninos tanto como me gustan los felinos. Pero sí me parece que hay perritos que son más lindos que otros. Hay perritos, los Beagle, por ejemplo, me parecen hermosos. Y después me pones un chihuahua. Y... No, gracias. Prefiero morir. Pero bueno, Si vas a rechazar a alguien, me parece que tenés que ir de frente y decir, che, no me gustás, listo, ya está. Y la persona te va a dejar en paz, no inventes excusas.
1: Pero es muy fuerte decirle a alguien, no me gustás.
0: Sí, pero es más lindo que decirle a la otra persona que tenés sensibilidad auditiva y por cuestión...
1: No, creo que honestamente decir, mirá, creo que no hay química, vamos por dos lados, buscas otra cosa, yo otra.
0: Claro, va por ahí.
1: Pero no decía, ay, ¿sabes qué? Me molesta tu voz.
0: No, bueno, ahí eso es feo. O sea, está generando una inseguridad. No acepta la hora loca.
1: Mm.
0: Acá todas las voces son hermosas. Excepto, bueno, la nuestra. ¿Qué le vamos a hacer? Es lo que hay. Es lo que tenemos. Muy bien. Faltan ya 12 minutos para las 7 de la tarde y tenemos un poquito más que compartirte.

0: Muy bien, escuchábamos a Spin... No, perdón, Spin Doctor no. The Doobie Brothers, What a Fool Believes. Muy bien, habíamos hablado anteriormente acerca del Open House, pero la verdad que no entendí un carajo.
1: ¿Quién? Bueno, el Open House es... este fin de... No, me está tentando este hombre.
0: Dice
1: el Open House, ¿no? El Open House es el valor patrimonial arquitectónico de la ciudad de Buenos Aires. Nada de... Ese fue para un...
0: Se emocionó, Pascu, se emocionó. Dijo, al fin.
1: Bueno...
0: Y acá dijo Cebello.
1: Dice, ¿qué haces? Fiesta en el Barolo, decía el otro. Bueno, este fin de semana Buenos Aires abre las puertas que no abre nunca. Llega el Open House, sábado 3 y domingo 4 de octubre. Más de 150 edificios gratis, sin reserva, solo con DNI y ganas de entrar. No la fiesta. Es el festival de... Es el festival de arquitectura más grande del mundo. Nació en Londres en 1992 y hoy está en 55 ciudades. Acá lo organiza Cohabitar, en otra cosa, urbano desde el 2013. Te paso los imperdibles de este: es el Cabanac en Retiro, Palacio Barolo, el faro de... con su faro en Montserrat, Galería Güemes, Consumidor Escondido, la Torre Monumental, la Estación de Retiro, el Banco por dentro, el ex Banco Londres, hoy Banco Hipotecario, creado por Clorindo Testa, un genio de la arquitectura, el Banco Provincia, Casa Central, Banco Ciudad, muchos edificios realizados por Bustillo también, que es interesantísimo. Para ir a algunos orígenes, el Sanjón de los Granados en San Telmo, del año 1850, hay una casa del año 1732, túneles. ¡Apa! Para anotarse con inscripción previa. La gran novedad de este año es que Mataderos entra por primera vez en el mapa, abren el estadio de Nueva Chicago, también debutan la Reserva Lago Lugano, Edificio Jaramillo, La Nube y un montón de casas PH con autor que nunca abrieron. ¿Cómo lo recorres? Este año el Open House te lo hace fácil. En la web tenés cuatro recorridos sugeridos: la ciudad icónica, la ciudad histórica y la ciudad doméstica con casas PH y la ciudad y sus equipamientos. Además tenés Open Bici y Camina Buenos Aires, caminatas guiadas. Todo es por orden de llegada, de 10 a 14 y de 15 a 19. Solo 20 lugares piden inscripción desde el 23 hasta, bueno, mañana. Así que pásenla bien. Está para disfrutar la ciudad y ver el otro lado, lo que no vemos a simple vista. O sea, sí. Levantar un poquito los ojos, mirar la arquitectura maravillosa que tenemos, que va desde todo, Le Corbusier, tienen arquitectura de la Belle Époque, de todo para mirar, entretenerse. ¿Y por qué pasaban también todos estos periodos de arquitectónicos con el pensamiento de aquel momento?
0: Claro, por supuesto. ¿Está tu departamento en el Open House también?
1: Va a estar.
0: Va a estar, ¿no?
1: Incendiada la otra.
0: No, digo, por la antigüedad del establecimiento.
1: Bueno, no sé qué quiso decir. Que vivo en un museo. Es un atrevido este chico.
0: Que están todos los cables pelados. Que están todos los caños. Está todo viejo.
1: En la manzana de las luces vive la otra.
0: Yo llego a Éter y ella se queja.
1: No, es que no puede ser, te lo juro. Bueno, ahora estoy con temas de gas. Llevo una persona que pinte en la guardilla y me dice, siento olor a gas. Me dice, yo, te juro, me hala por un dinosaurio. Bueno, claro, le mandé al consorcio, por favor, mándeme un gasista matriculado, porque si no, mi siguiente email va a ser comunicándole a ¿cómo se llama? Ay, se me fue el nombre de la compañía de gas. Metrogas. Bueno, le dije a Metrogas y me contestaron al toque, así que vamos a ver.
0: Todavía.
1: Pero, ¿viste que dicen que después de tanta lucha viene algo hermoso? Bueno, supongo que va a venir algo maravilloso para mi vida después de todo este putero. Así que bueno, vamos a ver.
0: To be continued.
1: Sí, esta historia continuará. Sigue.
0: Enganchate a la hora loca la semana que viene, a la misma hora, en el mismo lugar, como dije. Un programa que sale casi todos los martes.
1: Pásenla bien, gente. Disfruten la ciudad y dense permiso de ser turista en esta ciudad tan maravillosa que es Buenos Aires.
0: Muy bien. Facundo Sosa, como siempre, nos acompañó en los controles, como casi siempre.
1: Cuando no hace el embotellado.
0: Nos vemos la semana que viene. Que estén bien.

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0: Aquí estamos, buenas tardes, buenas noches, esto es 180 Un Giro y acá estoy a mí, ¿cómo es? Siniestra, la señora China Towers.
1: Que no soy tan siniestra.
0: Pero no sé, mira, no sé.
1: No sabemos.
0: No, bueno, lo sé, no,
1: no lo
0: estoy segura.
1: No lo podemos decir al aire.
0: No, al aire no. Tenés razón, te tengo que cuidar un poco más.
1: Por favor, sí. Hay que cuidar estos años de carrera, no los podemos tirar.
0: No, por seguro. Favor. Che, cundió mucho el tema de Carlos Paz.
1: Bueno, ya hay contratos, hay gente interesada.
0: No.
1: Ah, qué pena, porque
0: no,
1: bueno,
0: nunca hay
1: yo
0: contrato.
1: Estoy para firmar cuando quieran.
0: Yo también.
1: Leo todas las propuestas.
0: Hasta
1: leo
0: de palabra días. Puede ser si hace falta.
1: Si hace falta, sí.
0: Sí, más regaladas. Regaladas somos, ¿cómo es? Regaladas somos caras.
1: Exacto.
0: No, sí, no, un desastre.
1: Sí,
0: un desastre.
1: Sí,
0: pero
1: sí.
0: Me sorprendió mucha gente que quiere ver nuestros cuerpos, me parece.
1: Bueno,
0: ¿para qué los tenemos?
1: ¿Para
0: si no es para ofrecérselo a la oyentada?
1: Sí, por supuesto. Olvidaste. Estos cuerpitos latinos.
0: Sí, tal cual. Mi sueño es ser como Adriana Brodsky. Sí. Bueno, ¿qué tal la semana?
1: Bien. Debo decir que yo soy de esas personas que arranca la primavera y automáticamente...
0: Alergia. Y lo que hablamos el otro día.
1: ¿Será de Dios? Estoy, ya caí.
0: Igual no se te nota mucho la voz tomadita, ¿eh?
1: Bueno, mejor.
0: Sí,
1: mejor
0: no,
1: así.
0: Está bien tratado eso, sí, pero es un desastre. A mí se me llenaron los ojos, la garganta, todo lleno de plátanos.
1: Ay, qué...
0: Horrible.
1: Sí.
0: Ya está con la carilinita.
1: Estoy con carilinas ahí para todos lados. Abrazada
0: a la carilina.
1: A un paquete de carilinas.
0: Che, hablando de nada que ver...
1: Me gustan los nada que ver.
0: Sí. No, una cosita, una tontería que quería comentar que me pareció precioso. Viste que a la mañana, yo por lo menos salgo muy temprano a ganarme el pan, 7:15, 7:20 me estoy tomando el tren, el San Martín, y en general la gente está como con una cara lógica, de culo, de sueño, de frío todavía.
1: Ay,
0: ¿no?
1: Caras.
0: Hay como una cara de y ensimismados con el celular, bueno, acostumbrados. ¿Qué pasó hoy a la mañana? Una cosa preciosa. Entra un perro al vagón. Yo no te puedo explicar lo que cambió la cara de la gente, yo incluida. Todos con una sonrisa, el perrito iba paseando, tocando.
1: Cambió el humor.
0: Totalmente. Yo creo que hay que traer... ¡Quiero producción! Quiero un perro para la próxima.
1: ¿Queremos uno o dos?
0: Sí. ¿Uno o dos?
1: O dos.
0: ¡Ah! ¡Qué cosa hermosa! ¿Te imaginas laburando yo que estoy en una oficina todo el día? ¡Ay, un perrito me enloquezco!
1: Bueno, hay
0: también.
1: Algo de lugares pet friendly.
0: No sé, se mezcló.
1: Como hay unas cuestiones,
0: sí.
1: Bares, lugares para ir a comer pet friendly. E incluso, no sé si viste que hay una propuesta de yoga.
0: Sí, con gatitos.
1: Con gatitos
0: lo
1: y
0: necesito.
1: También con perritos.
0: ¡Ah!
1: Estoy para alguna de esas también.
0: Sí, yo también.
1: Igual no podría, querría traerme a todos.
0: Todos. Sí, la clase no sé cuánto la cese.
1: Y no, te desconcentrás. Poquísimo. Te desconcentrás.
0: Pero no, es enloquecedor. Sí, sí, sí, sí, precioso, precioso. Bueno, nada, eso digo, ¿cómo cambia el humor de las personas cuando hay una mascotilla dando vueltas?
1: Sí, hay que conectar con eso.
0: Hay que conectar. ¿Qué más tenemos de la semana? Ah, pará, sí. Un logro dentro de tanto desastre, un logro, y es que efectivamente el 7 de noviembre se va a realizar la marcha, chicos. Este mensaje es para vos, Blackri. Esto, mirá. Ahí está. Eso, solamente quería decir.
1: Bien, ¿se entendió la metáfora?
0: Sé que a veces me pongo compleja con los conceptos, pero...
1: Bueno, ahí vamos a estar. 7 de noviembre en la ciudad de Buenos Aires se va a realizar la marcha del orgullo. A pesar de idas y vueltas, que no
0: sí.
1: se hacía, que se hacía,
0: que
1: bueno,
0: sí, no,
1: ahí
0: que no,
1: vamos
0: que sí, que
1: a
0: el papa,
1: estar.
0: No sé qué. El papa viene el otro día, chicos, no jodan.
1: Las chicas de 180 montadísimas sobre Avenida de Mayo.
0: Conchero, no sé, pero...
1: Pero montadísimas,
0: montadas.
1: Ahí vamos a estar.
0: No sé cómo, pero sí. Así que no, quería decir el logro, ¿viste? Porque peligraba y no queríamos tener una situación...
1: El orgullo ha ganado.
0: El orgullo ha ganado. Ahí va. Yo llego a Avenida de Mayo así, con Facu. Con Facu manejando el bondi.
1: Me encanta, claro. Sí. Una carroza de 180. O una carroza de éter. No sé.
0: Ay, me encanta.
1: Estoy para proponerla aquí en la institución.
0: Lo podemos llevar a Liberty montado también. Sí.
1: Me encanta.
0: ¿Por qué no? Somos gente de bien.
1: Sí, sí, sí.
0: Bueno, aprovecho para saludar a los operadores Facu Sosa y Agus Corbella, amorosos, que hacen todo hermoso y bien.
2: Gracias.
0: Muchísimo. Menos, Facu, menos.
1: También se escapó.
0: Sí, todo se le escapa. Al operador se le escapa todo. Bueno.
1: Atención.
0: ¿Qué tenemos para este martes?
1: ¿Qué tenemos para este martes?
0: De tu parte.
1: Bueno, vamos a empezar un poco a meternos en el mundo del teatro.
0: Ah, fascinante.
1: ¿Te gusta? Y bueno, y vamos a hablar de una de las personas, de las mujeres fundamentales en la historia del teatro argentino. Vamos a hablar sobre Griselda Gambaro, que hace pocos...
0: Que partió.
1: Que hace pocos días partió, pero que no podemos no mencionar a una institución teatral y quien marcó un antes y un después en la dramaturgia argentina. Bueno, ella nació en 1928 en el barrio de La Boca, venía de una familia de inmigrantes y ella siempre fue muy aficionada, tanto a la lectura como a la escritura, desde muy chiquita. Y había una frase así, leyendo entrevistas y notas que dio, que me pareció muy, muy linda, que decía, soy lo que escribo y escribo lo que soy. Uh-huh. ¿No? Me parece que si hay algo que tuvo también Griselda Gambaro, fue poder escribir teatro en una época de la Argentina y retratar esa época de, claro, la Argentina. Ella siempre fue una gran escritora desde el colegio y quería ver si podíamos ver un video donde ella misma cuenta su afición a la escritura.
0: Lo vemos.
3: Diría que la necesidad de escribir vino muy integrada a mi naturaleza. Siempre me gustó escribir. No hice más que obedecer a esa especie de necesidad de pasar todas mis experiencias por escrito. Todos los momentos de mi vida, todo lo que observaba, lo que le pasaba a los otros. Y poco a poco, a fuerza de trabajo, porque creo que no basta la vocación, no basta el posible talento, es necesario una gran intensidad y concentración en el trabajo para que eso dé algún fruto.
1: Bueno, Griselda Gambaro le dedicó su vida a la escritura. De hecho, eligió escribir y no entrar a la universidad.
0: Ajá.
1: Iba a estudiar letras, por supuesto, pero dijo, bueno, le voy a dedicar mi tiempo a escribir 100%. Tiene más de 40 años dedicados a la dramaturgia, a la novela, a escribir. Tiene más de 40 obras teatrales realizadas y algunas de sus obras que fueron muy reconocidas, puede ser La Mala Sangre, Decir Sí, Antígona Furiosa, también El Campo, El Desatino, Los Siameses. Bueno, tiene un montón de obras e incluso también novelas, pero fue, como te dije antes, ha marcado un hito en, sí, la historia del teatro argentino. En 1965 estrenó su primera obra teatral en el Instituto Ditela, bajo la dirección de Jorge Petraglia. ¿Qué sucede en ese momento? Bueno, hay quienes dicen, che, esto es horrible.
0: Ah, bueno.
1: Y hay, claro, la crítica decía, hay quienes dicen que esto es horrible. Y hubo gente que dijo, che, acá hay algo nuevo también, ¿no? Como había algo de cómo se mostraba el teatro, cómo se mostraba la dramaturgia para los 60, que tenía que ver con una narrativa costumbrista o realista. Bueno, Griselda Gambaro cambia eso, revoluciona la escena en esa época y en su dramaturgia podemos encontrar que se habla de la realidad política, que se habla de la violencia cotidiana, las relaciones familiares, las estructuras de dominación. También entran los personajes de mujeres, uh-huh, en el teatro, ¿no? Como en las obras de Griselda Gambaro, no desde un lugar estereotipado, sino con otra forma de mostrar a las mujeres. Y por eso, en ese momento, quizás no la entendían o no la querían.
0: No la querían entender.
1: No la querían entender.
0: No me gusta lo que dice la señora.
1: Claro, pero ¿Por qué? Bueno, una de las primeras cosas es porque Griselda Gambaro abre también una puerta ahí a la dramaturgia para las mujeres, porque era un ámbito, como todos los ámbitos, absolutamente masculinizado, ¿no? Entonces, bueno, también en una nota ella decía como que nunca le había quedado claro por qué la criticaban. Si era que realmente no se entendía el lenguaje que ella utilizaba, porque la obra de Griselda Gambaro tiene que ver más con el absurdo o con lo metafórico, no con lo literal, claro, ¿no?
0: Entonces, muy complicado como, lo que dice.
1: Claro, decía, como bueno, no sé si no se entiende como mi forma de decir, sí, o mi lenguaje, o porque realmente era una mujer en un mundo de varones.
0: Sí.
1: Y en esa nota tira una frase muy picante que dice: a partir de la dictadura se supo dónde estaba parado cada uno.
0: Claro.
1: Ella, bueno, claramente fue luego perseguida por la dictadura, pero quería quedarme en esto de la cuestión de género, que en su obra es fundamental, porque le pone esta nueva impronta, le pone esta nueva mirada al teatro argentino y escribe en este ambiente que era de varones, hecho por varones, y que incluso las mujeres tampoco tenían tanta presencia. Ella tiene obras todas de mujeres, por claro, ejemplo. Bueno, eso no sucedía en el teatro y no correspondían a esos modelos idealizados de la mujer, porque ahí también, digo, podían ser víctimas, pero también podían ser mujeres que resistían a ciertas conductas o a ciertas estructuras. Podían ser contradictorias también las mujeres en sus obras de teatro, e incluso podían ejercer formas de dominación, ¿no? Cosa que hasta el momento no se veía en ningún lugar, no solamente...
0: ¿Eso en qué años hablamos?
1: Y estamos hablando a partir de los 60, más para fines de los 60, ¿no? Su primera obra es en 1965.
0: Claro.
1: Bueno, también mete la cuestión de género en revisar algunas obras, como por ejemplo... le cambia la perspectiva a Antígona y ella escribe Antígona Furiosa, La señora Macbeth de Shakespeare. Mm. Bueno, ahí también le pone la mirada de género a su obra. Y otra de las cosas que decía era como que la mujer no tiene que pedir permiso. Eso lo vamos a agarrar y vamos a decir sí. Por supuesto, Griselda, tenés toda la razón del mundo. Cuando puede, tiene que hacer lo que quiere. Ella decía que ella cree que no le pidió permiso a nadie para hacer lo que quería. Y me parece muy destacable esto que hizo, no solo en una nueva narrativa, sino en la incorporación del género y de las mujeres a la escena teatral argentina. Y el teatro se convirtió, sin dudas, como en un hogar para ella, le dedicó su vida, y se convirtió en un personaje fundamental del teatro argentino, pero el teatro argentino se convierte para ella en una parte fundamental de su vida. ¿Podemos ver el videíto donde ella habla sobre el teatro como su casa?
2: En esa época que yo hacía teatro, pensaba cuál era mi familia. Mi familia era la gente de teatro, no era la gente de la literatura, ¿no? Gente de teatro con la que me conecté amistosa, emotivamente, tuve mucha gente, ¿no? Tuve más gente para amar en el teatro. Los autores podemos ser muy vanidosos, ¿no? Pero al mismo tiempo, cuando uno se puede distanciar o le parece que se distancia y miras el trabajo, los trabajos viejos, y los encuentra, bueno, que están bien hechos, ¿no?
0: Qué viejita que estaba ella, ¿no?
1: Claro, bueno, ella parte a los 98 claro, años, siempre dedicados a escribir. Como te decía, la dictadura, por supuesto, la persiguió. Y su novela, Ganarse la muerte, de 1977, fue prohibida por la junta militar que encabezaba Videla por considerarla contraria a la institución familiar y al orden social.
0: Y lógico, ¿qué querés?
1: Lógicamente. Y bueno, ella se tuvo que exiliar en España. Y ahí sucedió algo que... no solo el exilio fue pesado en lo simbólico o en lo personal, sino también en lo creativo. Mira cómo es un artista que narra tanto la historia y su país, que cuando va a España decía que ella no entendía, no conocía esa historia y no entendía el país como para poder escribir, ¿no? Claro. Digo, perdió la creatividad por estar.
0: Mirá vos.
1: Sí, por estar lejos de su tierra. Ella, para 1980, vuelve a la Argentina y en 1981 escribe Decir Sí, que formaba parte de Teatro Abierto. Teatro Abierto significó también, desde el teatro, una respuesta a la dictadura, ¿no? Ya hacia finales de la dictadura, como el mundo artístico, pienso
0: sí,
1: también.
0: Los estallidos musicales y teatrales.
1: Exacto, sí. Pienso, ¿no? Mercedes Sosa, León Gieco, sí, sí. Como ahí toda una contracultura que le estaba torciendo el brazo a una dictadura que ya se caía a pedazos. Bueno, y sin dudas las obras de Griselda Gambaro se convierten en una pieza clave para de denuncia e incluso hoy también para entender lo que pasó durante la dictadura, porque eran de denuncia dura,
0: claro,
1: de ese momento histórico. Ganó, entre otros, premios Conex, Argentores, Clarín, Ditela, Nacional de las Artes, Academia Argentina de Letras. Y un datito, fue la primera, en 2005, sí, fue la primera mujer escritora en abrir el discurso inaugural en la Feria del Libro.
0: Mirá vos, recién en 2005.
1: Recién en 2005.
0: Oh, madera.
1: Bueno, quería ver si podíamos ver el video de Griselda que habla sobre el amor por lo que hace.
3: Y corrijo mucho, que es el amor por el trabajo. A mí no hay ninguna obsesión, ni me lo impongo. Es el deseo de que el trabajo está bien, de que amo eso que hago. Y que bueno, quiero que esté lo mejor posible. Más, es decir, cuando lo dejo es porque más no puedo.
1: Bien, ahí la escuchábamos.
0: Hago todo lo que puedo.
1: Hago todo lo que puedo y esto de el trabajo, ¿no? Como uno cuando escribe una obra de teatro, cuando escribe una obra literaria, le pone todo su amor, pero no alcanza con amor, ¿no?
0: No, claro,
1: ahí tiene que haber como mucho trabajo. Sí. Siempre pienso en ese video también de María Elena Walsh hablando de que le dicen, bueno, la inspiración. Como, bueno, la inspiración también es trabajo.
0: Claro.
1: Como sin trabajo, no.
0: No es que me siento y espero a que me
1: a que caiga.
0: Sí.
1: Claro. Quería ver, por último, un videíto más de Griselda Gambaro.
2: Está bien buscar, indagar en otras cosas, ¿no? Curiosear. Sobre todo a mi edad, porque ya uno piensa que está a la vuelta del camino y no. Es como si uno empezara en la gran historia del mundo y de los seres humanos, uno empezara a mirar realmente, ¿no? ¿Qué tengo que hacer que no hice? A ver.
1: Qué divina. Y me gusta que nos quedemos todos y todas con esa pregunta. Hoy, ¿qué tengo que hacer que no hice?
0: Oh,
1: bueno, a por ello.
0: A por ello.
1: Griselda Gambaro se fue con 98 años, pero con una vida llena de compromiso, de resistencia y de lucha. Además, con una obra que va a perdurar por siempre. Porque abrió la puerta a las mujeres dramaturgas, porque le hizo frente con su escritura a la dictadura más sangrienta de nuestra historia y porque puso a la dignidad humana en el centro de su arte.
0: Y hablando de dignidad y de autoestima, nos vamos escuchando a Marilina Bertoni.

0: aquí estamos con las noticias. Bueno, hoy casi sin querer, sale una ronda de noticias temáticas.
1: Ok.
0: Vamos a ir con la primera. Vamos con la foti. Ahí tenés. Eso te dice todo. El coronel Fernando Tereso, actual segundo jefe de la Casa Militar, fue designado por quién, si no, por Jabo, para encabezar la tarea de reorganizar la Quinta de Olivos, luego de la fuerte crisis interna que derivó en la desvinculación de todo el personal civil que se desempeñaba en la residencia presidencial. Yo quiero destacar los huevos de este señor. Porque llevar adelante ese apellido, pudiendo hacer algo por cambiarlo, ¿verdad?
1: Coronel,
0: se lo puede cambiar, pero no se lo cambió.
1: Coronel Tereso. Bueno, igual quiero decir que casi que sería hasta simbólico un poco, ¿eh?
0: Total.
1: No sé si no me da un poco de data ese nombre.
0: Yo creo que sí.
1: Decirte, igual se ocurren tantos chistes con...
0: Cantidad. Pero acá acota el operador, primera vez en la historia que se militariza la Quinta de Olivos. Y bueno, pero ¿y qué esperábamos?
1: Qué ridículo.
0: ¿Y quién lo lleva adelante? Todo por los perros. Perros invisibles, digamos todo, ¿no?
1: ¿Quién vive a esos perros?
0: Bueno, porque ¿querés saber las tareas que tiene Tereso?
1: Quiero
0: Tereso
1: saber.
0: Y la gente, el resto de los militares tendrán a su cargo las tareas cotidianas de Olivos, de peluquería, jardinería y cocina, junto con el cuidado de los perros invisibles. ¿Qué querés que te diga?
1: Levantar los Teresos.
0: Levante los idens, coronel. No, ojo, no es fácil. Hay que ver cómo caga esa gente.
1: ¿Qué decirles?
0: Bueno, vamos a ir a la siguiente. Que van a ver que todo tiene que ver con todo. Es fuerte, chicos, yo lo sé. Esto que ven acá es el excremento humano más grande del mundo. Quiero decir que yo no estoy tan lejos de eso.
1: No. Bueno, podemos...
0: No estoy tan lejos, chicos.
1: Pero no.
0: Acá se esconde fuerte.
1: Pero escúchame, si vas a hacer semejante declaración, tenés que dar las pruebas. Si no, ¿cómo?
0: No, pero te... No. Puedo sacar una foto en la semana. Si así es el coronel, no sabés lo que es. Sí. Bueno, chicos, yo no quiero mentirles a mi oyentada. Solo digo que no esté tan lejos. Esto fue descubierto por arqueólogos que excavaron el asentamiento vikingo de Jorvik, al noreste de Inglaterra. Este ejemplar mide 20 centímetros de largo por 5 centímetros de ancho y se estima que tiene una antigüedad de 1.200 años y acá aplauden.
1: Pero necesito saber el tamaño del vikingo.
0: ¡Ah, qué susto!
1: No,
0: son
1: no.
0: Gente grande los vikingos.
1: Claro.
0: No, el petizo, no hay un petizo. Igual.
1: Porque no es lo mismo.
0: Hay que portar 25 en las entrañas.
1: Una persona de 2 metros que una persona de 1.50. No sé.
0: Acá el operador descree. ¿Es arqueológico, Facundo?
1: Claro, esto es ciencia.
0: Le jodió. La ciencia se discute, pero esto
1: ¿sí?
0: yo les creo. Es un hermoso ejemplar, no digan que no.
1: Es bonito.
0: Es bonito, qué sé yo. ¿Sabés qué alivio además sacarte eso encima? Porque ¿quién no ha tenido algún...?
1: Claro.
0: ¿No?
1: Sí.
0: Bueno, no quiero decir...
1: No vamos a entrar en
0: más
1: detalles.
0: Cosas. Bueno, y vamos a la tercera para culminar esta serie de tres noticias. Escuchate esto. Eso que ven ahí en el video es un restaurante y el concepto es el siguiente. Todo el local está inspirado en el baño y el humor escatológico. Los asientos son auténticas tazas de baño, que parecen inodoros, decorados con tapas acolchaditas. Las mesas son lavabos cubiertos con tapas de vidrio y la decoración incluye duchas en las paredes y lámparas con forma de excremento. Mirá lo que es eso. Es fuertón.
1: Me da un poco de...
0: Asco, decilo.
1: Asco. Sí. La verdad, bueno, es que me da un poco de asco.
0: Bueno, no colabora el operador. Mirá lo que es eso.
1: No, y encima vemos en las imágenes el lugar... Bastante concurrido.
0: ¿Lleno? No, porque encima, escucha, te cuento los platos. Los platos principales que son curry, pastas y hot pot, que es una comida...
1: picante.
0: ¿Esto dónde es? Esto es...
1: ¿Taiwán decía?
0: Ah, sí, en Taiwán, creo que era, sí. No me acuerdo, como un guiso, ¿no? Se te lo sirven en diminutos inodoros de plástico o bañaderas en miniatura. Las bebidas se ofrecen en pequeños recipientes con forma de papagayo, ¿viste? El papagayo de hacer la pichona. Y los postres estrellas son helado de chocolate con una forma espiralada muy peculiar, dice. Tremendo sorullo te tenés que comer. Ahí tenés.
1: No, yo no iría.
0: Yo soy capaz.
1: ¿Vos sos capaz?
0: Sí, por la anécdota todo. Che, y no es caro, ¿eh? Sale, los platos principales rondan los $270 taiwaneses, que equivalen a entre 9 y 13 dólares la porción. No está mal. No está mal. Me parece que es una linda salidita.
1: Bueno.
0: ¿Qué sé yo? Para hacer algo distinto. Algo distinto. Decís, viejo, hagamos algo distinto, salgamos de la rutina. Vayamos a comer. En Palermo, mirá, si no está hecho... Lo están por hacer.
1: Lo están por hacer, sí, esto lo...
0: Y va a estar lleno, porque son unos lleno, infelices. Sí. Por eso.
1: Se hicieron empanadas en frasco, ¿cómo no van a hacer?
0: ¿Te acordás qué épocas? Sí, sí. Qué hijos de Buda. Bueno, ¿qué me contás? Me salió redonda la tanda escatológica. Me encanta todo lo escatológico. Bueno, hablando de escatológico, no, nada que ver. Nos vamos a ir a otro tema musical, así aprovechamos a hacer la entrada del invitado y vamos con...

0: Hemos vuelto y ahora sí, en compañía de nuestro invitado, el señor Valle, y lo tenemos acá. Un fuerte aplauso. Bienvenido.
1: Bueno, muchas gracias por recibirme. Feliz de estar acá con canciones nuevas, con varias fechas, así que bueno, bastante para contar.
0: Tenemos un montón de data para pasar, por supuesto. Y bueno, para arrancar y para conocernos un poquito, vos estudiaste piano, canto, armonía, cualquier cosa que yo diga y sea incorrecta, me lo corregís.
1: No, venís bárbaro.
0: En el momento. Todas las canciones, no sé si todas, pero la gran mayoría, tienen como una mirada social, hay mensajes, ¿no? Más allá de ser una canción por sí sola. Y también tuviste la oportunidad de trabajar con músicos enormes como León Gieco, Víctor Heredia. Qué lujo, ¿no? ¿Cómo fue ese? ¿Cómo llegaste a ellos dentro de tu carrera solista?
1: Sí, la verdad que es increíble, un privilegio enorme trabajar con artistas de la talla de León, de Víctor. Con Víctor grabamos Razón de Vivir, que es un tema hermoso. Justo el caso de Víctor le mandé a Roberto, el manager, que le mandamos un saludo grande a Roberto.
0: Beso a Roberto.
1: La versión, Víctor siempre dijo que sí, y después fueron meses de mucha paciencia. Cada dos, tres meses, che, ¿cómo viene Víctor? Porque estaba con muchas
0: giras. ¿Pero
1: vos
0: la habías grabado y grabado se lo mandaste?
1: Lo había grabado solo. Después la tuvimos que cambiar toda la versión porque Víctor la interpretó de una manera tal que...
0: Hay que hacerla de
1: vuelta.
0: Hubo
1: que remar para... Sí, claro. Sí. Con arreglos de Marcelo Peracino, que están hermosos. Y la experiencia fue increíble porque llegó al estudio, yo estaba cantando. Es una versión de un... La cantaron Lila Downs, Mercedes Sosa.
0: Sí, es un clasicazo.
1: Pero bueno, no obstante, creo que es una muy linda versión. Y Víctor llegó y me dijo, yo quiero ver cómo vos la cantás y dividamos la letra. No voy a grabar e irme a mi casa y después vos ves qué haces. No. Y nos pusimos a dividir la letra y me dijo, empezá vos porque es tu disco. Así que bueno, todo muy
0: qué
1: emocionante.
0: Qué generoso también. Sí, sí. Ahí estamos escuchando. Gracias a nuestro operador. Precioso, qué lindo. Me encanta la versión. Preciosa. Van y me lo buscan esto. Esto está todo en YouTube, Spotify.
1: Sí, sí, está en YouTube y en Spotify como Valle, que además es mi apodo, Valle.
0: Ahí queríamos llegar. Ahí. Vos te llamás Fernando, igual que tu padre y tu abuelo.
1: Exacto, sí.
0: Acá las noticias vuelan, mira.
1: Y si tengo un hijo, adivina cómo se va a llamar.
2: Bien.
0: Ay, no sé, espero que sea varón, porque si es nena estás en un problema.
1: Fernanda.
0: Bueno, ¿quién es Valle?
1: Bueno, Valle es un cantautor. Como bien vos decías, me encanta hacer canciones sociales. Porque toda la vida escuché artistas como Silvio Rodríguez, como bueno el caso de Gran León, que hacen ese tipo de canciones y no son solo canciones vacías. Después obviamente tengo mis canciones que le escribí a mi abuelo y otro tipo de cuestiones. Pero bueno, canciones sobre la inteligencia artificial y todo tipo de temáticas que me gusta tocar y que al día de hoy son cada vez más importantes porque dicen que la IA tiene un 10% de posibilidades de extinguirnos a todos.
2: Sí, ya lo sé. Tremendo ese dato. Y en cuanto a géneros, vas desde el rock nacional e incluso al folclore. ¿Cómo llegan esos géneros a vos?
1: El folclore fue un género que siempre me gustó y es muy loco porque yo soy porteño. Gracias a Dios, cada vez más porteños y porteñas como Maggie Cushen están haciendo folclore y ya Maggie Cushen, por ejemplo, es una referente. Sí. Con lo cual empieza a estar cada vez mejor visto que hagamos nosotros también. Y después yo siempre digo y repito a Mercedes Sosa que yo canto canciones, no canto géneros. Con lo cual puedo hacer algo más rockeado, algo más rapeado si se quiere. Algún día me encantaría hacer una cumbia, así que estoy abierto.
0: Bueno. ¿No hiciste nunca cumbia?
1: No, pero es un gran proyecto pendiente. Sí,
2: claro, no por ahora.
0: Claro, sí. No, pensaba en esto que decís de que está habiendo nuevos referentes, sobre todo en el folclore, que a mí también me encanta. Y pienso también en Trueno, ¿no? Que está haciendo por ahí una labor llevando a gente bastante más joven por ahí. Vos sos muy joven, pero él es mucho más joven. Y digo, qué copado, ¿no? Que se esté como reinsertando un poco, por lo menos, la info de la raíz folclórica.
2: Claro, sí, pienso también en Casu, en Milo J, que, bueno, justo también Milo va a sacar ahora...
0: Perdón, quise decir Milo J en otro.
2: Bueno, pero Trueno...
0: Soy una señora grande.
2: No, pero Trueno también.
0: Sí, también, pero me refería a Milo.
2: Entró como en este mundo.
0: Sí.
2: Hay como esto de los jóvenes otra vez tomando la
0: posta aprovechar
2: del folclore, que eso está buenísimo.
0: Está buenísimo. Bueno, y Bella, el nombre...
1: ¿Cómo?
0: Digo, ¿por qué, por qué te llamas
1: Bella? Valle. Valle viene.
0: ¿Cómo estoy?
1: No, está bien. Es
0: Bella, Bella.
1: Mi apodo de toda la vida, que me lo pusieron mis amigos, acá se van a reír, viene de ballena, pero sin ningún bullying, o sea, con una onda bárbara.
0: Ah, bueno, ok.
1: Con lo cual, por eso, bueno, y como éramos chicos, teníamos 10, 11. No sé por qué, en vez de con doble L, como debiera escribirse.
0: Claro,
1: quedó SH. Quedó SH, y como me encanta y me interpreta mucho, es mi nombre,
0: está
1: mi nombre
0: bueno.
1: Artístico, sí.
0: Mirá, no me lo hubiera imaginado nunca, que venía de Valle.
2: Yo tampoco.
0: La verdad que no. Bueno, y estudiaste en la Escuela de Música Contemporánea, ¿no? ¿Vos qué herramienta crees que de esa etapa académica sigue estando presente hoy, si es que sigue sucediendo?
1: No, está siempre presente. Por ejemplo, cuando vos estudiás música, estudiás y aprendés armonía. Armonía significa que, por ejemplo, no sé, un re puede combinar con un si menor, que es un relativo, y aprendés un montón de cosas que son como matemáticas de alguna manera. Y son como una base que yo creo que inconscientemente al componer las usás. Ahora, después viene un problema aparte. A veces hay músicos que dicen que al estudiar mucho y estudiar y estudiar y estudiar, es como que eso termina bloqueando un poco lo que es tu creatividad.
0: La creatividad.
1: Con lo cual, nada, yo trato de componer de forma muy intuitiva, pero por ejemplo, todo lo que es composición, hubo mucho que estudié de composición de jazz y demás, y eso inconscientemente, digamos, hay cosas que las sé y que creo que están presentes siempre. Después, bueno, obviamente tocar el piano es para componer vital porque tenés todas las notas. Y es una gran cosa. Y bueno, derribando este mito, hay casos como el de Fito Páez, que estudió y es un animal, o Charly García, son animales componiendo, con lo cual, bueno,
0: sí, sí,
1: estudien,
0: sí.
1: Estudien.
0: Sí, claro, una base nunca va a estar mal. O sea, no creo que sea tanto como para que te anule la creatividad, ¿no? Porque una cosa lleva a la otra, digamos, necesitan una de la otra.
2: Sí, por
0: en
2: supuesto.
0: En todo caso.
2: ¿Y cómo son esos procesos de composición? ¿Tenés una idea más de la música y después le agregás la letra? ¿O primero surge la letra? ¿O es indistinto?
1: Yo lo hacía de mil maneras, a veces la letra, a veces la música, hasta que un día lo escuché a Chano en una entrevista, el cantante de Tambiónica, diciendo que para él estaba mal hacer primero la letra. Como que a él le parecía que lo mejor era hacer una melodía, que después esa letra encajara. Y yo la adopté y ahora estoy componiendo todo así.
0: Mirá.
1: Primero la música y después voy poniéndole la letra. Así lo que tengo por ahí son borradores o ideas, pero nada, desde ese momento, desde que escuché eso, dije, me parece que tiene razón que la letra sea guiada un poco por la música. Así que bueno, esa es la manera que estoy utilizando hoy.
2: Bueno, y hoy trajiste una canción nueva.
1: Sí, que se llama Sol. Es una canción dedicada a toda aquella persona que esté pasando un momento difícil. Aprovecho y les cuento que hice un video con inteligencia artificial.
0: Sí,
1: lo
0: vi
1: yo
0: en YouTube.
1: Me llevó como 20 horas, no es que se hizo solo. Pero la verdad que creo que quedó lindo y fue muy divertido para mí ir eligiendo las imágenes, haciéndolo y demás. Así que bueno, espero que lo puedan ver.
0: ¿Este tema Sol forma parte del último disco que estás haciendo o ya es parte de un disco terminado, de un álbum terminado?
1: Va a formar parte de un disco que estoy trabajando. Ya tengo como 6 o 7 canciones, o sea que está muy avanzado. Pero de acá que salga todavía van a ir saliendo temas y adelantos. Entre ellos, una versión de Silvio Rodríguez que grabé con León, que va a salir en febrero. Así que eso va a estar muy lindo.
2: ¿Se puede saber qué canción o...?
1: Sí, sí, se llama Solo el amor.
0: Qué bien. ¿Y eso que ya se está grabando?
1: Digo, no, está terminado.
0: ¿Y por qué febrero? ¿Por qué
1: está tanto? Terminado. Y porque, bueno, justo tengo...
2: Porque es mi cumpleaños, es un regalo.
0: Ah, perfecto.
1: Y no, porque Solo el amor lo metemos en San Valentín.
2: ¡Ay, hermoso!
0: Ah, claro. Está todo pensado.
1: Claro, digamos, es nuestro regalo por el día de San Valentín.
0: Me encanta.
2: Hermoso.
0: Me encanta. Bueno, y ahora podemos escuchar Sol.
1: Voy.
0: Bien.

0: Ay, terminó ahí. Hermosa, preciosa, preciosa.
1: Si la hago un poquito más corta en radio, porque si no empiezo a repetir estribillos y demás.
0: Está bien, muy linda, preciosa, preciosa. Volviendo a los temas sociales que le imprimís a tus canciones, hay una que se llama La Campana, que hiciste con Raúl de Los Tipitos.
1: Correcto, sí.
0: Raúl, no sé.
1: Raúl Rufino.
0: Ahí está. ¿Qué pasó, algo en especial con el tema bullying, o decidiste usarlo porque es uno de los temas que están candentes? Digo, ¿hay algo personal tuyo, sí, o de un alguien cercano? No sé.
1: No, hubo. Yo tuve de chico como situaciones de bullying, pero siempre me defendí bastante bien. Edades cortas. Por suerte, la secundaria no. El mayor problema creo que hoy está en la secundaria. Me surgió hacer el tema y después fui aprendiendo cada vez más de la temática. Me sorprendía que, por ejemplo, a los medios les interesaba la canción, porque decían, es increíble la cantidad de casos que hay. El 25% de chicos o chicas lo sufren. Estamos en un momento de un montón de suicidio adolescente, ya yendo a un extremo sí, heavy. Entonces, nada, me pareció que era una buena idea hacer una canción para visibilizar. En el video que hicimos con Raúl, está muy bueno el video porque hay chicos tocando y chicas. Y después eso llevó, hacer la canción llevó a que yo pudiera tener contacto con Libres de Bullying, que es una organización que da charlas en colegios y demás, que educa. Está en un montón de medios. María Sisman se llama la persona que lidera el proyecto. Así que me parece que es una temática que cuanto más visibilidad le podamos dar, no es mi caso, pero la gente que tiene chicos, educar y demás, me parece que está bueno. Yo lo puedo hacer desde pequeño, claro, lugar, que es desde el de la canción.
0: Es que es la única forma, ¿no? Hablar de lo que pasa en todos los temas complicados. La gente no habla, no, porque no es fácil, ¿no?, muchas veces expresarlo, pero cuanto más se hable, siento que más el otro se va animando a poder hablar. No es fácil, pero bueno, hay que acompañar. Otra cosa que te quería preguntar, nada que ver, yéndonos a otro extremo, ¿pudiste ser el artista soporte, digamos, de Abel Pintos en Movistar? ¿Qué se siente estar ahí? Yo cada vez que voy mucho al Movistar y pienso en los que están ahí y digo, ay, lo que debe ser estar ahí parado. ¿Qué se siente?
1: En primer lugar, suena increíble, o sea, nunca toqué con un sonido así. Nos dieron un camarín que parecía, éramos dos, un camarín que parecía el de los Rolling Stones, literalmente.
0: Bueno, alguna vez tiene que tocar eso, total, che.
1: Y bueno, me tocó.
2: Que no sea la última.
0: Claro, pero que no sea cambiarse en un baño medio muriendo, ¿viste?
1: No, era algún lugar. El camarín era un departamento, o sea, realmente era exagerado.
0: Otro level.
1: El equipo de Abel, una onda bárbara, me trataron bárbaro, que a veces hay artistas que dicen que no tuvieron buenas experiencias teloneando, fue increíble.
0: Sí.
1: Bueno, le agradezco le pido a Jorge, el manager de Abel, el número de Abel como para agradecerle, y Abel me contesta, vas a brillar.
0: Ah.
1: O sea, la verdad que un par de días antes de tocar, con lo cual la verdad que fue una experiencia increíble. La gente súper buena onda. Hay un video mío cantando en el País de la Libertad con todo el público de Abel aplaudiendo, súper copado. Así que, qué bueno.
0: ¿Cómo fue la llegada? ¿Cómo llegaste a Abel?
1: Yo estaba haciendo el disco con Marcelo Pregasino. Este disco justo tiene La Campana, el tema del bullying, que lo produjo Marcelo. Marcelo es el director de la banda de Abel hace ya como 15 años y le produjo varios discos, entonces le hizo llegar lo que estábamos haciendo y demás, y de hecho toqué con él tocó conmigo un par de canciones y después hizo yo con Abel, así que tuve una guitarra de recontralujo.
0: Qué bueno, qué linda experiencia, ¿no?
1: Sí, la primera noche un poco nervioso, me acuerdo que le canté toda la noche un cartel de seguros. ya la segunda no,

0: ya podía mirar a la gente, estaba más tranquilo.
1: Claro, es que debe ser muy fuerte, ¿no? Estar ahí adelante cantando tus canciones, además, nada menos. Digo, qué buena, qué generoso también de su parte permitirte mostrar tu trabajo cuando la gente lo va a ver a él. Digo, me parece espectacular.
0: Sí, sí.
1: Cuando pasa eso.
0: Sí, porque además no hubo ninguna... O sea, canté lo que quiera, yo canté, de hecho la campana la canté, o sea, canté tres temas míos, bueno, en el País de la Libertad obviamente, porque también hay que,
1: sí,
0: hay que sumar para algo que la gente conoce, pero total libertad, la muy buena onda, así que sí, una experiencia increíble y la primera vez que tocaba frente a tanta gente,
1: claro.
0: Y me cambió para siempre el hecho de animarme a poder cantar con la misma onda para 3.000 personas o para 20, pero estando tranquilo y disfrutando.
1: Qué bueno.
2: Totalmente. Bueno, y ahí ya tuviste como vínculos con grandes artistas como, bueno, León, Víctor Heredia, Abel. ¿Hay algún artista, alguna artista que sueñes con tocar, con hacer una canción?
1: Vos soñá.
0: Y con Eminem y Ed Sheeran estoy para...
1: Ah, bueno, tranquilo.
0: Un
1: tranquilo.
0: Tema a los tres,
1: sí, ahora,
0: por ejemplo.
1: Yo tengo acá un contacto, yo te lo consigo.
2: Bien.
1: Sí.
2: Sí, sí.
0: Y después, más allá del chiste, en Argentina, bueno, hay un montón de cantantes jóvenes, buenísimos, más grandes. La verdad que es un país repleto de talento y de talento que sigue saliendo todo el tiempo en el folclore, bueno, conociendo Rusia en el rock, o sea, está lleno de artistas talentosos.
1: ¿Y tenés pensado hacer más así colaboraciones? ¿Es algo que te gusta?
0: Sí, es algo que me encanta y que me parece necesario para que un disco tenga colores.
1: Está bueno.
0: Y a veces los artistas te cambian la forma de cantar tu propia canción. Raúl en La Campana me hizo interpretarla de otra manera, o sea que es como mágico, sí, va a haber colaboraciones.
1: Qué bueno, qué buenísimo. Bien. De paso vamos diciéndole a la oyentada que vayan a seguirlo, ahí lo pusimos en el Zócalo, @vallemusica es su Instagram, ahí pones todo, ¿no? Toda la data.
0: Sí, que la tengo anotada, igual.
1: Mira,
0: voy a aprovechar.
1: Mira, yo igual hicimos la tarea. Vamos a ver si no pifiamos, ahí tenemos. Decime si eso está bien, el 3 del 10, ahora, la semana que viene, la posilga Canning. ¿Estoy bien?
0: Mira, cambió.
1: Pero será de día.
0: Cambió todo. Canning lo estamos reprogramando. Y lo de la casa de Lolita, que bueno, ustedes hicieron la tarea bárbaro, pasó al 29 de noviembre porque el 8 viene el Papa. Y nos pareció.
1: ¿Verdad?
0: Que.
1: No te va
0: a ir. Así que ahora.
1: Gracias, Agus, por sacarlo. Un desastre.
2: Todo cortado.
0: Estaba perfecto la data que. Pero bueno, con la casa de Lolita dijimos.
1: Bueno, digámoslo igual. Lo de la posilga, ¿se sabe?
0: La posilga lo estamos reprogramando, no tenemos fecha.
1: Sabe. Pero sí. Entonces, lo de la casa de Lolita, que es acá en Palermo, cerquita.
0: Va a ser el 29 de noviembre, que se lo pasa. Ni bien vimos lo del Papa, lo pasamos porque.
1: Claro.
0: Todas las calles cortadas.
1: No, sí, un desastre. Sí, 29 de noviembre. Igual vas a subir. ¿Después tenías algo en Campana? ¿Puede ser?
0: Sí, voy a estar. La semana que viene voy a estar en Pilar, el 10 de octubre, en Shambhala.
1: Ah, bien.
0: Voy a estar en el Garage, en Campana, el 23 de noviembre. Y el 3 de diciembre voy a estar en un evento de la revista Argentina 360, que es una revista increíble, en la Botica del Ángel. Es un lugar hermoso.
1: Ah, qué lindo.
0: Hablan sobre finanzas, cultura. Es una revista bárbara que se las recomiendo.
1: La Botica está en Avenida Rivadavia, ¿no?
0: La Botica está en el centro, ¿no?
1: Santelmo. Ah, me estoy confundiendo
0: no
1: con
0: recuerdo
1: otra
0: la
1: cosa
0: calle.
1: Entonces. Bueno, así que todo eso que vieron recién se lo olvidan. Pero bueno, vas a subir la info a tus redes.
0: Sí, sí, sí, pronto. La de Shambhala urgentemente y bueno, obviamente van a estar todas las fechas.
1: @vallemusica, ahí lo tienen. Bueno, no nos queda mucho tiempo. ¿Podemos escuchar alguna otra preciositud?
0: Sí, voy a
1: menos
0: hacer...
1: Mal, creo,
0: voy
1: sí.
0: a hacer...
1: Así me dice que no.
0: Voy a hacer una canción de Natalia Lafourcade que se llama Hasta la Raíz.
1: Ah, muy bien.

0: Bravísimo.
1: Qué hermosa versión.
0: Sí, hermosa. Hermosísima. Y en estas presentaciones que vas a hacer, ¿tenés tus propios temas y también covers? ¿O solo haces lo tuyo?
2: Vamos a hacer casi todas canciones propias. Imagínate, estoy haciendo el quinto disco, hay que tocar las canciones. Sí. Pero siempre hay algunos temas como este. Este seguramente en el show de noviembre en Capital va a estar. Y bueno, alguna que otra sorpresa.
0: Qué bueno, buenísimo. Bueno, nos queda nada. 2 segundos. Tengo un pequeño ping-pong. Perfecto. ¿Les parece? ¿Te interesa?
2: Sí.
0: Así, rapidoli. No lo podés pensar mucho.
2: Bueno.
0: ¿Rap o rock?
2: Rap.
0: ¿Folclore o rock?
2: Folclore.
0: ¿La mejor voz argentina?
2: Gardel.
0: Ah, muy bien. ¿Un músico argentino que debería ser mucho más escuchado?
2: Ay, es dificilísima esta.
0: Esto no es fácil, nadie dijo que iba a ser fácil.
2: Paso, rápido.
0: Domingo,
2: no.
0: Valle. ¿Una canción que te da vergüenza admitir que te gusta?
2: Soy fanático mal de la Oreja Van Gogh.
0: Bueno,
2: Rosa de la Oreja Van Gogh, pero no me da vergüenza, me gusta.
0: No, tenía que ser una que dé vergüenza, pero bueno. Tipo, no sé, el Paz Martínez, ponele. Que...
1: No, pero...
0: Ay, qué temones que tiene. No, uno por prejuicioso, porque es una porquería. ¿Escuchar música o hacer música?
2: No, hacer música, sí.
0: Mirá, ¿estudio o escenario?
2: Estudio.
0: ¿Componer de madrugada o de día?
2: No, madrugada.
0: Ah, mirá vos. ¿Un instrumento que te gustaría aprender?
2: Flauta traversa.
0: Muy bien. ¿Un artista con el que todavía no trabajaste y te gustaría hacerlo? Bueno, un poco era tu pregunta.
2: Silvina Moreno.
0: Ah, mira vos. Y la última, que es la pregunta del programa, que esto va a definir un poco tu futuro y tu éxito, ¿o no? Es un chiste. ¿Pastelito de membrillo o batata?
2: No, ninguna de las dos, no como dulce.
0: ¿Qué? ¿Cómo no como dulce?
2: Perdón, no.
0: Agarrame
2: no como
0: que
2: dulce.
0: Lo mato. ¿No comes dulce?
2: No, probé helado este año casi. Te juro que no como dulce.
0: Me dejas sin palabras.
1: Fuertes bueno, declaraciones.
2: Pero vamos a elegir elegir el de membrillo.
1: Sí. Venimos bueno, mal.
0: Igual te va a ir fenómeno. Pero necesito otro programa entero para hablar el tema del dulce. No puedo creer. Sos el verdadero team salado.
2: A morir team salado, casi ni fruta, me cuesta, verdura sí, pero fruta...
1: Y acá te bancan en todo, con el pastelito de membrillo y team salado.
0: Todo te bancan, pero no, me vuelvo loca. Un alfajor Evana, ¿no?
2: No, es alguna vez con el café un chocolatito chico.
0: Te hice dudar. Bueno, nada, igual, todo un chiste. Bueno, muchas gracias, Valle, por tu presencia, por tus canciones, como vinieron acá a acompañarlo. Esperamos que te vaya súper bien, vayan a seguirlo, háganme caso y sobre todo para enterarse de a dónde te pueden ir a ver y también seguirlo en YouTube, en Spotify, ¿qué más? ¿Hay alguna otra plataforma que me estoy olvidando?
1: Bueno, en Instagram ahí lo vemos
0: desde luego y...
1: pero sobre todo en el vivo.
2: Sí, en claro, el vivo que, vienen, vivo que se vienen lindo. Varias fechas de acá a fin de año.
0: Ahí está, bueno, así que muchísima merd para eso y listo, ¿les preguntar algo más?
1: Vamos.
0: Estamos completos. Bueno, espero que les hayan pasado bien. Tienen que decir que sí.
2: Muchísimas gracias.
0: No.
2: Me hicieron reír mucho con el ping-pong, y así que la pasé muy bien, sí.
0: Te vamos a perdonar lo último. Vamos a dar de cuenta que no lo dijiste. Bueno, ahora sí, me despido de ustedes que están ahí mirando del otro lado. China, placer una vez más. Gracias, Facu. Gracias, Agus. Y nos vemos el martes que viene. Adiós.

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